0: ahí con ese gorro, menos mal que tenía el gorro, el sombrero redondo. Pues está así cerrado todo. Ah. Vamos, ha visto toda la parte de adelante. Está así cerradito todo, colorado como un tomate.
1: ¿Pero no se echó crema ni nada?
0: No, él no se echa nada. Él dice que con el sol lo mejor que hay. Y esto, el sol viene con malas ideas, ¿eh? Hay que tener mucho cuidado con el sol.
1: ¿Te digo?
0: Ah, me parece que está aceite, por lo que está frito.
1: Claro.
0: Aceite del barato.
1: El bronceador este, ¿no?
0: No, aceite de las comidas.
1: Oh, por Dios, y que fuera un pescado. El pobre. Menos mal que sé que hay confianza entre ustedes y que son bromas, pero vamos. El que no lo sepa dirá, hoy que está hablando esta mujer.
0: Yo me voy a preparar porque algo tendrá en mente para decir.
1: Ya.
0: Oh, mira.
1: Pero oye, ¿tú sabes la cantidad de gente que escucha estas cosas y se alegra y le saca una sonrisa? Eso no está pagado.
0: Esto es verdad, yo que sí. Pues mira, aceite de girasol, porque no es sardoliva vale muy caro.
1: Hombre, bueno, imagínate. Imagínate. El mejor es el de girasol. Es más clarito y todo, ¿verdad?
0: Pero mira, el aceite se hubiera harinado y por lo menos no se hubiera quemado. Pero el aceite te quema más. Ah. Yo no sé cómo no salió ardiendo, vamos. Oh, bueno, yo, mira, no, pero hablando ahora formal, Francisco Manrique es un tío sapo sin despreciar a ustedes, a ninguno. Es muy buena persona y yo siempre me he llevado con él, chapo, pero bien. Nunca nos hemos disgustado ni nada. Bromas, todas las que he podido hacer.
1: Claro, hombre, por favor.
0: Entre amigos se acepta las bromas.
1: Claro.
0: Bromas que se puede aceptar, ¿no? Nunca se ha pasado con nadie, pero ahora sí, ahora se pone ese sombrero con esta cara redonda que tiene, ese sombrero redondo, pues... Está muy guapo, ¿sabes? Porque Manrique es guapo. Mm-hmm. Pues nada, ahí. Bueno. Esta canción vamos especialmente para él también.
1: Dime cuál es, porque todavía no me has pedido canción. Estoy aquí esperando el teclado aquí preparado para a ver si...
0: Ay, va la puña la mede. Mira, me va a poner una de... Ay, de este, lo tenía en la mente ese mayo, chiquillo. Mira, Juan de la Vara me va a poner. Unos fandangos de Juan de la Vara, que me gusta mucho.
1: Vale.
0: Y te lo voy a dar la dedicatoria, ligerita, ¿vale?
1: Vale.
0: Mira, se la dedico... Ay, con las risas, pero con los soles, con las lagrimetas, para las puñalmedes. Mira, para mis cuatro hijos, para mis cuatro hijos, para mis seis nietos, para José de Francia, para mi tía Félix, sus hijos, sus nietos, sus mis nietos. Para su pareja, para Pedro, para su hijo, para sus hijos y para su nieto, para Domingo y su hijo, para Isabel Navarro, para ella y para toda la familia, para Anita del Valle, Vallecillo, Anita Vallecillo y familia, para Rafael Blanco Remedio y toda la familia, para Antonio Jesús y su madre, para Ana del Campo y familia, para María de Jimena,
1: sí,
0: ¿no?
1: Ella María
0: de
1: Marva, sí.
0: María Marva, para ella y para toda su familia. Para Marujita Moreno, sus hijos y sus nietos. Para Mari Carmen García, para Miguel, sus hijos y sus nietos. Para Emilia García y familia. Para mi amigo Francisco Manrique, para sus hijos, sus nietos y su mujer. Para Salvador, el hombre, el señor que llama, el hombre que llama, para Salvador, sí. Para su mujer, sus hijos y sus nietos. Para Soledad, Antonio y toda la familia. Para Anthony, para Tere, para Juan, para Darío, para Nuria González. Espérate, hijo, que aquí hay unas pocas. Ah, no, ya ni más. Mira, y para todas las que y todos que llama Cadena Joven. Y especialmente a ti, Juan Riva, para ti.
1: Muchas gracias.
0: Para tu alma, para tu niña, ¿no? Es Arma.
1: Arma es la niña de Darío.
0: Ah, la niña de Darío, qué gracia cuando sí. La tenía en la radio. Lo bien que hablas. ¿Va a ser también una locutora buena?
1: Sí, bueno, y ahora cuando coja vacaciones en el cole seguramente hablará más días.
0: Claro. Vamos,
1: de hecho, puede jubilar al padre perfectamente y quedarse ya con el programa. Vamos, con el arte que tiene.
0: Sí, que tiene.

0: Antonio Durán, y para Antonio hay otro Antonio que vive en la Plaza Toro, y pero chiquillo, no me acuerdo el apellido. Bueno, él sabe que va para él y para todo el mundo. ¿Vale, mi alma?
1: Muy bien, estupendo.
0: Pues nada, Juan, mañana ya, si Dios quiere, si te cojo, pues hablaré otro poquito.
1: Vale.
0: Venga, mi alma, un abrazo.
1: Un abrazo, Pepi.
0: Un abrazo. Adiós, cariño.
1: Venga, adiós.
0: Adiós.
1: Adiós. Vamos a escuchar esta canción que nos ha pedido nuestra querida Pepi Verdejo, que arte tiene, por favor. A veces ahora llama San Francisco Manrique y hace la réplica, porque ese hombre tiene que defenderse. Vamos a escuchar a Juan, el de la vara. Vamos a escuchar esta canción. Espero que te guste, Pepi. Esta es lo que pone de Juan, el de la vara. No sé yo si esta es la canción que has pedido, pero bueno, es lo único que he encontrado.

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1: Bien, bueno, vamos al teléfono de nuevo al 956-64-2430. Buenos días.
2: Buenos días.
1: Hombre, estábamos esperando porque estamos en... Ha dicho una cosa que...
2: La tía es de lo que te inventa. No te inventes muy nada.
1: Cuando me ha dicho lo de...
2: ¿Sabes lo que hacía Juan cuando íbamos a una confitería a comer dulce? Íbamos unos cuantos dulcillos. Cuando ella se comía los otros dulces, decía, ay, que me duele el estómago, ay, tengo fatiga, no me digas, ¿sabes para qué tiempo? Para salir, si no pagar.
1: Claro.
2: Sí, esa tía.
1: Oh, oye, oye.
2: Y cuando, mira, íbamos al cine, ella decía, yo no pago. A la amiguita decía, mire usted, que estoy buscando a mi hermana. Me deja usted entrar, si la encuentro. Y decía, pues te venga, papá, papá. Y ya se sentaba y te acababa de ver la película. Y tenía muy poca, mucha cara, tenía. Oh. Y a los cazarros se colaba entre los lados. No tenía, bueno, tenía, antes no tenía vergüenza, ¿no? No sé si tiene.

0: A mí me contaba mucho, mi madre me contaba que en el cine Levante, en la Tunara, las mujeres, si iban acompañadas, no pagaban entrada. Entonces...
1: En el Simópolis, me acuerdo yo, que era función fémina.
0: Fue...
1: Sí. Una entrada, entraba una pareja.
0: Entonces, sí.
1: Dos hombres y no podía tener dos mujeres.
0: Entonces, muchas veces iba gente, iba hombre soltero y le pedían el favor, mira, vamos a hacer como si fuéramos un novio, nada más que para entrar.
1: Sí,
0: y
1: sí,
0: luego,
1: sí, sí.
0: Y ya entraba, sí, luego ya adentro ya...
1: No tenía dinero, pero no valía de poner dos duros, pone un duro cada uno.
0: Claro.
1: Y entraba.
0: Claro.
1: Sí, ahí eso está antes.
0: Ahí negociaba.
1: Yo lo decía en el Simope. Antes no decía en el Simope, yo.
0: Claro. Es que antes había muchos cines.
1: Antes había 13 cines.
0: Digo.
1: Era el día 13, yo me acuerdo de todo.
0: Sí.
1: De San Miguel, de Miramar, de Levante, de yo creo, del Imperial, del Cómico, de Trimope, de cine de San Bernardo. Había 13 cines en la línea.
0: Digo. Yo, el único que he conocido es el Imperial. Y yo era chico, era un niño, me acuerdo yo de. No. Porque fue el que más. El último en sobrevivir, ¿no? En...
1: ¿Y el Cómico no lo conocí, no lo has visto?
0: No, ese no llegaba a.
1: Cómico. ¿Y el parque de verano? ¿El parque de verano y el parque de invierno?
0: Claro, es que había un montón.
1: Sí, ese día estaba en Miramar, que estaba enfrente de Espigón.
0: Sí.
1: Estaba en San Miguel, que estaba enfrente de Carlos Quinto. Yo me acuerdo de todo.
0: Sí.
1: El San Bernardo, el Levante.
0: Sí.
1: El cine nuevo, que es el día 13.
0: Digo.
1: Bueno, venga, vamos al lío, que no me lo he pedido a Ciudad ni a dos mañanas, ¿no ves?
0: Dale.
1: Mira, quiero a Miguel, a Fede Mejía.
0: A ver, Miguel, ¿qué me ha dicho?
1: Acede Mejía.
0: Mejía.
1: Acede Mejía. Y la canción se llama Malagueña.
0: Vale, perfecto.
1: ¿La tiene ya, no?
0: Sí, sí.
1: Venga, se dedica ligerito porque llevo un rato hablando.
0: Muy bien.
1: A Pepi, a Lanza y a la hija, a Alma.
0: Sí.
1: A Soledad, Antonio y Tabelita.
0: Sí.
1: ¿A quién más? A Isabel Navarro. A Mari Carmen García. A ¿sí? Mari Carmen... No, ¿cómo se llama? A Carmen Vallecillo. No, a María. A María Vallecillo. A Domingo, a Antonio Durán. Y a todos los oyentes. Hasta que tengo un video para todos los oyentes. A todos los oyentes de Jimena, ¿vale?
0: Perfecto.
1: ¿Y a ustedes? A ti, a Antonio, a todos, ¿vale?
0: Pues muchas gracias, como siempre. Pues vamos a escuchar esta canción que me has pedido de Miguel Ángel Mejía, Miguel Aceves, mejor, Miguel Aceves Mejía. Y esto se llama La Malagueña. Pues vamos a ponérselo ahora mismito y después seguimos con nuestras llamadas. Venga, vamos.

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1: Pues seguimos, son las 11 de la mañana, 25 minutos, estamos en riguroso directo en Despierta Campo de Gibraltar, aquí en Cadena Joven, en el 88.6 y en Onda 4 Jimena en el 107.3 de la FM. Saludamos ya a la siguiente llamada, al siguiente oyente, buenos días.
2: Hola, buenos días.
1: ¿Qué tal?
2: Encantada de saludarte, ¿eh?
1: Igualmente.
2: Qué trabajito me ha costado, ¿eh?
1: Sí, hoy... Cada vez más, ¿no?
2: Cada vez más.
1: Bueno,
2: A ver. Te llamo desde aquí, desde Jimena.
1: ¿Desde Jimena? Me suena un montón tu voz.
2: ¿Te suena, no? Sí,
1: Paqui. Lo iba a decir, te lo prometo.
2: Pues nada, yo, pero no puedo coger línea, ¿eh?
1: Oh, mira. Claro, ahora estamos para las dos emisoras y se unen los oyentes de Jimena con los de la línea.
2: Ya lo sé, porque mira, yo todas las mañanas cuando pongo en la radio, voy a ver si está Jimena. Y ahora los otros días lo puse y escuché a María Marvá, pero desde entonces no puedo coger línea. Pero escucho todos los días, ¿eh? Todos los días.
1: Pues yo me alegro muchísimo. ¿Cómo estás tú, Paqui?
2: Pues aquí vamos, tirando. Pero vamos, pa, ¿cómo he estado? Estoy bien.
1: Sí, ¿no?
2: Sí, vale. he estado mucha y ya perdí.
1: Claro. La familia bien, ¿no? Tu hija, en fin, todo bien.
2: Todo el mundo. Ya yo sé que todo está ahí bien.
1: Sí.
2: Porque os escucho todos los días.
1: Claro.
2: Pues nada.
1: Pues estupendo, Paqui. Pues mira, ¿qué canción me va a pedir?
2: Mira, una de Paco Candela o de... Bueno, del que sea. A mí me gustan todas, ¿eh?
1: Sí. Mira, Paco Candela está bien. Que hoy no se ha puesto y se puede poner.
2: Pues bueno. Y mira, principalmente para todos ustedes, ¿eh? No voy a nombrar uno por uno porque la olla no está muy buena. Y me se va a olvidar. Para todo el mundo, para todo Jimena, para mi amiga Pepa Espejo, sí, y para María Marvá y María Macías, para Paco Piña, para Antoñito Jesús, y... Para todo San Pablo, para toda la línea, y darle gracias a todo el mundo que dedica las canciones, para todo el mundo que lo escucha. Yo me doy por aludida porque yo lo escucho todos los días, ¿eh?
1: Claro, eso es lo que yo digo siempre, y cuando se te olvida alguien o lo que sea, dice, ay, que a ver si me olvida tú.
2: No, tú yo dices, para todo el mundo en general, ¿eh?
1: Eso, tú dices a todo el mundo y ya cumple.
2: Y ya iré intentando a ver si puedo coger línea. Me alegro mucho escucharte y un abrazo para todos ustedes.
1: Pues muchas gracias, Paqui. Me alegro un montón de que eso han sido muchos años.
2: Sí.
1: Desde que, vamos...
2: Pues nada. Que... Y yo, la verdad que muchas veces digo, hay que ver haber quitado Radio Jimena. Y hay que ver, lo que es que hay una emisora que se mete y muchas veces no se cogen, ¿eh?
1: Sí, eso es lo que pasa, que hay una emisora marroquí que suena con...
2: Sí.
1: Sale con mucha potencia y nosotros, sí, que somos más humildes, pues no salimos tan fuerte.
2: Bueno, pero ahora se escucha muy bien, ¿eh?
1: Vale, pues claro.
2: Pues nada, para todo el mundo, ¿eh?
1: De acuerdo, Paqui, me alegro
2: un montón
1: de escucharte y ojalá que... puedan llamar más veces.
2: Lo seguiré intentando.
1: Pues, de acuerdo.
2: Pues nada, un abrazo para todos vosotros, ¿eh?
1: Muchas gracias, Paqui, igualmente, un abrazo.
2: Adiós, gracias.
1: Adiós. Hombre, es que uno ha estado muchos años en Onda, exclusivamente para Onda 4 de Jimena, y la gente de Jimena, aparte que yo estoy encantado de que me llame siempre María Marvá, que me llame Carmen Rodríguez, que me llame La Mantilla y Lucy y todos los que nos están llamando, pero también los que también me han llamado mucho tiempo, María Macías, me acuerdo yo, me acuerdo de Pepa Espejo, muchísima buena gente, buenas oyente y también Paco Piña, en fin, muchos, es que son muchos, y entonces me alegra mucho, de verdad, me alegra un montón volver a escucharos de nuevo. Vamos a escuchar Paco Candela, esto se llama Tú no eres caballista, una canción muy bonita.

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1: Bueno, pues seguimos en directo en Cadena Joven y Onda 4 Jimena. Se me ha olvidado el sitio donde estaba. Vamos con la siguiente llamada. Buena.
2: Buenos días.
1: ¿Qué tal? ¿Cómo estamos?
2: Estamos,
1: que no es poco. Un día más.
2: Estamos aguantando el tirón.
1: Pero un día más y con esa alegría nuestra Ana.
2: Claro que sí, claro que sí. Hay que darle gracias a Dios que nos tiene aquí.
1: Vamos, tengo un amigo que nos está escuchando, me está escribiendo con él, dice, ¿qué arte tiene la gente de la línea? ¡Qué alegría, qué alegría! Digo, claro.
2: Y es verdad que la gente de la línea tenemos la sal de rama.
1: Digo.
2: Tenemos muchas gracias. Digo. Y va tú por ahí y tienes más malaje porque va tú por ahí de viaje y dice, ¿de dónde eres? Dice, de la línea. ¡Ay, de la línea! Tenemos muy mala eso de la línea, oye.
1: Es que yo no sé. Con la buena gente que hay.
2: Ay, en la línea, con lo de droga que hay en la línea. Eso lo dije yo por ahí, porque yo estaba viajando por todos los sitios. Y dice, ay, de la línea, no hay droga en la línea. Y digo, que en todos los sitios tú estás nada. No vas a rezar solamente en la línea.
1: Hombre, a ver, lo que pasa es que, claro, es normal. Nosotros estamos muy cerca de Marruecos y es normal que haya contrabando, pero... Claro,
2: pero es que hay droga en todos los sitios. Claro. En Barbate, en todos los sitios.
1: Claro.
2: Y el que menos se piense que está sacando un poquito el pescuezo es porque se ha metido en el meneo.
1: Claro, pero que no opine todo el mundo, que piense que todos nos dedicamos a esto del contrabando. Ay, a nuestra amiga Ana, otra vez, se le ha ido el teléfono. Le está pasando últimamente mucho, se está cortando. A ver si es ella.
2: Oh. La misma.
1: Otra vez. ¿Qué le pasa al teléfono últimamente? No vea.
2: Yo qué sé, no me quieren a mí en el teléfono, no me quieren.
1: Ayer nos quedamos allá, para el final llega ahí.
2: Sí, nos quedamos ayer como Paco.
1: Sí, eso.
2: no voy a decir lo siguiente.
1: Ya. Bueno, vamos a buscar la canción ya. ¿Qué canción me pides hoy, Ana?
2: Pues mira, ponme una de Toñita Tiñuela. Toñita Tiñuela o algo así es.
1: Piñuela, vamos a ponerla.
2: Sí, que canta mucho, tiene una voz muy bonita. Es muy antigua, pero tiene una voz muy bonita.
1: Sí, claro. Hay una canción, déjame que yo te la ponga, si puede ser, que se llama La Espabilá, que a mí me encanta.
2: El otro día pusiste tú, déjame que fue Darío quien lo... No, sí, Darío. Me parece que pusieron una de una madre, algo de una madre.
1: Sí.
2: Bueno, tú me pones la que tú quieras.
1: Esta me es muy graciosa, La Espabilá.
2: La espabilá, bueno, pues dentro de la espabilá. Bueno, lo voy a dedicar antes que se vaya a cortar.
1: Claro.
2: Mira, se lo dedico a toda mi familia, a la tuya, a la de Darío y a la de Anthony.
1: Sí.
2: A Chabelita Navarro y a los hijos y a sus nietos, a María del Carmen García, a Pepi Bermejo, Francisco Manrique.
1: Sí, Manrique.
2: Manrique, para el hombre ese que llama, un Salvador.
1: Salvador.
2: Para la señora esa que ha llamado ahora de Jimena, para todos los de Jimena, María, Barbae, ¿no?
1: Barbae, sí.
2: Sí, María. Para Domingo López, para Antonio Durán, para Soledad y Antonio, que no me acuerdo, y después cuando digo, ay, no se lo he dedicado a Soledad. Para todos los que llaman la radio.
1: Muy bien.
2: Y para ti y para tu familia.
1: Muchas gracias, Ana.
2: Para que no te vayas tú a disgustar conmigo.
1: Hombre, por favor.
2: Claro, tú dices, ¿te la dedicas a todo el mundo?
1: A todo el mundo, ven a mí.
2: Ah, ay, sí, sí. Y a Rafa y a Reme y a tus niñas.
1: A nuestro Rafael, querido, claro que sí.
2: A mí Rafael lo lleva muchísimos años... Que lo conozco muchos años.
1: Digo.
2: Así que, ya está, ya no te canso más. Bueno,
1: no te preocupes.
2: Venga.
1: Espero que te guste.
2: Que lleves buen día.
1: Igualmente, Ana, espero que te guste la canción que he elegido.
2: ¿Vale? Venga.
1: Por lo menos es graciosa. No, porque yo, de chico la escuchaba mucho mi madre, por eso me hace ilusión escucharla.
2: A tu madre también se lo dedico.
1: Vale, ella ya no vive, pero te escuchará desde arriba, seguro.
2: Ah, sí, pobrecita. Bueno, pues entonces para el cielo.
1: Para ahí va. Pero seguro que me está, yo estoy convencidísimo que me está escuchando.
2: Claro, para el cielo, para todos los que están, los pobrecitos que están en el cielo.
1: Eso, eso, eso.
2: Ahí está. Bueno, Mario, venga.
1: Venga.
2: Juan,
1: Juan. Venga.
2: Juan.
1: Adiós, Ana Corazón.
2: Adiós.
1: Adiós, corazón. Adiós. Venga, pues vamos a escuchar a Antoñita Piñuela. Esto, ella ha elegido la cantante y yo he elegido la copla. Espero que le guste. ¡La espabilá! ¡Vámonos!

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1: Bueno, pues seguimos con más llamaditas. Son las 11 y 42 minutos. Estamos en directo, directo, directo. Más directo imposible. Bueno, pues seguimos. Buenos días.
2: Buenos días, Juan.
1: ¿Qué tal? Por fin.
2: ¿Cómo estáis, no?
1: Aquí estamos. Con calor. Hoy tengo un calor.
2: Estáis bien tú y tu familia, ¿no? Estáis bien todos.
1: Estamos muy bien. Mucha calor y Mari Carmen. Horroroso. Por lo menos aquí en el estudio de radio.
2: Y esta noche no vea la calor que ha hecho en la cama. Yo ya he tenido que dejar hasta la ventana una raja abierta porque no vea la calor que hacía.
1: Sí, yo ya como si fuera verano, verano absoluto, vamos, por lo menos.
2: Hace más viento, pero hace calor.
1: Sí, bueno, en la calle a lo mejor no hace tanto, pero aquí dentro en la emisora no vea. Además, tú sabes que aquí hay aparatos que dan calor de por sí, entonces imagínate.
2: Pero calor. Es que se ha metido de golpe el verano.
1: Sí, sí, sí, claro, es que todo así. Ya pasamos directamente y cuando llega el invierno pasa igual. Pasamos de estar con manga corta, de repente el abrigo. Porque se produce el frío de repente.
2: Pues nada, Juan, mira, hoy me quiero que me ponga un rumba flamenca de Argentina coral.
1: A ver.
2: Vamos a ver si te sale, porque es más antigua que yo.
1: ¿Argentina cómo?
2: Coral.
1: Coral. Pues vamos a ver si sale algo de aquí.
2: Esa me gusta para mí mucho escucharla.
1: Argentina coral, rumba gitana. Pone por aquí.
2: Sí.
1: Vale, pues aquí está.
2: Sale, ¿no?
1: Sí, sí.
2: Bueno, pues nada, la voy a dedicar, Juan.
1: Muy bien.
2: Pues se la voy a dedicar a toda mi familia, a ti y a toda tu familia. Gracias. Se la dedico a Darío, a Alma, muchos besitos, a su señora y toda su familia. Para Anthony también, su señora y toda su familia. Para Rafael Blanco, para Remedio y familia. Para Manrique, su señora y familia. Para Domingo López, un abrazo muy fuerte, Domingo. Para ti, para tu hijo, la mujer de tu hijo y tu señora que está en el cielo. Para Pepi Verdejo, sus hijos, sus nietos y toda su familia. Besito, Pepi. Para José de Francia, que espero que esté mejorcito. Para él y toda su familia. Para Isabelita Navarro y familia. Y para Ana Pastorita, la de la tienda de juguetes. Un abrazo muy fuerte. Para Salvador y familia. Para Ana Vallecillo y familia, para Antonito Jesús, su madre, su hermana y toda su familia. Para Pepe y María, mis vecinos, un abrazo muy fuerte. Para los que llaman, para los que escuchan, para todos los que están malitos, para Jimena y todos los que llaman de Jimena y de Algeciras también está llamada, me parece a mí, que ha sido Dori Palma, de Algeciras.
1: Sí, sería Darío a lo mejor, ¿no?
2: Pues no sé si fue ayer.
1: No, ayer no,
2: me había parecido a mí escucharla.
1: Sí, a lo mejor fue la semana pasada con Darío.
2: Sí.
1: Puede ser.
2: Pues nada, mira que hoy el menú voy a hacer pisto.
1: ¿Pisto?
2: Y una chuletita a la plancha encima.
1: Anda, mira qué bien.
2: El refresquito y la frutita y vamos que nos vamos ya, por hoy.
1: Ay, ay, estupendo.
2: hoy no he escuchado yo tú. Hoy no te cogía yo y no he escuchado yo la receta tuya.
1: Oh, bueno, hoy además he hecho como un puré de zanahoria más bueno. Oh.
2: Ah, una cremita.
1: Una cremita de zanahoria. Bueno, además con su adornito, estaba muy bien. Después a lo mejor por la noche lo puedo recordar la
2: sí,
1: repetición.
2: Es que mira, te lo ponía que lo ponía y no te cogía. Y yo te cojo corriendo la emisora, pues no te cogía. Y ya cuando te he cogido, ya se ha ido hasta los horóscopos y todo.
1: Claro.
2: Pues bueno. Nada. Hasta mañana. Hasta un abrazo, Juan.
1: Venga, adiós, Mari Carmen. Gracias.
2: Que paséis una buena tarde todos.
1: Igualmente, que pase un buen día.
2: Adiós.
1: Venga, hasta luego. Pues Mari Carmen García nos ha pedido esta canción de Argentina Coral. Pues vamos a escucharlo.

0: Bueno, pues seguimos, son las 11:49 minutos, seguimos aquí en Despierta Campo de Gibraltar. Estamos hasta las 12, pero viendo que el ritmo que lleva la llamada, vamos a intentar quedarnos unos minutitos más, ¿vale? No nos vamos a ser tan radical. Así que nada, nos vamos al teléfono. Muy buena.
1: Buenos días, amigo.
0: ¿Qué tal?
1: Soy Antonio Durán.
0: Antonio, ¿qué tal? ¿Cómo está la cosa?
1: Bien. ¿Y ustedes qué dijo?
0: Pues mira, aquí estamos, como aunque suene repetido, que hoy tengo mucha calor, Antonio.
1: Sí, que hace calor, pero calor. Ya ves, yo vivo en unas casas de estas antiguas y tiene tela, ¿sabes?
0: Digo, ya ves.
1: Así.
0: Aquí el problema es eso de que la emisora está en una última planta, tiene la azotea arriba y ya, esto se queda.
1: Claro, al estar la última planta, pues no veo el techo, como por el recuerdo.
0: Ya ves.
1: A ver, Luis. Bueno, mira, te vi pedir Española y Gaditana.
0: Vale. Muy bien.
1: Pues te lo dedico a las personas de ustedes, de toda la radio, vuestra familia, a mi familia, a todos los de San General, de la línea y fuera de la línea, ¿eh? A toda la asistente social de Sanso, que también la voz hace por las personas mayores, igual me incluyo yo. A las personas que están malitas, que se pongan buenos. Mire, voy a recordar un caballero que hablaba, que decía primo Rafael, es por si a la hija ya la ha operado, pues yo me alegraré mucho, hombre. Y el disco este se lo dedico a ella y a toda su familia. A ver,
0: vale.
1: Ya deciré, Zoraida y Belén, Jafí, a todos los generales, hijo. Yo no me dejo a nadie atrás porque yo no puedo coger lista. Si tuvieras que coger una lista, porque yo estoy fatal de la vista, ¿sabes? Vale, hijo. Hasta mañana.
0: Pues venga, venga, me alegro mucho escucharte, Antonio.
1: Y esperando las noticias de las tres, a ver ya si resuelve algo.
0: Esto es un sin vivir, porque no es que en realidad, y tampoco es que no podemos hacer nada, porque como ahora tiene un dueño la balona, pues sí. No podemos hacer nada realmente, mira, hasta que el hombre no
1: venga. Mira, Juan, mira, yo te dije una cosa. Yo, Heredia, no existía tanto en llamar, hombre, que lo llame, que resuelve cuando quiere y ya está, hombre, no que el muchacho venga a llamar, pues coge el teléfono y lo que sea allá, hombre, por favor. Claro. Es así, ¿sabes? Bueno, hijo, entonces ya hasta mañana.
0: Venga, pues me alegro mucho de escucharte un día más.
1: Hasta mañana, ya. Sí, hasta mañana, sí.
0: Venga, hasta mañana.
1: Adiós, hijo.
0: Adiós. Nuestro amigo Antonio Durán, vamos a escuchar Española y Gaditana. Qué bonita esta canción. A ver si suena, porque ahora sí. Vamos a quedarnos un poquito más, venga, una llamadita más.

0: Ahí estábamos escuchando el himno, el paso doble de la línea. Bueno, vámonos con la siguiente llamada. Muy buena.
1: Muy buena.
0: Hombre, ya decía yo.
1: Gracias por abrir la línea, Cataluña. Sí.
0: Estamos la llamada más lejana que podemos tener en el día de hoy. ¿Qué tal? ¿Cómo estamos?
1: Bien, bueno.
0: Llegando.
1: Como tortuga coja.
0: ¿Tirando o saltando?
1: No, tirando no, que no estoy para tirar.
0: No, estar para saltar.
1: Estoy para saltar. Bueno, salta. ya ni eso. Gracias a Dios puedo ir dando pasitos.
0: Bueno, poquito a poco. No lo quiere hacer usted del todo del tirón. Esto lleva un proceso de recuperación.
1: Ya, pero a ver, esa etapa ya la pasé cuando era niño, tío. Querías correr, no habías aprendido a gatear todavía, ya querías correr con el resto de los niños. Y ahora estoy igual.
0: Es su manera de ser, inquieto, absoluto. De no quedarse quieto en ningún sitio.
1: No, hombre, hasta el médico me ha dicho, me ha visto 4 veces, ya me ha dicho que soy muy espabilado.
0: Tremendo. Oye, qué alegría, porque ahora te lo comento yo a ti, porque tú has estado conmigo en Jimena. Y qué alegría de escuchar oyentes que hace tiempo que no nos llamaba, ¿no?
1: Sí, totalmente.
0: Entonces nos alegra un montón. Que no se pierda nunca eso, por favor.
1: No, se echa de menos a Luis, Paco Piña. Yo creo que Paco Piña es porque no lo pilla.
0: Sí.
1: Pues como te está el problema de la radio marroquí.
0: Sí, yo creo que es que San Pablo es más complicado que llegue la señal. Que sí, que llegue bien. Pero bueno, a ver.
1: Oye, pero siempre está la opción de internet. Yo, lo difícil es que llegue a Cataluña. Y yo escucho.
0: Fíjate, es verdad. Además, hoy en día cada vez... A ver, lo digo sobre todo para la gente que sea un poquito más mayor. Que cada vez lo hacen más fácil porque simplemente con un altavoz inteligente ya dices que quiere escuchar la emisora y se te pone sola. ¿Sabes?
1: Sí, prácticamente. Ahora, cada vez lo que tú dices, cada vez más. Ahora, cada vez está habiendo más facilidades y está habiendo más cosas.
0: De hecho,
1: que pone claro, todo un poquito más sencillo.
0: De hecho, muchas veces miramos en esta franja horaria los oyentes que tenemos por internet y son un montón. Entonces, claro, digo, eso solamente por internet, imagínate por FM. La verdad que cuando normalmente en esta franja horaria no teníamos tanto, ¿sabes? Esto es que va creciendo poquito a poco y se va las nuevas tecnologías pues cada vez lo hacen más fácil.
1: Sí, obviamente.
0: Así es. Bueno, pues ¿qué canción me va a pedir usted?
1: Pues no tengo ni idea. Estaba más
0: esa
1: preocupado.
0: Canción,
1: a ver si conseguí hablar contigo que
0: estoy aquí escribiendo, no tengo ni idea y no me sale nada.
1: ¿No te sale nada?
0: No, pongo aquí, no tengo ni idea. A ver qué sale. No tengo ni idea. Vamos a escribirlo, a ver qué sale por aquí. Pues sale uno que se llama Almendra, no sé quién es. Jona Méndez, no tengo idea. Y Orquesta Basura. Desde...
1: Pues no sé, por la que más rabia te ve, ya que estamos así de casualidad.
0: Mira, esto es Orquesta Basura. Esto más es una chirigota que otra cosa, ¿verdad?
1: Sí, tiene toda la pinta de ser ese tipo de cachondeito.
0: Oh.
1: Bueno, además, de todas formas, solo por el nombre.
0: Sí, por eso te digo.
1: Ya suena o a cachondeo o a...
0: Y hay otro que se llama Moisés Urbano. Que se llama esto.
2: La combi completa, hablando, escribiendo con testamento.
0: Esto es en plan Bad Bunny o cosas de estas, no sé.
1: Sí.
0: Mejor no.
1: Yo qué sé, sonaba mejor la orquesta basura.
0: Verdad. Bueno, nos vamos a despedir con la orquesta basura, me parece.
1: No voy a discutir contigo.
0: El oyente manda, si tú has llamado, se pone la canción que tú has pedido.
1: Ya, a ver, yo te he dicho que no tenía ni idea cuál pedir porque estaba más pendiente. A ver si cogía línea que otra cosa.
0: Bueno.
1: Porque llevo intentando llamar desde las 10 de la mañana, desde las 10 y media. Así que esta es la llamada número 11, me parece.
0: Sí, puede ser. No la he contado, pero vamos.
1: digo, la llamada número 11 que hago yo.
0: O sea. Sí, no, y también la el oyente más o menos, ¿no? Puede ser.
1: No sé, yo creo que alguno más.
0: Así es. Entonces, ¿qué hacemos?
1: Pues vamos, la próxima vez, si quieres te los cuento, los oyentes, te digo, vamos tanto.
0: Vale, sí, tengo que usar la repetición para saber.
1: Vamos tanto llamada.
0: Lo que pasa es que yo a la una estoy cao ya, yo voy a hablar con la dirección de este de esta emisora a ver si puede poner la repetición antes porque a mí me entra sueño. Yo a la una estoy
1: bueno, ya, pero bueno, tú si quieres oírla es fácil, te llevas una copia de la grabación en un pendrive y la escuchas.
0: No, claro, no, evidentemente, pero que...
1: A ver, lo tuyo no tiene excusa. No, ya, no ya, me hombre, vengas con rollo.
0: Hombre, ya ves, pero tú sabes.
1: Es más, si me lo dices, hasta yo te la grabo.
0: Sí, ¿verdad? Y tú mismo me lo pasas, vaya.
1: Claro, aquí... ¿Qué quieres? Yo, será por ordenador, ¿eh?
0: Ya, a ver.
1: Aquí en la habitación tengo 8, así que... Como para no grabar, y la mesa de sonido puesta y todo también.
0: Bueno, pues vamos a dedicar lo de la orquesta basura, venga.
1: Pues nada, pues a todos los oyentes... De todas partes del mundo, menos a uno, que el que se dé por aludido es problema suyo.
0: Ya.
1: Yo no estoy pensando en nadie concreto.
0: No.
1: Y nada, gracias por estar ahí un día más.
0: De acuerdo, muy bien. Pues para como no hemos dicho quién eres ni nada, todo el mundo lo sabe, que es nuestro amigo Juanjo Íñigo desde sitio lejano.
1: ¿El sitio lejano?
0: Desde un sitio lejano, claro. Desde tierras... Catalanas. Así que nada.
1: Tierra catalana.
0: Efectivamente. Pues nada, que pase un bonito día dentro de tus posibilidades y nada.
1: Nada, no te preocupes, pasaré un día cojísimo.
0: Eso. Estupendo. Pues nada, muchas gracias como siempre.
1: Nada, a vosotros.
0: Venga, hasta luego.
1: Venga, un saludo, hasta luego.
0: De verdad que hay que ver la canción que me ha pedido, ¿eh? Orquesta Basura. Venga, nos vamos a quedar para una llamadita más. Así que voy a abrir el teléfono, lo voy a dejar en espera. La persona que, en el momento que yo deje de hablar, voy a dejar el teléfono abierto. Y bueno, a ver.

0: Bueno, yo lo siento, pero esto no lo cuento más. Vamos a pasar a la siguiente llamada. La última llamada ya en esta jornada. Muy buena.
1: Buenas tardes.
0: Buenas tardes. ¿Con quién hablamos?
1: Dori de Algeciras.
0: Ay, con Dori, vale.
1: Sí.
0: ¿Qué tal?
1: Te llamé la semana pasada.
0: Claro, ¿hablabas con Darío entonces?
1: Sí, sí, seguro.
0: ¿Qué tal, Dori? ¿Cómo estamos?
1: Pues muy bien. Con mucho viento, mucho poniente.
0: Sí.
1: Pero vamos, está fresquita la mañana. Está bien.
0: Claro, cuando está por la calle, más o menos está bien.
1: Sí, pero yo en la casa, como salí todo de la casa, tú sabes, no está muy bien.
0: Ahí
1: pues
0: va.
1: Nada, pues para un disquito.
0: Vale,
1: ¿cuál? Para dedicárselo a Mari Carmen.
0: Sí.
1: Que me ha dicho para Dori Parma.
0: Sí, sí, sí.
1: Sí.
0: Pues, ¿qué canción me va a pedir?
1: Pues mira, pon yo que sé, una María de la Colina. Esa nueva que tiene.
0: A ver, María de la Colina, te lo voy a poner por aquí. A ver qué me sale. Porque es que tiene tema nuevo. A ver.
1: Sí, tiene tema nuevo. Sí.
0: ¿Sabes cómo
1: pero
0: se
1: vamos,
0: llama?
1: Si no te sale tema nuevo, no importa, que no. Te salga. A mí me
0: pero,
1: gusta
0: ¿sabes cómo se titula?
1: No sé.
0: Porque yo por el título no sé decirte. Yo te puedo decir, aquí aparece lo que aparece por aquí, que es el Rocío en sentimiento, voy a olvidarme de ti.
1: Bueno, la que tú veas, no te marees, la que tú veas, hijo.
0: Vale.
1: A mí me gustan todas.
0: Vale. Pues muy bien, pues dedícala a Dori.
1: Pues nada, pues se la dedico, mira, se la voy a dedicar a toda la línea, porque hay una gente muy buena.
0: Ole.
1: Bueno, que yo me he criado en la línea, ¿eh?
0: Sí.
1: Yo estuve desde los 4 años hasta los 22 años que me vine aquí a Algeciras.
0: Bueno, pues ya ves.
1: Me casé allí en la línea y todo.
0: Claro.
1: Así que a mí la línea es horroroso. Yo me gusta ir a la línea. Yo, mi marido, cuando me ve un poquito triste, dice, ven, vamos a ir a la línea.
0: Claro, ya nada.
1: Y yo en la línea me espabilo.
0: Y estamos al lado, además.
1: Sí. Que eso, y a toda la gente de la línea, a toda la gente de Jimena, y a ustedes, a ti y a tu señora y todo, y a Mari Carmen, dándole las gracias por acordarse
0: sí.
1: De mí. Bueno, y a este hombre que estaba ahí antes, ¿cómo era? No me acuerdo ahora. No me acuerdo ahora, que estaba ahí antes de lo gustó, que estaba en... ¿Me está escuchando?
0: Sí.
1: ¿No sabes? ¿No te acuerdas tampoco del nombre?
0: De locutor, de Darío,
1: sí,
0: de...
1: Estaba dando la... A Rafael.
0: Ah, Rafael Blanco.
1: Rafael,
0: sí.
1: Que es muy buena gente.
0: Sí,
1: también.
0: sí.
1: Pues ya está, hijo.
0: Estupendo. Pues muy bien, que ya mismo tenéis la feria ahí, ¿no?
1: En sí, ya mismo la feria.
0: El cartel que ha salido, que parece que la gente...
1: Ay, qué feo el cartel.
0: No estamos contentos.
1: Horroroso, es que es horroroso. Vamos, más feo no creo que no lo pueden poner.
0: Pero es que la cosa es que ha habido un concurso de carteles que el jurado ha dicho que ninguno valían para carteles de feria y han elegido después este más tarde.
1: Y eran preciosos los otros.
0: Digo.
1: Pero han elegido esto tan feo. Vamos, feo, vamos, a mí me cae... Qué feo.
0: Digo.
1: Pues nada, hijo.
0: Pues
1: hasta
0: estupendo.
1: Otro día que te llamen, con más tiempo, como voy a
0: de acuerdo,
1: a
0: muy bien.
1: Mi última llamada.
0: Muy bien,
1: venga,
0: Dori.
1: Besito por... para todos, hijo.
0: Besito, gracias.
1: Adiós.
0: Bueno, pues con esta canción de Dori, que nos ha pedido Dori de Algeciras, nosotros nos vamos a despedir ya. Hemos superado ya las 12, son las 12 y 8 minutos, pero no nos vamos a quedar así sin más, ¿no? Pues vamos a poner la canción que nos ha pedido nuestra amiga Dori de Algeciras. Pues con María de la Colina les dejamos. Mañana volvemos a partir de las 10 de la mañana aquí en Despierta Campo de Gibraltar, en Cadena Joven y en Onda 4, Jimena. Que pasen un bonito día. Hasta mañana.

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0: La ciudad granadina de Loja ofrece numerosos rincones y paisajes de gran belleza. La Fuente de la Mora al pie de la Alcazaba, la Ermita del Cerro de la Esperanza y la Fuente Santa con sus aguas medicinales, entre otros. La nómina de lojeños ilustres es muy extensa. Entre otros, cabe citar a Gonzalo Fernández de Córdoba o al ministro isabelino Narváez.
1: Tras conquistar Loja a los musulmanes, Fernando el Católico la concede como señorío a Gonzalo Fernández, más conocido como el Gran Capitán. El regalo real corresponde a un disimulado destierro movido por los celos de sus éxitos militares y por su importancia entre la nobleza. El Gran Capitán establece aquí su corte renacentista que durante mucho tiempo oscurecerá a la corte castellana. También destaca esta localidad por ser cuna de Narváez, un importante ministro de la decimonónica reina Isabel II, al que se conocía popularmente como el Espadón de Loja.

0: La mujer y el compromiso social.
1: En los inicios de la guerra civil en España, uno de los más importantes rotativos del país queda sometido al control de un comité obrero que decide dar la dirección del diario a la única mujer de la redacción, María Luz Morales. Gallega de nacimiento, realiza continuos traslados a Andalucía y Cataluña, donde fija su residencia. Comienza a colaborar en La Vanguardia con una página semanal de cine, arte que aún tenía escasa relevancia intelectual. Eran los tiempos de Clara Bow, Charlotte, Greta Bargo y los españoles Antonio Moreno y Conchita Montenegro. María Luz Morales firmaba sus crónicas bajo el seudónimo de Felipe Centeno, en recuerdo del personaje de Pérez Galdós. El paso a la crítica teatral le permite utilizar su nombre verdadero y las estancias en la residencia de señoritas de Madrid, contactar con personajes relevantes de la época como Marie Curie o Gabriela Mistral. En 1940, María Luz Morales es denunciada por dirigir La Vanguardia en el periodo rojo y encarcelada en un convento de monjas convertido en prisión. La elección había estado condicionada por su actitud apolítica, pero también por su honestidad, espíritu tolerante y ecuanimidad. María Luz Morales continuará escribiendo hasta su muerte en el verano de 1980.

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0: una ley, un espacio donde se apueste mucho más, no solamente por la carrera profesional y por los derechos de los estudiantes, sino que se apueste de una forma muy decidida por la internacionalización del sistema universitario. 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
1: Esta voz que escuchan es la de José Carlos Gómez Villamandos, hasta este martes consejero de Universidad, Investigación e Innovación en funciones. Eso sí, el pasado 17 de febrero, José Carlos Gómez Villamandos pasaba por los micrófonos de esta casa, la Onda Local de Andalucía, y concedía una de sus últimas entrevistas. Ayer perdía la vida a los 63 años tras padecer un cáncer del que finalmente no ha podido recuperarse. Es esta una situación que recuerda a la de Javier Imbroda, consejero de Educación y Deportes, y que falleció también por esta enfermedad en abril de 2022. Al borde de las 7 de la tarde de este martes conocíamos la noticia del deceso de quien fuera también rector de la Universidad de Córdoba entre 2014 y 2022. Era catedrático del Departamento de Anatomía y Anatomía Patológica Comparadas de la Facultad de Veterinaria de la propia UCO y entre 2019 y 2022 ostentó la presidencia de la Conferencia de Rectores y Rectoras de las Universidades Españolas, esto es, en plena pandemia. Una vida dedicada a la docencia y la investigación y en estos últimos años a la política. En las pasadas elecciones, Gómez Villamandos concurrió por el Partido Popular en el número 7 de la lista por su provincia natal, aunque no obtuvo escaño al sumar únicamente 6 los populares. Además, era uno de los 5 consejeros que se había mantenido en su puesto con sus mismas atribuciones en el Consejo de Gobierno desde aquel julio de 2022, si bien, como decíamos, ahora ejercía su cargo en funciones como el resto del Ejecutivo Regional. Que la tierra le sea leve. Es el apunte que traemos a nuestra portada. Ahora abordamos más cuestiones de la actualidad en titulares con nuestra compañera Concha Cabrera.

0: Se han declarado 3 días de luto por el fallecimiento del consejero José Carlos Gómez Villamandos, Concha.
1: Pues sí, el presidente de la Junta de Andalucía en funciones, Juan Manuel Moreno, ha decidido además cancelar la habitual reunión semanal del Consejo de Gobierno en funciones prevista para este miércoles 3 de junio. El consejero de Universidad, Investigación e Innovación en funciones ha muerto este martes en Córdoba, víctima de una enfermedad a los 63 años. En un apunte en su cuenta en la red social X, Juan Manuel Moreno asegura tener el corazón roto tras este fallecimiento de José Carlos Gómez Villamandos, a quien ha descrito como una gran persona, un hombre bueno, inteligente y trabajador inmensamente generoso que dedicó su vida a la universidad. Los mensajes de pésame han llegado desde el resto del gobierno andaluz en funciones, también los demás partidos e instituciones públicas, además de los rectores y rectoras de las universidades andaluzas.
0: Hoy precisamente es la segunda jornada de las pruebas de acceso a la universidad.
1: Sí, la PAU arrancaba este martes y lo hacía con normalidad y sin incidentes relevantes en las 8 provincias andaluzas. En esta edición, que finalizará mañana jueves 4 de junio, se han matriculado casi 52.000 alumnos y alumnas procedentes de bachillerato y formación profesional de grado superior. Este alumnado realizó ayer los exámenes de 3 materias obligatorias, lengua castellana y literatura, una lengua extranjera e historia de España o historia de la filosofía. Hoy lo harán de una cuarta materia según la modalidad. Será entre análisis musical, artes escénicas, ciencias generales, dibujo artístico, latín, matemáticas y matemáticas aplicadas a las ciencias sociales.
0: Andalucía recibirá las mayores entregas a cuenta de su historia.
1: El Consejo de Ministros ha aprobado este martes, a propuesta del Ministerio de Hacienda, un Real Decreto Ley para actualizar las entregas a cuenta correspondientes a 2026 que reciben del sistema de financiación las comunidades y las ciudades de Ceuta y Melilla. Las autonomías percibirán 157.700 millones para este ejercicio, un 7% más que el año anterior, que representan 10.300 millones adicionales. En el caso de Andalucía, sus entregas a cuenta crecerán hasta los 29.343 millones, esto es un 6,8% más que en 2025.
0: Y nuestra comunidad supera por primera vez los 600.000 autónomos.
1: Ese récord ha sido posible gracias al aumento de casi 2.700 autónomos más en el mes de mayo, con subidas en todas las provincias con respecto al mes anterior. Con este aumento, la cifra total supera por primera vez los 600.000, ya que ha alcanzado 600.096 trabajadores por cuenta propia, según los datos señalados por la Asociación de Trabajadores Autónomos. Según ATA, estos datos muestran que Andalucía continúa liderando la subida y también la reducción del paro, ya que el número de desempleados ha descendido en 9.125 personas en el último mes en Andalucía.
0: Además, la Confederación Hidrográfica del Guadalquivir valora la campaña de riego de 2026.
1: El organismo estatal de Cuenca califica de óptima la campaña gracias a las abundantes lluvias de principios de año. Unas precipitaciones que han permitido una dotación máxima, aunque también han causado daños en algunas infraestructuras y canales. Cabe recordar que en la Comisión de Abril se aprobó un desembalse para esta campaña de riego de 1.200 hectómetros cúbicos y una dotación de 6.000 metros cúbicos por hectárea después de las restricciones que los regantes habían venido soportando desde el 2019 por la sequía.
0: Y en la agenda del día, Concha, muy condicionada por la muerte del consejero.
1: Pues así es, se casa hoy por ese luto oficial. A las 9:30 de la mañana tenemos en Sevilla a la ministra de Vivienda y Agenda Urbana, Isabel Rodríguez, que preside la entrega de la promoción residencial La María. Asiste el delegado del Gobierno de España en Andalucía, Pedro Fernández. Y a partir de las 11 de la mañana se reúne la mesa de la Diputación Permanente en el Parlamento Andaluz.
0: 8:37 minutos de la mañana, hacemos un mínimo alto y enseguida retomamos un recuerdo, la figura de José Carlos Gómez Villamandos.

0: 8:38 de la mañana, y a esta hora queremos recordar la figura de José Carlos Gómez Villamandos con una de las personas que más ha tratado con él en los últimos años. Desde la esfera de la academia y también desde la política, sus destinos se han cruzado en numerosas ocasiones. Gómez Villamandos fue presidente de la Conferencia de Rectores y Rectoras de las Universidades Españolas, la CRUE, entre 2019 y 2022, un órgano del que hace menos de un mes nuestro invitado ahora ha sido designado vicepresidente primero. Dos andaluces que desde la UCO y la Pablo de la Vide han dado un peso notable en esta organización y también han tenido un papel muy importante en la gestión de la educación superior en nuestra comunidad. Saludamos a esta hora de la mañana a Francisco Oliva, rector de la Pablo de la Vide y presidente y portavoz de la Asociación de las Universidades Públicas Andaluzas. Buenos días y bienvenido de nuevo a la Onda Local de Andalucía.
1: Hola, ¿qué tal? Buenos días, un placer estar con vosotros como siempre.
0: Entiéndase que este buenos días es protocolario y le agradecemos especialmente,
1: efectivamente,
0: señor Oliva, que nos acompaña a esta hora de la mañana. ¿Cuál es el calificativo que más le han repetido a las últimas horas cuando le han mencionado al señor Gómez Villamandos?
1: Bueno, desde luego, lo primero, estamos en un estado de enorme tristeza y consternación, eso es lo primero, y en este estado pues realmente es difícil incluso pensar en calificativos correctos para una persona, ¿no? Porque uno está ante todo pues en un estado de shock por lo que ha ocurrido, ¿no? Evidentemente sabíamos que la situación estaba complicada, pero bueno, se ha precipitado y realmente era un poco inesperado, ¿no? Dicho esto, pues evidentemente, permítanme en primer lugar, como es lógico, pues lanzarle mi más cariñoso mensaje, mi pésame más sincero y mi apoyo más absoluto a toda su familia, su mujer, sus hijos, sus nietos y a todas las personas que lo conocieron y trabajaron con él, ¿no? Dicho esto, bueno, pues yo diría que ante todo José Carlos fue un incansable trabajador del sistema universitario andaluz y español, sin ningún tipo de duda, una persona que dedicó pues toda su vida a la universidad, ya fuera como catedrático en veterinaria en la Universidad de Córdoba, ya fuera como presidente de la Conferencia de Rectores, como acaban de decir ustedes, o como consejero de universidad, es decir, una muy dilatada y muy brillante trayectoria de trabajo, siempre al servicio de la universidad pública, sobre todo. Bueno, pues porque él entendió, evidentemente, como entendemos todos los que nos dedicamos a la universidad, que es un elemento fundamental para el desarrollo de la sociedad, así siempre lo entendió él, para el crecimiento y, sobre todo, para la consolidación de las democracias y los Estados de Derecho. Y bueno, pues a eso dedicó toda su vida. Por lo tanto, yo diría eso, es decir, una persona consagrada a la universidad.
0: La CRUE lo ha definido en un comunicado como una figura de referencia que buscaba el diálogo y el consenso y siempre a favor del sistema universitario.
1: Sí, bueno, es verdad que esa era una de sus características también más destacadas. Es verdad que era una persona tremendamente dialogante, que cuando no se llegaba a un acuerdo, pues te decía, bueno, pues nos vemos la semana que viene, seguimos intentándolo, tú le mandabas tus consideraciones, él te respondía, es decir, es cierto que siempre fue una persona muy, muy dialogante, y que desde CRUE, bueno, también incluso desde CRUE yo diría que habría que destacar sobre todo también un documento muy interesante que finalmente pues se quedó ahí, que era un documento que se llamaba Universidad 2030, en el cual él lo hizo bajo su mandato y lo que pretendía es dibujar sobre todo el escenario de lo que tendríamos que ser las universidades en el año 2030, porque, como he dicho antes, pues él entendía que era un elemento fundamental para el desarrollo y el progreso tecnológico del país, ¿no? Y en ese sentido fue un documento muy, muy ambicioso, que bueno, cuyas propuestas están ahí, ya digo, algunas incluso aparecen en la Ley Orgánica del Sistema Universitario, pero eso fue también una gran aportación que hizo con un gran trabajo colectivo, porque fue capaz también, hay que decirlo, de aunar en torno a su figura a todos los rectores y rectoras del sistema público andaluz, con esa característica efectivamente de diálogo y de intento de construir un mejor futuro para la universidad, en este caso desde la Conferencia de Rectores.
0: También, señor Oliva, entendidas y conocidas las discrepancias, pero también los puntos de encuentro entre las universidades públicas especialmente y la propia consejera en estos últimos tiempos, le quería preguntar a nivel personal, ¿cómo ha vivido la noticia? Porque es evidente que en estos últimos 6 años han tenido un trato más que constante.
1: Bueno, mire, yo desde luego siempre he separado lo profesional de lo personal, eso en primer lugar. Yo lo contaba ayer, es decir, yo la primera persona que conozco como rector, todavía ni siquiera había tomado posesión, fue a José Carlos, que estuve hablando con él y me dijo, vente conmigo ahora mismo y comemos en Córdoba. Y eso yo todavía ni siquiera había tomado. Había ganado las elecciones, pero no había tomado ni siquiera posesión como rector. Y, por lo tanto, con esto lo que quiero decir es que una persona con la que he estado vinculado, pues estos 6 años que llevo de rector, he estado trabajando todas las semanas con él ininterrumpidamente y, por lo tanto, yo me quedo con eso. Evidentemente, desde el momento en que él da el paso al gobierno, pues los papeles, su papel y el mío cambian. Yo soy en ese momento ya portavoz de las universidades públicas, por lo tanto, soy la cara visible que tiene que transmitir las reivindicaciones del sistema, y él es precisamente el consejero, pues el que tiene que analizar, estudiar y ver cómo encajan nuestras peticiones dentro de un propio proyecto de gobierno, porque él se incluye ya como una pieza más de un gobierno que es el gobierno de Andalucía. Y evidentemente pues surgen discrepancias. Y por cierto, pues toda la vida de todas las personas, de todas y cada una de las personas, están llenas de grandes aciertos y también de errores que todos cometemos, ¿no? Por lo tanto, evidentemente tuvimos discrepancias, pero también tuvimos muchos consensos, y esto también quiero recordarlo. Pues, por ejemplo, lo más importante que se puede hacer en un sistema universitario, una de las cosas más importantes, como es el modelo de financiación, lo aprobamos precisamente en mi universidad, en la Universidad Pablo de Olavide, por asentimiento de todos los rectores, lo cual fue algo muy importante. El decreto de ordenación de la enseñanza universitaria también salió adelante con el apoyo de los rectores, es decir, que han ido saliendo muchas cosas. Lo que pasa que normalmente en la vida, pues como siempre, las discrepancias son lo que muchas veces pues queda, especialmente entre los medios de comunicación, pero como digo, hemos tenido una situación de enorme diálogo más allá de las discrepancias que, como es lógico, existieron. Pero sobre todo, yo creo que José Carlos y yo siempre fuimos capaces de separar perfectamente lo que eran las reivindicaciones del sistema universitario andaluz, que yo evidentemente ejercía como presidente y portavoz, y por otro lado la cuestión personal, que esa es la que quedará para siempre cuando todos nos vayamos, porque esto es así, es inevitable, y lo personal es lo que finalmente permanece.
0: Y por eso, por la faceta profesional y también por la personal, agradecemos que en estos momentos, todavía hace apenas unas horas que conocíamos esta noticia, agradecemos la presencia de Francisco Oliva, rector de la Universidad Pablo de Olavide de Sevilla y presidente y portavoz de la Asociación de Universidades Públicas Andaluzas. Muchas gracias por acompañarnos un día más aquí en la Onda Local de Andalucía.
1: Muchísimas gracias, ha sido un placer.
0: 8:46 de la mañana, cambiamos ahora radicalmente de tercio y vamos a ocuparnos de los incendios forestales desde una perspectiva diferente. Vamos a saber cómo lo viven desde la Unidad Militar de Emergencias.
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0: Este lunes comenzaba la temporada de alto riesgo de incendios forestales que se alarga hasta el 15 de octubre. Circunstancias extremas sacan lo mejor de nosotros mismos y mucho hay que agradecer a los profesionales que luchan contra las llamas. Solemos creer que esos uniformes esconden a personas casi sobrehumanas, cuando la realidad es que pocas cosas tan humanas hay como su compromiso. Porque hubo un día en el que una chica vio estampadas las siglas de la Unidad Militar de Emergencias, esa unidad de las Fuerzas Armadas que se creó en el año 2005 y que interviene en situaciones de grave riesgo o catástrofe, por ejemplo, desde la lluvia de finales del año pasado hasta fuegos como los del verano de 2025. Esa fue la primera vez que le tocó luchar y salir victoriosa frente a frente a colosos en llamas en jornadas de 12 horas. Saludamos a esta hora de la mañana a Irene Sánchez Quiles, teniente de la Unidad Militar de Emergencias. Irene, buenos días y bienvenida a la Onda Local de Andalucía.
1: Buenos días, muchas gracias.
0: ¿Cómo decide alguien formar parte de un grupo que está llamado a aparecer cuando todo pinta mal?
1: Bueno, realmente en el momento que decidí ser militar, la vocación de ayudar y prestar servicio a España pues vino ahí. Y la unidad militar fue simplemente unos años después de entrar al ejército que descubrí la unidad, descubrí lo que hacían y, bueno, pues decidí entrar y aposté por esta unidad y aquí me encuentro.
0: ¿Pero es verdad que desde que ingresó en la Academia Militar de Zaragoza solo pensaba en acceder a la UME?
1: No fue desde el minuto cero, realmente. Fue cuando conocí realmente lo que hacía la unidad, pero porque fui una afectada de una catástrofe. Y bueno, al ver la labor que hicieron y la ayuda que prestaron pues a mi pueblo y a mi familia, pues ahí me nació el interés por entrar y por participar.
0: Su base está en Morón de la Frontera, la provincia de Sevilla. ¿Esa base qué zonas del país abarca los oficiales que están en ella destinados y destinadas?
1: Bueno, la unidad militar de emergencias está dividida en cinco batallones que están situados en diferentes puntos de España, de la península y, bueno, de todo el territorio nacional. Y cada uno de ellos tiene unas zonas asignadas, unas zonas de responsabilidad, y concretamente la Morón se encargaría de toda la zona que abarca Andalucía, Canarias, Ceuta y Melilla. Aunque realmente esto está delimitado, digamos, tenemos nuestra frontera entre unos batallones y otros, nosotros tenemos disponibilidad para participar en emergencia en cualquier parte del territorio nacional si otros batallones de la unidad necesitarían apoyo o otras comunidades necesitarían apoyo. O sea que estamos libres a la hora de movernos.
0: Usted es murciana, por eso quería saber cómo llegó a Andalucía y ya para cuántos años son en nuestra tierra.
1: Llevo 2 años en Sevilla y, bueno, realmente el objetivo era entrar a la Unidad Militar de Emergencias y se me abrió la oportunidad, la vacante surgió aquí en Morón. Y, bueno, realmente fue eso, iba buscando la unidad y en el hueco que encontré, que era aquí en Andalucía, pues aquí acabé.
0: Pero por irnos familiarizando con el asunto, ¿usted por casualidad sigue siendo todavía de los paparajotes o ya le tiran más las taganinas de Morón?
1: A ver, los paparazotes siempre se echan de menos, eso no lo podemos evitar, pero bueno, también hemos descubierto otras cosas en Andalucía que la verdad que está empujando a que me quede y no me mueva de aquí.
0: Por la situación, la distribución y las zonas que nos cuenta que abarcan, claro, es tan posible que estén pendientes del incendio que hay actualmente en Murcia, como supongo que también están con un ojo justo en el extremo opuesto porque, por ejemplo, tenemos un incendio activo desde el domingo en Marismas del Odiel. Desde Huelva hasta Murcia, todo ese extremo, de este a oeste, como se llama este informativo, siempre tienen que estar pendientes para activarse en cualquier momento.
1: Eso es. Al final, concretamente el batallón monitoriza constantemente la situación en Andalucía y en las zonas que tenemos asignadas, pero, por ejemplo, Murcia, que está muy cerquita de nuestra zona, tenemos también un ojo puesto allí, sobre todo porque nuestros compañeros del tercer batallón ya se han activado, están allí trabajando desde ayer. Y, bueno, nosotros estamos pendientes por si necesitan apoyo. Y nosotros, en ese caso, en caso de necesitarlo y que nos lo ordenen, le prestaríamos apoyo desde aquí. Pues bueno, estamos pendientes de toda la zona.
0: ¿Cuánto tiempo tarda en activarse un equipo? Me refiero desde que dan la orden hasta que llegan al lugar en el que deben intervenir.
1: Bueno, el procedimiento de activación sería salta a la emergencia, la comunidad la comunidad autonómica prestaría los servicios y es cuando ellos se ven sobrepasados y el nivel de emergencia asciende al nivel 2, ya como por falta de capacidad pedirían los apoyos estatales. En ese caso estaríamos nosotros. Ellos solicitarían ese apoyo y nosotros iríamos a apoyar. En el momento que a nosotros nos llega la activación por parte de nuestra unidad, nosotros tenemos que cumplir unos tiempos de salida, que no son los tiempos de llegada. Al final los tiempos de llegada los marcará la zona donde nos activen. Porque claro, no es lo mismo que me activen para Huelva que me activen para Zamora, como el verano pasado. Y entonces simplemente nosotros tenemos que cumplir los tiempos de salida. Tenemos un equipo de reconocimiento que se encuentra en base permanente, que tendría que salir a los 15 minutos, otro a la hora y otro a las 2 horas y media y 3 horas. Y tenemos hasta 6 horas para salir, dependiendo del nivel de alerta en el que nosotros nos encontremos.
0: Justo mencionaba Zamora, en 2025 le tocó afrontar su primera temporada de incendios forestales. Le tocó pasar por el flanco del oeste del país, donde hubo incendios, lo recordará nuestra audiencia, en Extremadura, en Zamora, Puebla de Sanabria. Esos días, ¿qué palabra escuchó más? ¿Fuego o gracias?
1: Pues al principio fuego. Efectivamente, en el 2025 tuvimos un mes muy intenso de incendios en la parte norte, donde estuvimos implicados todos los batallones de la unidad y bueno, al principio se escucha mucho fuego, pero sí que es cierto que del trabajo, de los días que estuvimos allí, pues es gratificante ver cómo luego la población a la que vamos a ayudar, pues bueno, algún gracias se escucha, sí. Y eso es lo que a nosotros nos mantiene en la unidad y nos mantiene fuertes para afrontar cualquier tipo de situación.
0: ¿Qué se le queda más marcado cuando se extingue un incendio? ¿El olor de la zona o ver esa imagen de un suelo completamente calcinado?
1: Las imágenes son duras, sobre todo cuando pasa el fuego es arrollador, destroza todo lo que se encuentra a su paso. Pero y el olor también es que permanece incluso semanas después. El olor sí que es más difícil de quitar, ¿no? Pero bueno, al final es un poco todo. También depende de las situaciones que se vivan. Hay incendios que son más controlables, no dejan imágenes más duras, y luego hay otros que sí que a lo mejor atacan directamente a una población, y eso sí que es duro ver cómo la gente pues desgraciadamente pierde sus viviendas, y cómo ves cómo una vivienda de una familia queda quemada. Bueno, pues esas imágenes también están. Entonces, bueno, un poco las dos, no sabría decirle.
0: Acabó esa temporada de incendios y a finales de ese mismo 2025 e inicios de 2026 les tocó desde la UME afrontar otras catástrofes, las que causaron las borrascas. ¿Cuál de las dos situaciones es más complicada de llevar, el agua o el fuego?
1: Pues yo creo que no son comparables. Al final el fuego, como he dicho, es muy destructivo, pero y lo que es el trabajo, lo que sería la extinción del incendio, pues es incómodo, hay la montaña, el desnivel, el calor, bueno, pues eso es incómodo por una parte y es muy físico, pero las inundaciones al final dejan imágenes mucho más más duras, por ejemplo, pues porque tienen el mayor número de fallecidos. Al final es por el tema de las víctimas que hay tanto en una intervención o en otra. Las inundaciones dejan muchísimas más víctimas que los incendios. Entonces, bueno, al final yo lo describiría como que los incendios son más físicos, sin embargo las inundaciones son más psicológicas, más mentales.
0: ¿Y cómo
1: Bueno, es que no es comparable, yo creo. No tiene que ver.
0: ¿Y cómo hacen para prepararse mentalmente ante, por ejemplo, una situación en la que se encuentren con un cadáver?
1: Bueno, realmente forma parte de la preparación la parte psicológica, mental, tanto del interviniente como la de cómo prestar nosotros esa atención a las víctimas o a las personas que están afectadas. La Unidad Militar de Emergencias cuenta con un equipo enorme y profesional de personal sanitario que todos los años que nos preparan anualmente, tanto a nosotros, ya digo, como para nuestra propia preparación mental, para cómo nos afecta esas intervenciones a nosotros mismos, como también como prestar esa ayuda a las víctimas. Y ya le digo, la preparación forma parte de nuestro entrenamiento y forma parte anualmente de todas las campañas.
0: Teniente Sánchez Quiles, si tienen que prepararse mentalmente para situaciones como estas, sabiendo que esta es su primera entrevista en radio, ¿ha sido tan duro como se esperaba?
1: No, ya ha pasado, ya creo que no, creo que ha sido más los nervios previos que durante. Ya una vez que empiezan las preguntas, ya digamos que va saliendo la información sola, pero bueno, es el previo, yo creo. No ha sido tan dura, la ha hecho muy fácil.
0: Pues lo que hacemos en este caso es darle las gracias, como ya nos explicaba usted misma hace unos minutos, por el trabajo que desarrollan tanto usted como todos sus compañeros de la Unidad Militar de Emergencias y por acercarnos a una realidad que viven los profesionales día a día en esa lucha, en este caso, contra los incendios. Irene Sánchez Quiles, teniente de la Unidad Militar de Emergencias, muchas gracias por acompañarnos estos minutos de esta mañana aquí en la Onda Local de Andalucía.
1: Muchas gracias a todos, muchísimas gracias.

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0: 9 en punto de la mañana, seguimos en directo aquí en la Onda Local de Andalucía, acompañándoles desde las 8 y media en esta primera edición de Este a Oeste. Hoy es miércoles 3 de junio y la voz del día evidentemente es la de José Carlos Gómez Villamandos.
1: Una ley, un espacio donde se apueste mucho más, no solamente por la carrera profesional y por los derechos del estudiante, sino que se apueste de una forma muy decidida por la internacionalización del sistema universitario. Traemos mucho alumno Erasmus.
0: El pasado 17 de febrero, José Carlos Gómez Villamandos pasaba por los micrófonos de esta casa, la Onda Local de Andalucía, y concedía una de sus últimas entrevistas. Ayer perdía la vida a los 63 años tras padecer un cáncer del que finalmente no ha podido recuperarse. Esta es una situación que recuerda a la de Javier Imbroda, consejero de Educación y Deportes, que falleció también por esta enfermedad en abril de 2022. Al borde de las 7 de la tarde, desde martes, conocíamos la noticia del deceso de quien fuera también rector de la Universidad de Córdoba entre 2014 y 2022. Era catedrático del Departamento de Anatomía y Anatomía Patológica Comparadas de la Facultad de Veterinaria de la propia UCO y entre 2019 y 2022, en plena pandemia, ostentó la presidencia de la Conferencia de Rectores y Rectoras de las Universidades Españolas. Una vida, por tanto, dedicada a la docencia y la investigación y, en estos últimos años, a la política. En las pasadas elecciones concurrió por el Partido Popular en el número 7 de la lista por su provincia natal, aunque no obtuvo escaño porque los populares únicamente sumaron 6 representantes. Además, Gómez Villamandos será uno de los 5 consejeros que se ha mantenido en su puesto con sus mismas atribuciones desde aquel mes de julio de 2022, si bien ahora, hasta ahora, ejercía su cargo en funciones, como el resto del Ejecutivo Regional. Y en cualquier caso, que la tierra le sea leve. Es el apunte que traemos a nuestra portada. Vamos ahora a repasar más asuntos de interés de esta jornada de miércoles con nuestra compañera Concha Cabrera.

0: Concha, reacciones a la muerte del consejero José Carlos Gómez Villamandos. 3 días de luto se han declarado.
1: Pues así es, el presidente de la Junta de Andalucía en funciones, Juan Manuel Moreno, ha decidido, además de esos 3 días de luto oficial, cancelar la habitual reunión semanal del Consejo de Gobierno en funciones prevista para este miércoles como cada semana. El consejero de Universidad, Investigación e Innovación en funciones moría este martes en Córdoba, víctima de una larga enfermedad a los 63 años. En un apunte en su cuenta en la red social X, el presidente en funciones asegura tener el corazón roto tras el fallecimiento de Villamandos, a quien ha descrito como una gran persona, un hombre bueno, inteligente y trabajador e inmensamente generoso que dedicó su vida a la universidad. Los mensajes de pésame han llegado desde el resto del gobierno andaluz, también de los demás partidos e instituciones, además de los rectores y rectoras de las universidades andaluzas.
0: Y hoy precisamente es la segunda jornada de las pruebas de acceso a la universidad.
1: Sí, la PAU arrancaba este martes y lo hacía con normalidad y sin incidentes relevantes en las 8 provincias andaluzas. En esta edición, que finalizará mañana jueves 4 de junio, se han matriculado casi 52.000 alumnos y alumnas procedentes de bachillerato y formación profesional de grado superior. Este alumnado realizó ayer los exámenes de 3 materias obligatorias: lengua castellana y literatura, lengua extranjera e historia de España o historia de la filosofía. Hoy lo harán de una 4ª materia, según la modalidad cursada, entre análisis musical, artes escénicas, ciencias generales, dibujo artístico, latín, matemáticas y matemáticas aplicadas a las ciencias sociales.
0: Andalucía recibirá las mayores entregas a cuenta de su historia.
1: El Consejo de Ministros ha aprobado este martes, a propuesta del Ministerio de Hacienda, un Real Decreto Ley para actualizar esas entregas a cuenta correspondientes a 2026 que reciben del sistema de financiación las comunidades y las ciudades de Ceuta y Melilla. Las autonomías percibirán 157.700 millones para el presente ejercicio. Esto es un 7% más que el año anterior y representan 10.300 millones adicionales. En el caso de Andalucía, sus entregas a cuenta crecerán hasta los 29.343 millones, un 6,8% más que en 2025.
0: Y nuestra comunidad supera por primera vez la barrera de los 600.000 autónomos.
1: Así es, ese récord ha sido posible gracias al aumento de casi 2.700 autónomos más en el mes de mayo, con subidas en todas las provincias con respecto al mes anterior. Con este aumento, la cifra total de autónomos supera por primera vez los 600.000. Se han alcanzado 600.096 en concreto por cuenta propia, según los datos señalados por la Asociación de Trabajadores Autónomos. Según ATA, estos datos muestran que Andalucía continúa liderando la subida y también la reducción del paro, ya que el número de desempleados ha descendido en 9.125 personas en el último mes en Andalucía.
0: La Confederación Hidrográfica del Guadalquivir valora la campaña de riego de 2026.
1: El organismo estatal de Cuenca califica de óptima esta campaña gracias a las abundantes lluvias de principios de año, unas precipitaciones que han permitido una dotación máxima, aunque también han causado daños en algunas infraestructuras y canales en cuyo arreglo se trabaja. Cabe recordar que en la Comisión de Abril se aprobó un desembalse para esta campaña de riego de 1.200 hectómetros cúbicos y una dotación de 6.000 metros cúbicos por hectárea después de las restricciones que los regantes habían venido soportando desde el 2019 por la sequía.
0: Y en la agenda del día, Concha, entiendo que muy condicionada por la muerte del consejero.
1: Así es, está escasa hoy por ese luto oficial. A las 9:30 de la mañana tendremos en Sevilla la ministra de Vivienda y Agenda Urbana, Isabel Rodríguez, que preside la entrega de la promoción residencial La María. Asiste el delegado del Gobierno de España en Andalucía, Pedro Fernández. Y a partir de las 11 de la mañana en el Parlamento andaluz se reúne la mesa de la Diputación Permanente.
0: 9:07 de la mañana. Gracias, Concha. Vamos a ver cómo vienen las carreteras andaluzas a esta hora de la mañana. Para ello conectamos con la Dirección General de Tráfico. Allí está José Antonio Pedrosa. Buenos días.
2: ¿Qué tal? Muy buenos días. Pues hasta ahora un accidente complica en Málaga la A7 en Estepona, ya dirección Algeciras, pero dificulta la circulación en ambas direcciones. Se complica precisamente en esta A7 ya en la provincia de Málaga, la zona de Cala de Mijas y Cala Honda, todo ello de entrada a Marbella, así como también San Pedro de Alcántara en ambos sentidos. Precaución también en la A7 ya en Cádiz, de entrada a Algeciras por la zona de Guadacorte, al mismo tiempo que también van a encontrar dificultades en la entrada a Málaga por esa A357 ya en el entorno de Campanillas y Teatinos. Tráfico intenso también ya en Sevilla, de entrada por esa A49 en la zona de Tomares y Camas, al igual que tráfico lento en la salida por la AP4 ya en Los Palacios y Villafranca. También en Córdoba complicada la entrada por la A4 en Alcolea y ya en Jaén en la A316 en Torre del Campo, en este caso entrada a la capital jienense. Por último, dificultades en la 7 en la zona de Agua Dulce, en este caso sentido Llamotrín.
0: Muchas gracias, José Antonio, y vamos a saber ahora cómo vienen las previsiones del tiempo. Conectamos con la Agencia Estatal de Meteorología, Juan Carlos Piña. Buenos días.
3: Buenos días, ¿qué tal? Hoy en Andalucía tenemos el cielo poco nuboso, por la tarde con nubes de evolución en las sierras orientales, donde no se descarta algún chubasco ocasional, aumentando la nubosidad al final del día en el litoral mediterráneo oriental. Las temperaturas diurnas bajan hoy de forma importante en la vertiente mediterránea, suben en la provincia de Huelva y en Sierra Morena y se mantienen sin cambios en el resto de la comunidad. Se prevén máximas de 36 grados en Sevilla y Córdoba, 34 en Huelva y Jaén, 33 en Granada, 31 en Almería, 30 en Málaga, 26 en Cádiz. Por otro lado, sopla viento moderado con intervalos fuertes en el litoral mediterráneo, de levante en su mitad oriental, de poniente en el resto, quedando durante la tarde de dirección variable en toda la zona, de componente oeste flojo a moderado en el resto de Andalucía. Es una información de AEMET.
0: Gracias, Juan Carlos. 9:09 de la mañana, hacemos una breve pausa y a la vuelta hacemos nuestra habitual ronda por la información más cercana, la información local y provincial.
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0: Comenzamos el recorrido por la provincia de Sevilla. La Fundación Endesa y Conecta Foundation impulsan la formación especializada en el reciclaje de plástico en Sevilla. Una información de nuestra compañera Mónica Merino desde Onda Guillena Radio, Onda Local de Andalucía en Sevilla. Buenos días.
1: Buenos días. 10 personas desempleadas han completado esta formación centrada en economía circular, tratamiento de residuos, seguridad laboral y manejo de carretillas elevadoras. La iniciativa busca mejorar la empleabilidad de colectivos vulnerables y fomentar el empleo vinculado a la transición ecológica. Por su parte,

0: gran escaparate de la Doñana sevillana con la feria Doñana Aventura y Tradición. El recinto ferial acogerá actividades de naturaleza, rutas senderistas por el entorno del Quema, recorridos en kayak por el Guadiamar, talleres, exhibiciones artesanales y degustaciones gastronómicas. La cita será el punto de partida del programa Doñana Sevilla 2026, que continuará en Villamanrique de la Condesa con Doñana Ecuestre y en La Pola del Río con Doñana Río de Aves. Y en cuanto al tiempo, la provincia de Sevilla tendrá hoy un día completamente soleado y despejado, con temperaturas máximas que alcanzarán los 34 grados y las mínimas que se han quedado en 19. Es todo por el momento desde la provincia de Sevilla.
1: Muchas gracias, compañera. Nos vamos a Jaén. La UNIA gradúa a la undécima promoción del máster en intervención asistida con animales. Nos lo cuenta nuestra compañera Juani López desde Ojanco Radio, Onda Local de Andalucía en Jaén. Buenos días.
2: Así es, la Universidad Internacional de Andalucía, UNIA, ha graduado en la sede Antonio Machado de Baeza a la undécima promoción del máster en intervención asistida por animales, IAA, coordinado por Rafael Martos, profesor de la Universidad de Jaén, y David Ordóñez, profesional de la IAA Perruneando. Esta undécima edición ha contado con la participación de cerca de 40 alumnos que desde el mes de noviembre de 2025 hasta finales de mayo han estado formándose componentes de reconocido prestigio procedentes tanto del ámbito universitario como del profesional. También es noticia que el municipio de Segura de la Sierra volverá a convertirse esta semana en uno de los principales escaparates del turismo activo y los deportes aéreos, con la celebración de la 26ª edición del Festival Internacional del Aire y la Montaña, FIAM, que tendrá lugar del 5 al 7 de junio. La cita, considerada una de las más veteranas y reconocidas de su ámbito en España, llegará este año con importantes novedades. Y cerramos con la previsión meteorológica. La jornada de hoy estará marcada por el predominio del sol en toda la provincia. Las temperaturas máximas alcanzarán los 26 grados en Santiago Pontones, los 33 en Arroyo del Ojanco y los 30 grados en Villacarrillo, Úbeda y Baeza. Un día, por tanto, estable y plenamente veraniego. De momento es todo. Saludos desde la provincia de Jaén.
1: Muchas gracias, compañera. Vamos a Huelva. Controlado el incendio en el paraje Valdeflores de Cartaya y confinado el de Marismas del Burro en Marismas del Odiel. Nos lo cuenta nuestro compañero Prudencio Cortés desde Radio Cortegana, Onda Local de Andalucía en Huelva. Buenos días.
3: Así es, compañeros. ¿Qué tal? Buenos días. Tenemos que comenzar hablando de incendios en estos primeros días de la época de alto riesgo en nuestra provincia. Afortunadamente, pues con buenos datos sobre ellos, el Servicio de Extinción de Incendios, el Infoca, ha dado por controlado en la madrugada de este miércoles el incendio declarado en la tarde de ayer martes en el paraje Valdeflores de la localidad onubense de Cartaya. Más complicado es el incendio de Marismas del Burro, que se encuentra, eso sí, confinado a esta hora de la mañana. Así lo explicó el delegado del Gobierno en Huelva, José Manuel Correa, quien afirmó que el incendio se originó el domingo, pero presentaba un nuevo foco provocado por los fuertes vientos que durante la noche del lunes al martes han sufrido en todo el entorno. Se sigue trabajando durante todo el día de hoy para controlarlo. Cambiamos de tema. La Universidad de Huelva ha celebrado el acto de clausura del curso académico 2025-2026 del Aula de la Experiencia, que han calificado de histórico, ya que ha contado con más de 2.000 estudiantes. Un programa que se ha consolidado como uno de los principales referentes de formación permanente, participación social y envejecimiento activo en toda la provincia. Terminamos con una propuesta. El Ayuntamiento de San Silvestre de Guzmán ha presentado la 32ª edición del concurso provincial de fandangos Amparo Correa, una de las citas culturales más consolidadas del calendario provincial, que se celebrará el 13 y el 20 de junio. Terminamos con la información meteorológica, cielos poco nubosos y temperaturas que hoy pueden rondar los 35 grados en la provincia de Huelva. Es todo desde Huelva. Buenos días.
1: Muchas gracias, compañero. Vamos a Granada. La Diputación aprueba una financiación de 16 millones para impulsar 87 viviendas protegidas en Pulianas, en la capital y en Cúllar Vega. Una información que nos acerca nuestra compañera Silvia Martínez desde Radio Cabila en Benalúa, Onda Local de Andalucía en Granada. Buenos días.
4: Saludos, buenos días. El Pleno Extraordinario de la Diputación de Granada ha dado luz verde a 3 operaciones de financiación por valor de 16 millones de euros destinadas a impulsar la construcción de 87 viviendas protegidas promovidas por la empresa pública Visoxa de la institución provincial.

0: especial en los municipios de Pulianas, Granada Capital y Cullarvega. La medida permitirá avanzar en 3 promociones estratégicas que suman 69 viviendas protegidas en Granada Capital, 10 viviendas unifamiliares en Pulianas y otras 8 en Cullarvega, consolidando el compromiso de la institución provincial con el acceso a la vivienda. Las actuaciones financiadas se desarrollarán bajo criterios de eficiencia energética, accesibilidad universal y sostenibilidad, incorporando además espacios y servicios que favorezcan la calidad de vida de los futuros residentes. A estas se sumarán otras actuaciones en Las Gavias, Almuñécar y Churriana de la Vega, conformando una cartera de proyectos que supera los 37 millones de euros de inversión y que va a permitir ampliar de forma significativa el parque público residencial de la provincia. Y en cuanto a las temperaturas, no dejan tregua. Amanecemos ya con temperatura alta, 20 grados en este momento, de nuevo la máxima rondará los 33 grados. Es todo desde la provincia de Granada. Buenos días.
1: Muchas gracias, compañera. Vamos a Córdoba, donde allí, evidentemente, se hacen eco nuestros compañeros de la noticia del fallecimiento de José Carlos Gómez Villamandos, el consejero de Universidad en Funciones y ex-rector de la Universidad de Córdoba, que deja una extensa trayectoria ligada al ámbito universitario. Nos lo cuenta desde allí nuestro compañero Francisco Piedra, desde Radio Ruta FM, Onda Local de Andalucía en Córdoba. Buenos días.
2: Saludos. José Carlos Gómez Villamandos, ex-rector de la Universidad de Córdoba, la UCO, y consejero de Universidad de Investigación e Innovación en Funciones de la Junta de Andalucía, falleció este martes tras una larga enfermedad oncológica. Nacido en Córdoba en 1963, Gómez Villamandos era catedrático del Departamento de Anatomía y Anatomía Patológica Comparadas de la Facultad de Veterinaria de la UCO. Además, también se diplomó en alta dirección de universidades. El cordobés fue elegido rector de la institución en mayo de 2014 en sustitución de José Manuel Roldán Nogueras y ejerció el cargo hasta mayo de 2022. Más cosas. En Palma del Río, el ayuntamiento está ejecutando actuaciones en varios núcleos diseminados gracias al plan de aldeas de la Diputación de Córdoba. La inversión supera los 284.000 euros y permitirá mejorar la eficiencia energética, los accesos, las redes de agua y distintos espacios exteriores en Calonge, El Mohino, La Granja y Carrascalejo. Y terminamos en Rute. Nuestro municipio cuenta ya con dos nuevos murales cerámicos que promocionan algunos de sus principales atractivos turísticos. La actuación forma parte del Plan de Sostenibilidad Turística de la Mancomunidad de la Subbética, que contempla una ruta de murales en sus 14 municipios. Se ha optado por la cerámica por su mayor resistencia al paso del tiempo y la humedad. En cuanto al tiempo, cielos prácticamente despejados y temperaturas que dan una tregua y no se espera que superen los 35 grados de días anteriores en ningún punto de la provincia. Es todo desde Córdoba.
1: Muchas gracias, compañero. Vamos a Cádiz. La Asociación Ecologista Agadén cumple 50 años, un aniversario para el que van a presentar un sello conmemorativo. Nos lo cuenta nuestra compañera Mili Díaz desde Radio Tarifa FM, Onda Local de Andalucía en Cádiz. Buenos días.
3: Pues sí, la Asociación Ecologista Agadén, la Asociación Gaditana para la Defensa y el Estudio de la Naturaleza, cumple 50 años y presentará en un acto que se celebrará coincidiendo con el Día Mundial del Medio Ambiente el próximo 5 de junio un sello postal personalizado conmemorativo y una tarjeta postal por este motivo. Esta iniciativa se realiza en colaboración con la Sociedad Filatélica Gaditana y la conservación de la memoria histórica y social a través del sello postal. Desde el día 1 y hasta el día 15 de octubre queda prohibido encender fuego en barbacoas de zonas recreativas o espacios libres acondicionados. La medida, que afecta a toda Andalucía, se ha hecho especialmente significativa en lugares forestales y habituales para el ocio y las vacaciones. Tarifa vivía el pasado verano 3 incendios forestales, 2 de ellos de gran magnitud y que pusieron en peligro la vida de muchos residentes. Y hablamos ahora de un proyecto musical y solidario. Se trata de Así Canta África, todo un espectáculo de distintos tipos musicales que tendrá lugar en la ciudad vecina de La Línea el día 9 de junio en el Palacio de Congresos. Se hace a favor del proyecto Eniayin, cuyos profesionales sanitarios llevan más de 2 décadas ayudando a la población saharaui a seguir adelante. El director del Conservatorio de La Línea, de donde emana la organización de esta gala, es el tarifeño Pepe Muñoz. Y el viento sopla de poniente en el estrecho y las temperaturas oscilan entre los 22 y los 20 grados de mínima. Es todo desde la provincia de Cádiz.
1: Y terminamos este recorrido en Málaga, donde la vivienda se convierte en un factor de exclusión social, según Cáritas. Nos lo cuenta nuestra compañera María José Carmona desde Radio Casares, Onda Local de Andalucía en Málaga. Buenos días.
4: Así es, el informe anual de Cáritas en Málaga revela que el encarecimiento del alquiler y la precariedad laboral han cronificado la pobreza. El dato más revelador del informe es el crecimiento del realquiler, personas que viven en habitaciones alquiladas, lo que ha aumentado un 60% en 4 años. El impacto va más allá de lo económico, el hacinamiento, la falta de estabilidad y la ausencia de intimidad afectan directamente a la convivencia y al rendimiento escolar de los menores, asegura Cáritas. Y la Policía Nacional rescata en Vélez Málaga a 300 perros y gatos en un criadero y detiene a 2 personas por maltrato animal. Los animales se encontraban, según la policía, en muy malas condiciones, rodeados de acumulación de excrementos y en contacto continuo con residuos, incluidas crías muy vulnerables. Muchos de ellos presentaban enfermedades infecciosas con proliferación de parásitos e incluso lesiones graves que requirieron de operaciones urgentes. Los 300 perros y gatos han sido entregados a más de 10 protectoras de la provincia. Y rescatan el cuerpo sin vida de un hombre de 40 años en una playa de Calahonda. Los propios bañistas fueron los que sacaron el cadáver del agua. El aviso llegó al 112 sobre las 4 y 20 de la tarde. La zona donde fue localizado el cuerpo corresponde a un área de chiringuitos y autocaravanas. Hasta el lugar se desplazaron efectivos del 061, Policía Local, Nacional y Guardia Civil, cuyo personal realizó maniobras de reanimación cardiopulmonar sin que fuera posible salvar la vida del hombre. Ya en cuanto al tiempo, hoy tendremos cielos soleados y temperaturas máximas en torno a los 30 grados. Las mínimas serán muy altas, rondando los 20. Esto es todo por el momento desde la provincia de Málaga.
1: Muchas gracias a todos los compañeros y compañeras de nuestra red de emisoras municipales y comunitarias. Son las 9 y 24 minutos de la mañana. Vamos a hacer, llegados a este punto, un alto y a la vuelta hablamos de una de las medidas que aprobó la semana pasada el Consejo de Ministros.
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0: 9 y 26 minutos de la mañana. El Consejo de Ministros aprobaba la semana pasada una medida que permite a los y las jubiladas volver a trabajar y simultanear eso con el cobro de su pensión. La novedad es que puede darse tanto en trabajo por cuenta ajena a tiempo parcial como en aquellas personas que quieran llevar a cabo una actividad por cuenta propia. La condición es que no hayan estado dados de alta como autónomos 3 años antes de la fecha de jubilación. Es una medida de calado que tiene previsto entrar en vigor en 3 meses. Por eso, queremos recabar 3 opiniones. Además, un día después de conocer los datos del paro. Saludamos a esta hora de la mañana a Jesús Norberto Fernández, presidente de la Plataforma de Mayores y Pensionistas. Jesús Norberto, buenos días. Y bienvenido a la Onda Local de Andalucía.
1: Buenos días, Manuel. Saludos a todos.
0: También lo hacemos con Maribel Román, secretaria de Políticas Sociales de UGT en nuestra comunidad. Maribel, buenos días.
2: Hola, buenos días y encantada de compartir este ratito con vosotros.
0: El gusto es nuestro, Maribel. Y por último, a también la secretaria de Políticas Sociales de Comisiones Obreras en nuestra comunidad, Inmaculada Sánchez. Buenos días.
3: Hola, muy buenos días a todos y a todas.
0: Vamos a comenzar, si os parece, por Jesús Norberto, el primero al que hemos saludado, presidente de la Plataforma de Mayores y Pensionistas. A favor del pacto está el hecho de que es el único suscrito tanto por sindicatos como por patronales en lo que va de legislatura. A partir de aquí, como presidente de la Plataforma de Mayores y Pensionistas, que aglutina a muchas organizaciones, ¿qué valoración hacen de esta medida?
1: Bueno, nosotros hacemos una valoración global positiva en cuanto a todas las medidas que hay en torno a la jubilación flexible y a las jubilaciones activas, demoradas, etcétera, que es un proceso largo que ya viene desde la normativa del año 2002, pasando por la ley de 2011 que alargaba la vida laboral hasta los 67 años, que se va a producir ahora ya en el año 2027, las normas que hubo en el 2013 y todo lo que se ha ido desarrollando de acuerdo con la recomendación número 12 en los pactos de Toledo. Lo que tenemos por delante es este Real Decreto que aprobó el Consejo de Ministros y que se publicó el 28 de mayo de 2026 y que se aplicará efectivamente a partir de agosto del 2026, que extiende, que regula y extiende el concepto de jubilación flexible tanto para los trabajadores por cuenta ajena como también, y en ese sentido bienvenido sea, para los trabajadores autónomos. Lo que nosotros entendemos es que todo lo que sea poder de manera voluntaria aquellas personas que quieran, que lo deseen, prolongar su vida laboral más allá de los 65 años nos parece muy una medida muy positiva. Lo que nunca apoyaríamos es que estas medidas enmascararan una precariedad de las pensiones que generara esa obligación de tener que mejorarla a través de compatibilizar con ingresos laborales. Es decir, bienvenido sea el alargamiento de la vida laboral. Estamos contentos de que ya en nuestro país la media de jubilación está en los 65 años y medio, hace muy pocos años era 64, incluso tirando atrás a principios de este siglo eran 62 años, nos vamos acercando realmente a lo que es la edad normal de jubilación, pero seguimos teniendo también, y debo decirlo, con ello concluyo, que tenemos una tasa muy baja con respecto a la Unión Europea de trabajadores mayores de 65 años, solo 3,7% de los mayores en España trabajan, cuando en la Unión Europea es el doble de ese dato. Es decir, que estaría por encima del 8% de los trabajadores mayores de 65 años que siguen trabajando.
0: Antes de recabar la opinión de Maribel Román y de Inmaculada Sánchez, quería que escucháramos a la propia ministra de Inclusión, Seguridad Social y Migraciones y portavoz del Gobierno, Elma Saiz, que insistía, como nos decía ahora Jesús Norberto Fernández, en el carácter voluntario de esta medida. Vamos a escucharla, Elma Saiz.
4: Esta modalidad de jubilación ofrece la posibilidad de que las personas que ya estén jubiladas, si voluntariamente, si es su deseo, y esto es muy importante, que sea voluntario, puedan reincorporarse a la actividad y poder compatibilizar el percibo de su pensión con un trabajo por cuenta ajena a tiempo parcial o también con la realización de un trabajo por cuenta propia como autónomos.
0: Comenzamos por Maribel Román. Están previstos incentivos para los y las trabajadoras que puedan acceder a esta jubilación flexible. No sé si desde UGT podríais darnos vuestra interpretación de estos incentivos y, por supuesto, si también quisieras hacer algún tipo de valoración, si me permites el tuteo en este caso, de lo que nos contaba Jesús Norberto antes en relación a vuestra opinión con respecto a esta medida del Gobierno.
2: Por supuesto. Empiezo por lo segundo, ¿vale? Porque me ha encantado la intervención de Jesús Norberto y quería enlazar con lo que yo creo, haciendo un poco vista de pájaro, que es lo más importante, que esta reforma, y lo decía Jesús, es continuación y desarrollo del punto número 12, creo, del Pacto de Toledo. Recordemos que el Pacto de Toledo quizás fue el último gran pacto de Estado que conseguimos que se firmara en nuestro país y que esta reforma nace fruto o continúa siendo fruto del consenso entre gobierno, empresarios, trabajadores y ojalá en el clima de crispación que tenemos se recuperara ese espíritu de poder llegar a grandes acuerdos sobre grandes temas, porque yo creo que todos coincidimos, tengamos la edad que tengamos, en la importancia de la jubilación como la gran reina de las prestaciones de nuestro sistema de seguridad social. Y estos retoques, esta reforma que la gran prestación de la jubilación necesita, es imprescindible para mantener la viabilidad y la sostenibilidad de nuestro sistema. En ese contexto de la importancia de este acuerdo, que de verdad creo que es lo más importante de todo lo que podamos hablar, nuestra valoración en general, también coincido con el tertuliano que me ha precedido en la palabra, también nuestra valoración es positiva. Y creo que tanto la ministra como Jesús lo han dicho, lo importante es que estos avances, estos retoques, la jubilación flexible, la jubilación moderada, parten de la voluntariedad. Y lo decía Jesús, y de la no precarización de las distintas opciones que cuando uno alcanza determinada edad y se encuentra en condiciones de poder seguir trabajando y quiere hacerlo, pues tenga esa posibilidad. Perdón.
0: Sí, iba a decir, Maribel, si quieres hacer también alguna precisión sobre esos incentivos que están previstos.
2: Vamos a ello, sí, vamos a ello. Decíamos que la valoración general es positiva, pero echamos de menos que se sea un poco rígido. ¿Por qué? Porque, por ejemplo, en trabajo por cuenta ajena, cuando se opta por compatibilizar, el mínimo nos parece muy alto, 33%. Y el máximo nos parece muy máximo, 80%. Creemos que los márgenes hubieran tenido que ser un poquito más laxos, porque un 33% es un porcentaje muy importante de jornada para ponerse uno a trabajar, y el 80% prácticamente está casi muy cercano al 100%, ¿vale? Otro tema que nos parece también negativo, nos parece genial que se abra la posibilidad para que disfruten de la jubilación flexible los trabajadores por cuenta propia, pero nos parece negativo que las condiciones son un poco precarias o rígidas, porque no se les permite, o sea, el tope de compatibilidad con la pensión se sitúa de forma rígida en el 25%, y no permite el recálculo de la pensión cuando ya uno deja de compatibilizar. O sea, lo que tú vas a trabajar no te permite mejorar tu pensión a futuro, ¿vale? Se me ha olvidado decir antes que es muy positivo que el reconocimiento, la opción por este tipo de modalidades de compatibilidad no te quita la condición de pensionista a efectos de prestaciones sanitarias de la Seguridad Social. Y otra cosa, como digamos crítica general a la regulación o a la reforma que se ha hecho, nos parece negativo el régimen sancionatorio, que hay que comunicar a la Administración el inicio del cese, lo cual es lógico, pero cualquier pequeño cambio de jornada puede implicar el que tengas que devolver el importe de la pensión e incluso tener que hacer frente a una sanción. Eso nos parece un poco rígido.
0: Y por último, desde Comisiones Obreras, Inmaculada Sánchez, no sé si querrás hacer alguna precisión a lo que apuntaban el resto de comparecientes.
5: Sí, bueno, es que estoy muy de acuerdo en lo que se ha dicho Jesús, ¿no? Jesús Norberto y la compañera de UGT, Maribel. Pero bueno, sí, yo creo resaltar, bueno, que la aprobación de esta regulación reglamentaria, insistir en que esto se ha hecho en los mismos términos que se estaba negociando, ¿no?, en la mesa de diálogo social, donde tanto Comisiones Obreras como UGT formamos parte como agentes sociales, resaltar eso y resaltar también la importancia, ¿no?, de la figura de la comisión del Pacto de Toledo, que, bueno, la comisión permanente, que es una figura que es referente a nivel internacional, ¿no? Y mantener mantener ese necesario, ¿no? ese espacio de diálogo social, porque al final estamos hablando de mantener la paz social, ¿no? En un momento histórico que estamos viviendo con tanta polarización, ¿no? Pues aquí mantenemos un espacio, un marco de diálogo social imprescindible que tenemos que seguir cuidando a futuro. En el caso de esa novedad, ¿no? Que se introduce en el Real Decreto este. Yo creo que es importante resaltar el carácter voluntario, ¿no? Que también se ha dicho por parte de los compañeros. Y también resaltar que en el caso de las personas trabajadoras por cuenta ajena, bueno, que es verdad que hay una ampliación de lo que es la jornada, antes era un 25% a un 75% y se amplía de un 33% a un 80%. Pero yo creo que aquí lo más relevante e importante es que ya no se establece una minoración proporcional de la cuantía de la pensión, proporcional a su vez al porcentaje de la jornada que se trabajaba, sino que se incrementa además en función cuando la jornada a tiempo parcial es igual o superior al 55% o inferior al 80%, ese importe de la pensión va a ser equivalente al porcentaje de la jornada que no se trabaje, pero aquí está la novedad y es el incentivo que se introduce, ¿no? Y es que se incrementará en la pensión en un 25% adicional. Cuando la jornada sea entre un 33% y un 55%, el incremento, ese incentivo adicional, incrementará la pensión a un 15%. Yo creo que es muy importante una novedad, ¿no? La novedad y los cambios que introducen esta modalidad de jubilación flexible, que como ha dicho el compañero Jesús anteriormente, esto se viene desarrollando desde el año 2001 en el marco del Pacto de Toledo. Evidentemente es una fórmula que permite a una persona que ya está jubilada volver al mercado laboral, por eso la condición indispensable o tiene un carácter indispensablemente voluntario, pero que hay unos cambios en la modalidad, hay unos incentivos que van proporcionales, que son proporcionales al tiempo trabajado y, por supuesto, la novedad, ¿no? Que permite que las personas por cuenta ajena que venían trabajando, una vez llegan a la jubilación ordinaria, puedan ser autónomas. Por lo tanto, la valoración general es muy positiva y vuelvo a insistir que esto es una regulación reglamentaria que se ha venido desarrollando en los mismos términos que se ha estado negociando en la mesa de diálogo social.
0: Como positiva y didáctica, espero que hayan sido las intervenciones de Jesús Norberto Fernández, presidente de la Plataforma de Mayores y Pensionistas, de Maribel Román, secretaria de Políticas Sociales de UGT Andalucía, y también de Inmaculada Sánchez, la secretaria de Políticas Sociales, en este caso de Comisiones Obreras en nuestra comunidad. Ya solo queda esperar que esto sea porque los mayores tienen evidentemente mucha capacidad para seguir aportando a la sociedad, en este caso su fuerza de trabajo, y que no sea sobre todo porque esto se deba a que con la pensión pues no le llega. De momento, este es el escenario que tenemos planteado, así que Jesús Norberto, muchas gracias por acompañarnos.
1: Muchas gracias a vosotros.
0: Maribel,
1: y a mis compañeras mismo de tertulia.
0: Y Maribel, lo mismo en tu caso y también en el de Inmaculada.
5: Pues muchas gracias, un saludo.
1: Bueno, buenos días.
0: Casi.
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0: Este miércoles 3 de junio se celebra el Día Mundial de la Bicicleta, una forma de aunar deporte y también movilidad sostenible que se tiene muy presente en muchas ciudades de Andalucía. Una de las asociaciones que más tiempo lleva peleando por este medio de transporte en un contexto urbano es A Contramano, en la ciudad de Sevilla. De hecho, en este 2026 se cumplen 20 años desde que se inauguró la red básica de vías ciclistas en la capital hispalense. Y por eso queremos saludar a esta hora de la mañana a Paco Meiriños. Él es presidente de esta asociación y vamos a calibrar con él las reivindicaciones del colectivo ciclista en un día como hoy. Paco, buenos días y bienvenido a la Onda Local de Andalucía.
1: Hola, muchas gracias por contar con nosotros para hablar de la bicicleta, que es lo nuestro.
0: La asociación lleva 37 años en marcha y son 20 desde que está funcionando esta red básica de vías ciclistas en Sevilla. En estas dos décadas, ¿dirías que la evolución ha ido hacia adelante o más bien hacia atrás en cuanto a dar facilidades a los ciclistas?
1: Esto todo depende cómo lo calibre. Evidentemente ahora hay más carriles bici que cuando se inauguraron. La calidad de los más antiguos ha deteriorado con el tiempo y ahora estamos pasando una época en la que la ciudad está llena de obras y lo que es la red de carriles bici, pues se encuentra cortada por varios sitios. Entonces, si lo miras en valor absoluto, hay más kilómetros de carriles bici desde el principio. Si lo comparas con hace 2 o 3 años, pues ahora mismo la red está seccionada por varios sitios, pues, debido a las obras. Y sobre todo por una cosa que es la idiosincrasia del propio gobierno ahora mismo de la ciudad, y es que a la hora de establecer un plan de transporte por una obra, normalmente tiene en cuenta el vehículo privado, el transporte público, los peatones, pero se olvida de la bicicleta, con lo cual a cualquier obra de las que tenemos ahora mismo en Sevilla, las de metro, la otra, pues se ve que hay itinerarios para los coches, que hay para los peatones y no hay itinerario alternativo para las bicicletas, ¿no? Entonces la situación ahora mismo quizás sea peor que hace 2 o 3 años. Y eso lo demuestra el uso que tienen los carriles bici. Nosotros hacemos un conteo cada 2 años, en el mes de noviembre, del uso de los carriles bici, ¿no? Lo hacemos desde prácticamente poco después de que se inauguraran, creo que fue 2011 o por ahí, ¿no? Y se hace en los años impares, cada 2 años, ¿no? Y resulta que en el conteo que hicimos en 2025 hay 10.000 usuarios menos de carriles bici, 10.000 usuarios menos de carriles bici que en 2023, ¿no? ¿Eso qué pone de manifiesto? Pone de manifiesto por lo que es la consecuencia de estos cortes que tiene la red actualmente.
0: Otro de los asuntos en los que vosotros ponéis el foco son la movilidad y la gestión. Además de esto que nos está relatando, sacáis a relucir un dato científico. En torno a 600 personas mueren al año en Sevilla como consecuencia de la contaminación y por eso pretendéis que se apueste todavía más por las dos ruedas.
1: El tema de las muertes no lo hemos inventado nosotros. La Agencia Europea de Medio Ambiente cifra en más de 20.000 personas las que mueren al año en España debido a la contaminación atmosférica. Y luego el Instituto de Salud Global de Barcelona pues hizo un estudio capital por capital de las capitales más importantes y cifró que en Sevilla ese número de muertes era superior a 600, ¿no? Sevilla no es una ciudad industrializada, por tanto, la contaminación ambiental no viene de la industria. Tampoco es una ciudad donde haya calderas de calefacción, es obvio, ¿no? Por tanto, tampoco viene de las calderas, como puede ser en otro tipo de ciudades. Entonces, fundamentalmente, la contaminación atmosférica en Sevilla es debido al tráfico, al tráfico de vehículos a motor, ¿no?
0: Por último, Paco, quería pedirte que hicieras las veces de profesor y que nos pongas nota a la ciudadanía para ver cómo nos comportamos con respecto a los ciclistas, ya sea a pie, en ciclomotor, motocicleta o coche.
1: A ver, en todos los colectivos, como dice, en todos lados que se engaba, ¿no? En todos los colectivos hay personas de diferente tipo y hay personas que por no sé por qué motivo no les gusta la bicicleta y no les gusta cuando ellos son peatones, no les gusta que la bicicleta pase cerca y cuando son conductores les estorban también la bicicleta, ¿no? Pero bueno, si tuviéramos que hacer un porcentaje, pues sería poco. Lo que pasa es que se hace nota mucho. Pero bueno, hay que intentar educar al conjunto de la sociedad y hacer de eso que la bicicleta es un elemento más. O sea, una persona en un determinado momento puede ir andando, pero luego para otro desplazamiento pues la mejor es una bicicleta, y a lo mejor para otro desplazamiento lo mejor es el autobús, y para otro desplazamiento es el coche, y para otro es el tren, y para otro es el avión, ¿no? Entonces no hay que definirse ni encasillarse. La bicicleta es una opción más para todos, no solamente para los que la defendemos.
0: Paco, muchas gracias y que vaya muy bien sobre las dos ruedas.
1: Muchas gracias a vosotros. Y animaros a coger la bici todos, ¿eh?
0: Y de Paco Meiriños nos vamos a otra ciudad andaluza. En este caso nos vamos a tierras nazaríes, a Granada. Allí nos escucha Manuel Morante, secretario de Granada al Pedal. Manuel, buenos días y bienvenido a la Onda Local de Andalucía.
2: Buenos días y feliz Día Mundial de la Bicicleta el 3 de junio.
0: Desde luego, una jornada que hay que celebrar. Lo hacíamos con Paco Meiriños de A Contramano. Y ahora lo que vamos a hacer, Manuel, es conocer un poquito mejor de tu mano y de tu voz la realidad de Granada. Voy a pedirte que nos puntúes de 0 a 10 lo sencillo que es usar la bici en Granada.
2: Pues me lo pone difícil. De un tiempo a esta parte está siendo cada vez más los usuarios y usuarias de la bicicleta con lo que nosotros nos encontramos. Gente que va a trabajar en bicicleta, niños que van al colegio en bicicleta, nos están diciendo que cada vez les resulta más difícil esa convivencia entre bicicleta y coche. Así que yo estaría por ponerle un suspenso todavía.
0: ¿Qué es más complicado, conseguir que se respete el carril bici o el metro y medio de separación?
2: Las dos cosas por igual, porque yo no entiendo cómo los peatones, porque a mí siempre me enseñaron que los peatones y el usuario y usuario de la bicicleta somos compatibles, somos aliados, y cada vez me cuesta más trabajo encontrar carriles bici donde la gente no esté paseando por ellos con el perro suelto o en grupo andando por el carril bici cuando tiene en el lateral una zona específica para peatones. Y luego está el tema de algunos, porque no son todos, algunos usuarios de coche privado, que lo que hacen es acercarse prácticamente rozándote con su espejo retrovisor el manillar de la bicicleta cuando te van a adelantar en la bicicleta. O sea, esas dos cosas nosotros las tenemos muy, muy presentes y cada vez resulta peor, cada vez resulta más difícil hacerle comprender a la ciudadanía que nos ponen en peligro.
0: En Granada habéis puesto en marcha desde vuestra asociación Granada al Pedal un decálogo en el que recogéis ideas como estas que estamos abordando ahora, pero también algunas que me parecen bastante interesantes. Por ejemplo, que se habiliten aparcamientos seguros, recalco el seguros, para los usuarios de bicicletas, y también que se ponga el foco en los entornos escolares y en la pedagogía que se debe hacer con toda la ciudadanía en general y en particular incluso con la policía, sobre todo a nivel local, con el respeto a las normas para los ciclistas.
2: Sí, me resulta extraño. Hicieron un aparcamiento de bicicletas en la zona de la estación de autobuses, por ejemplo, y está lleno de repartidores de bicicletas, de repartidores en bici. O sea, están aparcando, pero por la noche, las bicicletas ahí, sus bicicletas de reparto, y no hay espacio. Y no sé si eso es cómo lo controlan, quién lo tiene que controlar. Y luego está el tema del aparcamiento seguro y también el tema escolar. Estamos generando gases venenosos para los niños y las niñas, que os quiero recordar que están más cerca del tubo de escape que los más mayores, a la hora de la entrada y la salida en los colegios de nuestros niños y nuestras niñas. Yo paso todas las mañanas por varios colegios, depende de la ruta que coja, y es aparcar en doble, triple fila, un jaleo tremendo, un caos. Yo creo que se debería de hacer algo por parte de nuestros representantes públicos, pues, para solucionar este problema. Estamos condenando a los niños y a las niñas a una contaminación excesiva.
0: Esa es la realidad que nos pintan desde Granada, en este caso Manuel Morante, secretario de Granada al Pedal, con el que hemos celebrado, al igual que con Paco Meiriños, este 3 de junio, Día Mundial de la Bicicleta. Y al igual que le decíamos a Paco, como Granada es una ciudad que se disfruta bien, tanto a pie como motorizado, y por supuesto a bici, que vaya muy bien sobre las dos ruedas.
2: Pues muchas gracias, muy amable. Queremos hacer hincapié en que se hagan carriles segregados, funcionales, no hacer al bici, red de aparcamientos seguros, eliminación de las calles parking, calles peatonales parking, campañas de concienciación, protección prioritaria de entornos escolares, formación en movilidad ciclista, no solo a ciclistas, sino también a conductores de coches, y una creación de una mesa de seguimiento de la movilidad sostenible en Granada, que no existe.
0: Estaremos atentos por si se consiguen todas esas ideas. Lo dicho, Manuel, muchas gracias por acompañarnos a esta hora de la mañana aquí en la Onda Local de Andalucía.
2: Muchas gracias, buenos días.
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0: En la tierra del Edén viaja a la provincia de Sevilla, la comarca de los Alcores. Este jueves arranca la feria de Alcalá de Guadaíra, una referencia en la provincia que no para de crecer. La localidad panadera cuenta con nada menos que 89 casetas después de incorporar 8 más este año. El recinto ferial San Juan está preparado y con medidas interesantes como tratar de reducir la contaminación y el gasto lumínico, también un servicio de transportes en autobús desde varios puntos de la ciudad, transporte gratuito y lo más importante, un ramillete de artistas casi a la altura de la hospitalidad de su gente. Vamos a visitarla por adelantado esta feria de la mano de Christopher Rivas, delegado de Cultura, Patrimonio, Museos, Turismo, Memoria Democrática e Identidad Andaluza y tercer teniente de alcalde del Ayuntamiento de Alcalá. Christopher, buenos días y bienvenido de nuevo a la Onda Local de Andalucía.
1: Muy buenos días y bueno, lo que deseo es dar la bienvenida a mucha otra gente que se acerque estos días a acompañarnos a disfrutar de nuestra feria.
0: Ya conocimos el cartel, obra de César Pecellín, y el 29 de mayo fue el pregón a cargo de Jaime Otero. Esto ya está aquí con el pescadito de esta noche, aunque ya lleváis varios días con conciertos preferia.
1: Bueno, es que la Feria Alcalá, más que una fiesta, es desde luego todo un escaparate, una expresión de nuestra propia identidad local. Y bueno, yo creo que más allá de las cuestiones concretas, lo que además como delegado de turismo me corresponde resaltar es precisamente ese concepto que tiene la feria como lugar de encuentro muy representativo de nuestra identidad. Y bueno, evidentemente el desarrollo en los últimos años también ha venido manifestando eso, ¿no? Que la gente de Alcalá cada vez tiene más ganas de feria, cada vez concibe más la feria como un espacio para compartir, como ese espacio compartido, bueno, donde vivimos y donde disfrutamos, y como una muestra más de nuestra identidad local.
0: Alcalá siempre suena bien. Este año hay orquestas, hay sevillanas, hay copla, hay chirigotas, música por todas partes, todos los días.
1: Bueno, ¿qué sería de la feria si no hubiese música, si no hubiese alegría? Y además en un entorno que yo creo que, bueno, aquellos que no hayan venido nunca a la Feria de Alcalá, desde luego yo los invito a que se acerquen a vivirla con nosotros y que además descubran un entorno único donde se ubica nuestra feria, ¿no? Es en el recinto ferial de San Juan, muy cerca de las riberas del Guadaíra, muy cerca de los pinares de Romana, que es ese gran pulmón verde que vertebra de alguna forma todo nuestro núcleo principal de población, ¿no? Y la verdad es que es un entorno idílico para disfrutar de una feria que para aquellos que no hayan tenido la oportunidad de vivirla con nosotros, para que se hagan una idea, estéticamente recuerda muchísimo a la Feria de Sevilla, con las calles, con las aceras de albero, con los farolillos, con las casetas decoradas, además, bueno, con una diversidad de temáticas y de elementos que todos tienen o suelen tener en común los elementos más representativos de Alcalá. Y estamos hablando desde el castillo a los molinos, desde bueno, los santuarios y las iglesias más representativas hasta plazas y calles de nuestra ciudad, ¿no? La verdad que es una feria que solamente, aunque sea por venir, pasear y apreciar el entorno y la cuidada decoración de muchas de las casetas, ya solo por eso merece la pena venir a vivirla. Si además le añadimos pues lo que tiene que ver con la música, lo que tiene que ver con la cultura y lo que tiene que ver con compartir momentos con amigos, la verdad que es un planazo para este fin de semana. Además, teniendo en cuenta que por las fechas habitualmente la Feria de Alcalá suele ser bastante calurosa, pero parece ser que esta feria va a tener una temperatura razonable que nos va a permitir disfrutar de la feria además a partir de esta tarde con toda probabilidad.
0: Hablabas de casetas, hay concursos de casetas con premio para la mejor decoración, también va a haber enganches, paseo de caballos, desde luego la programación es muy completa, Christopher.
1: Ten en cuenta que durante todos estos días no solamente se trata, como decimos, de dotar de actividades una celebración como la feria, sino sobre todo dotarla de vivencia, de experiencia y de momentos que la gente puede compartir, pueda disfrutar y pueda vivir en compañía de sus amigos y de su familia. También evidentemente tenemos paseo de caballos, tenemos además un concurso de casetas donde precisamente se valora con un momento, ¿no? El trabajo y el esfuerzo de muchos grupos de amigos que ponen en marcha sus casetas y que cada año hacen lo mejor que está en sus manos para decorarla con alguna temática, con alguna idea, con algún concepto muy representativo de la cultura o de la identidad de Alcalá. Alcalá, a pesar de ser una ciudad de 80.000 habitantes prácticamente, y estar muy cerca de Sevilla, ha conseguido crecer, evolucionar, sin perder ni un ápice de su identidad propia. Bien por nuestras propias tradiciones, porque tenemos muchísimo patrimonio natural e histórico, bien porque, bueno, hemos sabido ir conservando las señas más emblemáticas de nuestra identidad. Y son esos elementos, a veces cuestiones concretas y otras veces cuestiones pues inmateriales, los que ayudan a decorar o a vertebrar esos conceptos que decoran las casetas de feria, ¿no? Y sí que es cierto que hay auténticas maravillas estos días, especialmente en las zonas nobles de muchas de las casetas de la Feria de Alcalá, que nos ayudan a poner en valor lo más representativo y convirtiendo además la mayoría de las casetas en perfectos escaparates de lo que es Alcalá. Así que estos días, sin necesidad incluso de pasearte por Alcalá, simplemente haciendo un recorrido por nuestra feria, tienes la oportunidad de, bueno, conocer cómo es un molino, conocer los elementos más destacados de la cultura, como el castillo, como algunas de las plazas, la cerámica, la herrería, algunos de nuestras iglesias incluso, ¿no?, que se recrean en algunas de las zonas nobles de las casetas de Alcalá. Por eso digo que es un plan para este fin de semana, que yo creo que cualquiera que nos esté escuchando, pues yo le animo a que se acerque estos días a Alcalá y venga a convivir y a disfrutar de la feria con nosotros.
0: Desde luego, un gran plan para este fin de semana. Christopher Rivas, tercer teniente de alcalde del Ayuntamiento de Alcalá de Guadaira, muchas gracias por acompañarnos.
1: Muchas gracias a vosotros y nos vemos en la Feria de Alcalá.

0: 10 en punto de la mañana, repasamos lo que nos deja la actualidad de este miércoles a esta hora del día con nuestra compañera Concha Cabrera. La Junta declara 3 días de luto por el fallecimiento del consejero José Carlos Gómez Villamandos.
1: El presidente de la Junta de Andalucía, Juan Manuel Moreno, ha decretado este miércoles 3 días de luto oficial en Andalucía como muestra de respeto por el fallecimiento de José Carlos Gómez Villamandos y en reconocimiento a su compromiso con la universidad, el conocimiento, la innovación y la autonomía de Andalucía. El luto oficial durará hasta las 12 de la noche del viernes. Debido a esta medida, se cancela la habitual reunión semanal del Consejo de Gobierno en funciones prevista para hoy miércoles 3 de junio. En estos días ondeará a media hasta la bandera andaluza en todos los centros y edificios públicos dependientes de la Junta. En el decreto se destaca que el consejero ha sido un claro ejemplo de compromiso con la universidad y con el conjunto del sistema andaluz del conocimiento, por cuyo desarrollo trabajó incansablemente con una amplia visión de futuro.
0: Los rectores de España trasladan su pesar por la muerte de Villamandos.
1: La Conferencia de Rectores y Rectoras de las Universidades Españolas, la CRUE, ha expresado su más profundo pesar por el fallecimiento de José Carlos Gómez Villamandos, que fue consejero de Universidad, Investigación e Innovación en esta legislatura, esta pasada legislatura, también presidente de la CRUE entre 2019 y 2022 y rector de la Universidad de Córdoba entre 2014 y 2022. Gómez Villamandos fue catedrático del Departamento de Anatomía y Anatomía Patológica Comparadas de la Facultad de Veterinaria de la Universidad de Córdoba. En el comunicado, los rectores señalan que la comunidad universitaria española pierde una figura de referencia comprometida con la defensa de la universidad como motor de progreso social, desarrollo científico y generación de oportunidades.
0: Y hoy precisamente es la segunda jornada de las pruebas de acceso a la universidad.
1: La PAU arrancaba este martes y lo hacía con normalidad y sin incidentes relevantes en las 8 provincias andaluzas. En esta edición, que finalizará mañana jueves, se han matriculado casi 52.000 alumnos y alumnas procedentes de bachillerato y formación profesional de grado superior. Este alumnado realizó ayer los exámenes de 3 materias obligatorias, lengua castellana y literatura, una lengua extranjera e historia de España o de la filosofía. Hoy lo harán de una 4ª materia según la modalidad cursada entre análisis musical, artes escénicas, ciencias generales, dibujo artístico, latín, matemáticas y matemáticas aplicadas a las ciencias sociales.
0: Y de la actualidad nacional, Sanidad convoca un pleno extraordinario del Consejo Interterritorial para abordar el Estatuto Marco.
1: El ministerio que dirige Mónica García ha convocado a las comunidades autónomas a un consejo interterritorial del Sistema Nacional de Salud Extraordinario, previsiblemente este 5 de junio, este viernes, para tratar de manera monográfica la reforma del Estatuto Marco. También tendrá protagonismo la huelga de profesionales médicos, convocada en rechazo al anteproyecto de ley y que finalmente ha sido aprobado este martes en Consejo de Ministros. Precisamente, responsables del comité de huelga han anunciado la celebración de una concentración estatal frente al ministerio el día 15 de junio, en el marco de la 5ª semana de huelga nacional, que arrancará ese mismo día y se prolongará hasta el viernes 19.
0: Y en el exterior, Rusia lanza uno de sus mayores ataques a Ucrania.
1: El ejército ruso ha lanzado durante la madrugada de este martes un ataque masivo con misiles y drones contra empresas del complejo industrial militar ucraniano e infraestructura crítica de Kiev y otras 6 regiones ucranianas, según confirma el Ministerio de Defensa de Rusia. Es de hecho el mayor ataque en los últimos meses y uno de los más masivos de toda la guerra. La confirmación de Moscú llega después de que las autoridades ucranianas informaran de que al menos 23 personas han muerto, incluido un niño, decenas han resultado heridas y muchas personas hayan quedado atrapadas en edificios derruidos.

0: Nosotros lo dejamos aquí, pero solo por el momento. 10:04 de la mañana. La información volverá en boletines horarios a las 11 y a las 12 y de manera ampliada a la 1 en la segunda edición de Este a Oeste. Mientras tanto, sigan informados o informadas en su emisora municipal o comunitaria, nuestra página web y nuestros perfiles en redes sociales.
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17: Hola, ¿qué tal? Buenos días, bienvenidos a todos, a todas, a este programa que se llama Despierta Campo de Gibraltar. Aquí estamos en esta jornada de miércoles 3 de junio del año 2026. Un día en el que, bueno, al que le guste esto de comer y sobre todo de comer fuera, pues tienen la oportunidad, sobre todo los que son de la línea, pues disfrutar de esa ruta del atún rojo que comienza en el día de hoy a partir de las 12 del mediodía. Ya pueden ir ustedes a esos establecimientos que colaboran, que creo recordar son 22, me parece, que colaboran y que cada uno presenta pues una tapa de atún rojo que tienen una pinta impresionante. Así que, pues nada, hoy aprovechen el que puedan. Hasta el domingo, o sea, desde hoy miércoles hasta el próximo domingo. Así que tienen ustedes la oportunidad de disfrutar de este manjar de nuestra tierra. Eso es exactamente así. Bueno, pues sin más, comenzamos. Vamos a anunciarles de que hoy vamos a despedirnos un poquito antes. Será sobre las 12 menos cuarto, más o menos, porque tenemos que estar a las 12 en un sitio, ¿vale? Y como que no nos va a dar tiempo. Por eso, pues la primera parte la vamos a cortar un poquito. Vamos a terminar un poquito antes también, para respetar el tiempo de los oyentes y que los oyentes tengan, pues, esa casi hora y media, como siempre. Así que vamos a empezar ya, vamos a hacerlo rápido.

0: pues sigue la noticia y habla la meteorología. Pues vamos a hablar con nuestro compañero Juan Carlos Piña a ver cómo tenemos esta jornada, 3 de junio, en la provincia de Cádiz. Juan Carlos, buenos días.
1: Buenos días. Hoy en la provincia de Cádiz, tiempo estable en un día en el que las temperaturas se mantienen sin cambios. Se prevén máximas de 33 grados en Arcos de la Frontera, 31 en Ubrique, 30 en Jerez, 28 en Algeciras, 26 en Cádiz y 25 en Rota. Por otro lado, sopla viento de poniente, flojo en el interior y moderado en el litoral, disminuyendo a flojo. Es una información de AEMET.
0: Gracias al compañero Juan Carlos Piña por la información meteorológica. Como hemos comentado, vamos a cortar

el país africano. El puerto de Algeciras se postula como nodo clave para la defensa europea. La Autoridad Portuaria Bahía de Algeciras reclama la zona económica especial para atraer más inversión y generar empleo. El desempleo baja en 2.415 personas en la comarca respecto al año pasado. El sector servicios lidera la creación de empleo con 545 parados menos al término de mayo. Detenido en Algeciras por agredir sexualmente a su hija, nieta y hermanas. Fue un secreto familiar durante décadas. Qué barbaridad, nos llevamos la mano a la cabeza con algunas cosas que es increíble. Morena frena la negociación con Vox y Montero le pide que mueva ficha. El Partido Popular todavía no ha planteado quién dirigirá la mesa del Parlamento. La legislatura se pone en marcha inmediatamente, ya mismo, el día 11. Y en la foto de portada de Europa Sur se le comienza la selectividad. Otro periódico de la comarca, Viva Campo de Gibraltar, dice que la línea confía en reabrir la playa de Levante este jueves. La finalización de las conexiones y la prueba del nuevo saneamiento permitirán solicitar a la Junta la reapertura al baño de la playa. Las pruebas de acceso a la universidad han iniciado este martes con la participación de 1.380 estudiantes entre las dos sedes del campo de Gibraltar. Detenido en Algeciras por presuntos abusos sexuales a familiares. El paro vuelve a bajar tras el mes de mayo en la comarca. La futura lonja de Algeciras inicia su fase de construcción. En Algeciras, más de 10 años de cárcel por traficar. En Andalucía, Montero urge a Moreno a mover ficha. Y en deportes, el Algeciras Club de Fútbol busca nuevo entrenador. Muy bien, y ahora nos centramos en las noticias más locales, en la línea, hablarles, bueno, ya viene también en los periódicos, de que la playa de Levante encara la recta final para recuperar sus baños. Las obras del nuevo sistema de saneamiento del paseo marítimo de Levante están a punto de superar uno de sus momentos más importantes. Se espera que el próximo jueves esté prevista la finalización de las conexiones definitivas y las pruebas del nuevo sistema. Juan Franco ha mantenido una reunión con responsables de Argisa y de la empresa Ulastres para comprobar el avance de los trabajos. Según lo previsto, la conexión de la nueva red hídrica con la existente a la altura del castillito de la calle Pavía estará listo dentro de este plazo. Juan Franco ha reconocido la preocupación municipal por la situación del cierre de las playas justo cuando está a punto de arrancar la campaña estival. Una vez concluida esta fase, el proyecto afrontará sus últimos trabajos que obligarán a realizar cortes de tráfico en la zona. Otra noticia local, que por cierto, las noticias de la línea las pueden seguir en Cadena Joven Digital, nuestro periódico digital, que nosotros también tenemos periódicos, se nos olvida muchas veces. Bueno, pues una feria más inclusiva para las personas con TEA. Les hablamos de que la próxima velada de fiestas volverá a apostar por la inclusión. La concejal de fiestas, Mercedes Satanet, mantuvo una reunión con representantes de la asociación TEA Esperanza Azul para coordinar medidas específicas destinadas a personas con trastorno de espectro autista. Entre las propuestas planteadas destaca la creación de un tramo horario sin ruido en las atracciones durante los días 20, 23 y 25 de julio, desde la apertura hasta las 12 de la noche. Además, los menores con TEA contarán

con acceso preferente las atracciones adheridas a esta iniciativa, evitando las colas mediante señalización específica. Como en otros años anteriores, también se reservará un espacio sin ruido al inicio de la cabalgata. La medida busca facilitar la participación de las personas con TEA, que suele presentar una especial sensibilidad a los sonidos intensos y mayores dificultades para soportar largas esperas.

Y en Jimena de la Frontera les hablamos de que el ayuntamiento busca voluntarios para formarse como monitores de educación infantil en tiempo libre. El Ayuntamiento de Jimena pone en marcha el Centro de Educación en el Tiempo Libre, una iniciativa dirigida a niños y niñas adolescentes entre 6 y 16 años. A través de este proyecto se desarrollarán diferentes talleres y actividades orientadas a fomentar valores humanos como la cooperación, la solidaridad y el trabajo en equipo, favoreciendo además la convivencia y el desarrollo personal de los participantes. Para llevar a cabo este proyecto, el Ayuntamiento hace un llamamiento a personas voluntarias mayores de 18 años interesadas en formarse como monitores de educación en el tiempo libre y colaborar activamente en las actividades que se desarrollarán durante el programa. Las personas interesadas pueden ponerse en contacto a través del teléfono 689-04-6498 para recibir más información e iniciar el proceso de inscripción. Y el Ayuntamiento de Jimena de la Frontera organiza un viaje a Isla Mágica con entrada a Agua Mágica y transporte gratuito. El Ayuntamiento de Jimena de la Frontera organiza un viaje al Parque de Atracciones Isla Mágica con entrada a Agua Mágica con transporte gratuito el próximo 13 de junio. Los horarios de salida será a las 8 de la mañana desde San Pablo de Buceite, a las 8 y cuarto desde Jimena de la Frontera y a las 8:30 desde la estación de Jimena. La vuelta desde Sevilla será a las 10 de la noche. El precio de la entrada a Isla Mágica y a Agua Mágica, que es el parque acuático de allí, de Isla Mágica, pues será de 27 euros por persona. Para inscribirse será necesario pasar por el Ayuntamiento de Jimena de la Frontera o la Junta Municipal de Distrito de San Pablo de Buceite de lunes a viernes en horario de 9 de la mañana a 2 de la tarde, reservar la plaza y hacer el pago en efectivo de la entrada. Yo me apuntaba a estas cosas, me encanta a mí. Yo llevo un niño dentro, me encantan los parques temáticos y todas estas cosas.

0: pregunta.
1: Pues vamos directamente a efemérides y porque hoy tenemos poquito tiempo, la verdad. Ya poco tiempo tenemos normalmente, imagínate ahora. Bueno,

3 de junio, ¿qué ocurría? Pues te lo digo en un segundito. Decirte, por ejemplo, que en 1948 quedó inaugurado en Monte Palomar el telescopio Hubble, el más grande del mundo hasta entonces, con una cobertura, con una abertura de 5 metros. En 1981, Manuel Vázquez Montalbán es galardonado con el Premio Internacional de Literatura Policíaca de Francia. En 1994, Estados Unidos comienza la evacuación de sus tropas establecidas en el Canal de Panamá, en cumplimiento del acuerdo firmado en 1977. Y en 2020, los sanitarios españoles en primera línea contra la COVID-19, galardonados con el Premio Princesa de Asturias de la Concordia. Pues hoy, un 3 de junio, pues nació la escritora española Rosa Chácel en 1898, hace mucho tiempo. Y hoy es el cumpleaños del tenista español Rafa Nadal. Pues felicidades para Rafa Nadal. Un 3 de junio fallecía en el año 1995 el periodista y presentador español Joaquín Prat. También lo hacía, pero ya en el año 2019, el ciclista italiano Fabrizio Fabri. Y hoy, 3 de junio, es el día, cuidado, del Día Mundial de la Bicicleta. Pues sí, el Día Mundial de la Bicicleta se celebra el 3 de junio con la finalidad de visibilizar la importancia de un medio de transporte ecológico y saludable. Su uso contribuye a paliar la crisis del mundo actual debido a la contaminación y el cambio climático que está experimentando el planeta. El Día Mundial de la Bicicleta se creó gracias a un decreto de la Organización de las Naciones Unidas proclamado en el año 2018.

0: Bien, nos vamos a ir con nuestros patrocinadores y enseguida abrimos el teléfono. Hoy recordamos que nos vamos a ir un poquito antes, tenemos que estar a las 12 en punto en un sitio y no nos va a dar tiempo, así que tenemos que terminar un poquito antes. Así que también esperemos empezar puntual a las 10:30 con el tema de los oyentes. Nos vamos ahora con nuestros colaboradores, que es muy importante, y enseguida estamos ya con el tiempo de los oyentes.
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2: Bueno, como hemos prometido, empezamos prontito con las llamadas y vamos con la primera. Buenos días.
3: Buenos días, Juan.
2: ¿Qué tal, Francisco? ¿Cómo estamos?
3: Estás escuchando que eran pedantes porque te tienes que ir a las 12, ¿no?
2: Sí, tenemos que hacer una cosita del tema de la radio, pero hay que hacer como aquí somos dos gatos, pues tú sabes. Tenemos que. Y a las 12 hay que cubrir una cosita. Hay que.
3: Abrí Lola y Manuel.
2: Sí.
3: La canción se llama Nuevo Día.
2: A ver, porque mira, con la bulla no he abierto ni el programa de la música. Un segundito. ¿Cómo estás tú? ¿Cómo estamos? ¿Estamos?
3: La que está chunga de Pepi.
2: ¿Qué le ha pasado?
3: Que se comió ya los platos de potaje.
2: ¡Oh!
3: y después le comete de potaje, coge un bollo y le mete el chorizo y la morcilla. O sea, dos días de la cama al bate y del bate a la cama.
2: ¡Oh!
3: ¡La pobre! ¿Así se puede llamar?
2: Bueno.
3: Que no quise decir. Porque yo he hablado con ellos ya, ¿no?
2: Sí, sí. Lola y Manuel, ¿cuál me has pedido?
3: Nuevo Día.
2: Nuevo Día. Sí, vale, aquí está.
3: Ya tiene puesta. Pues venga, vea el liderito para que llame más gente, ¿vale?
2: Vale.
3: Venga, a la baby, a la hija Arantxa y a la nieta Arma. A Soledad, Antonio y Isabelita. A Isabel Navarro, a Mari Carmen García, a Ana Vallecillo, a ella dice María, y a Ana Cabral.
2: Ana, es verdad.
3: A Domingo, Antonio Durán, es que, y a toda la señora de Jimena, ¿vale?
2: De acuerdo, a todo el mundo.
3: ¿Y para usted y para mí también?
2: Por supuesto.
3: Claro que a ti sí. Llama a la fea, está hablando con ella, tú sabes. Venga,
2: a la llamada, Juan. A la llamada, venga, gracias Francisco, gracias.
3: Adiós.
2: Adiós. Vamos a escuchar la canción de Lole y Manuel, Nuevo Día. Nos lo ha pedido nuestro amigo Francisco Manrique.

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1: Que sí, que tú no me quieres como te quiero yo. Qué bonita la canción que nos ha pedido nuestro amigo Francisco Manrique de Lole y Manuí. Nos vamos al teléfono de nuevo, mira, la nombrada hace un rato.
2: Mira, hijo, le ponme una, mira, no te mareas. Me pone Ana Reverte, Enamorarte.
1: Esa es muy bonita.
2: Pues esa misma me va a poner. Vale, y vamos al lío, que se va a
1: tirar. Enamorarse.
2: Mira, llamó una señora que fue la última, creo, la penúltima, que es de aquí de la línea, que la verdad me ha caído como me caen todas y todo, muy bien. ¿Cómo se llama? ¿Tú te acuerdas, Juan? Fue la última que llamó.
1: La última creo que fue Dori de Algeciras, me parece. Fue la última.
2: No, entonces no, otra.
1: Sería antes. Anterior. Ana.
2: Sí.
1: Pues no sé. No, yo ahora mismo la cabeza no me da.
2: ¿La cabeza? ¿Qué te pasa en la cabeza?
1: Que no me da. Ahora mismo te estoy buscando la canción y no me acuerdo yo de otra cosa. Estoy buscando
2: bueno,
1: Enamorarse.
2: Esa está muy bonita también. Pero es otra la que yo digo. Ya Manrique, cuando hable con él, que me la diga. Y ya la apunto y no se me olvida.
1: Claro.
2: Pues mira, ahí me voy a dedicar, ¿vale?
1: Vale.
2: Mira. ¿Dónde está esto? Mira, para mis cuatro hijos, para mis seis nietos,
1: sí.
2: El día de mi cumpleaños te cantaré por Loli Manuel.
1: Eso, muy bueno.
2: Sí, te cantaré una canción. Me está
1: la de, bonito, la de Romero en Flo, por ejemplo.
2: Sí, ¿no?
1: Vente conmigo, niño, con el Romero Flo.
2: Ahí está.
1: Esa.
2: Vente conmigo, niño, por el Romero Flo, por los cañaderales de la vida de son.
1: ¡Ole! Digo. Pues esa la van ensayando y me la hace ya entera.
2: Ay, la voy a
1: encargar. El día de mi cumpleaños.
2: El día de mi cumpleaños te di la sorpresa y te la canto.
1: Ole.
2: Vale, hijo, mira, corazón mío, como te dije, para mi familia, para José de Francia, para mi tía Félix, sus hijos, sus nietos, sus nietos, para Pedro, sus hijos, su nieto, para Domingo y su hijo,
1: sí.
2: Para Isabel Navarro,
1: sí.
2: Que la escuché anoche, un sorbecito, Isabel, que tú también me caes súper bien, como me caen todas, ¿eh? Es un bellezón de persona. Para ti, Isabel, para tus hijos y tus nietos, hija. Para Anita Vallecillo y familia. Para Rafael Blanco, Remedio, sus hijas, sus nietos, su nieta y para toda la familia. Para Antoñito Jesús y su madre. Para Anita del Campo, ¿no es? Sí. Para Maruja Moreno, para sus hijos y sus nietos. Para Mari Carmen García, para Miguel, sus hijos y sus nietos. Un besito, Mari Carmen. Para Emilia García y familia, para mi amigo Francisco Manrique, para él, para sus hijos, sus nietos y su mujer. Para María la de Jimena, ¿cómo es el apellido? Yo le tengo puesto María de Jimena.
1: Bueno, tú le dices María de Jimena, ya está.
2: Ay, está ya sabes por ella. Para ella y para... Dime, hijo.
1: Eso no, es Marva, pero vamos que tú, ella, tú dices María de Jimena y ya sabes que es ella.
2: Ahí está. ¿Cómo es el apellido, dice?
1: Marva.
2: Marva, ¿no?
1: Sí.
2: Ahí va. Pues para María Marva y para toda su familia. ¿Y para quién más? Pero te digo que se me va, aunque quiero ir ligera para que entre más gente. Para María Marga, como ha dicho, familia, espérate, se me he perdido. Ah, para Salvador, que el hombre también cae muy bien, como sí. Todo. Para él, para su mujer, sus hijos y sus nietos. Para Soledad, Antonio, sus hijos, sus nietos, sus mis nietos. Para Antonio, a Anthony, para Tere, para Darío, para Nuria González. También para Dori de campamento, para Dori de Argentina, que la escuché anoche, que hacía tiempo que no la escuchaba.
1: Sí.
2: Dori, no te lo digo porque no me acuerdo, pero hoy me he acordado, mira. Y también para este hombre que llamó uno de los últimos también. Que el hombre se ve también que tiene gracia. Un hombre que te llamó, que no sé cómo se llama, Francisco, no sé, no me acuerdo.
1: Mm.
2: Y bueno, para todos los que llama Cadena Joven, para todas y todos, y mandarle un saludito aquí a nuestro amigo Guillermo Vallejo.
1: Sí.
2: Y para toda su familia, ¿vale, hijo?
1: Claro.
2: Y especialmente para ti, Juan Rivas.
1: Muchas gracias.
2: Ah, mira, y a Arma, para la niña de Darío. Andarle muchos besitos y que ya mismo la estamos escuchando ahí, propagando, vamos, diciendo el programa.
1: Digo.
2: Pues nada, para ti, con mucho cariño, Juan.
1: Gracias.
2: Para toda tu familia, para toda tu familia. Y para todo el mundo que... Ah, mira, y para todas y todo que llama de Jimena, ¿eh? Para toda Jimena entera.
1: Eso.
2: Y para todo el mundo.
1: Pues
2: venga, Juan, mira, hoy voy a comer callo de segunda mano.
1: De segunda mano, a veces está más bueno que de primera, ¿eh?
2: Oh, está más cuajito, más bueno. Hoy no me meto con mi amigo, mañana
1: hay más tiempo. Mañana tenemos más tiempo.
2: Ay, un beso muy grande, mi
1: venga,
2: hermano.
1: Un besito, corazón, gracias, adiós, Pepi. Adiós.
2: Adiós,
1: corazón,
2: adiós.
1: A mí me encanta esta mujer, Ana Reverte. Hace tiempo que nadie me pide esta canción, no sé. Esta canción está muy bien. Enamorarse, una balada muy bonita. Del artista Ana Reverte, que nos la ha pedido Pepi Verdejo.

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1: Bien, pues seguimos, 10 de la mañana, 46 minutos, estamos en directo en Cadena Joven y en Onda 4 en este Despierta Campo de Gibraltar, hoy 3 de junio. Nos vamos al teléfono, buenos días.
2: Buenos días, Juan.
1: Hombre, qué bien, qué alegría. Ay, María. Antes era la primera.
2: Voy a saltar contestador. Sí. Y ahora cuando ha terminado la canción, le he dado, digo, y ha tenido suerte. Se habrá arrepentido la que estaba.
1: Se ha arrepentido, claro.
2: El teléfono cogido. Ay, que acabo de llegar ahora de los mandados. Digo, pues voy a llamar, porque he escuchado la musaza de la línea que también me la ha dedicado.
1: Y ella tiene...
2: la canción.
1: Se acuerda mucho de la gente que llama.
2: ¿Qué memoria tienes, chiquillo? Yo también la tenía, ya va fallando. Pero qué memoria, que te acuerdas de todo. Yo a la hora de dedicarla me corto, para que veas tú. Oh, ¿y cómo está la cosa hoy?
1: Bueno, aquí estamos, un día más. Aquí disfrutando.
2: Es hoy la segunda, ¿no?
1: La tercera hoy. Sí. Si es que ha llamado primero nuestro amigo, sí, nuestro amigo Manrique ha llamado el primero, lo que pasa es que ha sido breve, porque como tenemos un poquito, pero tampoco mucho tiempo, claro. Como a lo mejor 10 o 15 minutos menos.
2: Está entrando más gente, Juan.
1: Sí.
2: Le ha entrado una madre de aquí de Jimeno, Paqui.
1: Sí, Paqui Sánchez, hacía tiempo que no la escuchábamos.
2: Para que ya sí habló de sí, me dio una alegría. Sí. Oh, qué alegría me dio.
1: Además, que lo importante que está escuchando. Lo que pasa es que es verdad que es complicado a veces coger línea y eso. Y
2: sí, pero eso es verdad, se ve una negra para cogerla. Yo me estoy hasta la última muchas veces, pero vamos, que yo agarro y cojo y le llamo. Si me sale el contestador, pues da... A paro, ya no voy a seguir. Bueno, hoy me vas a dedicar tú la que a ti te guste.
1: Anda, no me digas,
2: la que te gusta a ti, tú me la dedicas.
1: ¿Qué? Ese premio me vas a dar. A ver, porque... ¿Qué podemos poner? Porque está uno...
2: Tú, la que a ti te guste. Juan, mira, tú no seas delicado, tú.
1: Mira, yo como por ejemplo... Por ejemplo, antes de ayer, fue el aniversario de la muerte de Rocío Jurado. Si te gusta alguna de Rocío Jurado, ¿se lo podemos poner?
2: Bueno, venga, ponla a la mujer, ponla. Sí, yo
1: la primera que se me ha venido a la mente ahora. Alguna de Rocío Jurado.
2: Esa misma.
1: Y pues vamos a dedicarla. Pues
2: venga, vamos a dedicar para que entre otra.
1: Claro.
2: Venga, para mis hijos. Para mi nuera, pa Juana la Mantisa, pa Paqui Sánchez y para esa mujer que me la ha dedicado también de la línea y para toda la línea, para todas las que llamamos y ya está, y se acabó, porque aquí envíame menta más, cuando dame algunos más pues se la dedico y para Lucy también, que llame también. Pues venga, Juan, y para ti y para mí.
1: Perfecto.
2: Hasta mañana.
1: Pues venga, no...
2: Esto muchas veces se corta.
1: Sí, bueno, hoy se ha portado bien. Venga. Venga,
2: no,
1: hasta luego.
2: No, no.
1: Hoy se ha portado bien, se ha portado
2: venga,
1: bien.
2: Adiós.
1: Adiós, Juan. María. Adiós. Hasta mañana.
2: Sí, adiós.
1: Venga, vamos a recordar a la más grande, Rocío Jurado, que como hemos comentado, hace 20 años que nos dejó. ¿Cómo pasa el tiempo? Vamos a escuchar, esto se llama Señora, temazo.

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1: Bien, pues seguimos en esta mañana de miércoles. Vamos con la siguiente llamada. Buenos días.
2: Buenos días.
1: ¿Qué tal?
2: ¿Qué pasa?
1: ¿Cómo estamos, Lucy?
2: Resfriada estoy.
1: Sí, ¿no? ¿Eso qué? Sí. ¿Por los cambios del clima?
2: Yo qué sé, será los cambios de esto de temperatura y yo. Que vaya, he cogido un resfriado que no era.
1: Digo, es que está...
2: Ya he pasado este invierno uno y ahora... Yo creo que en verano me parece a mí que es casi peor.
1: Sí.
2: Pero bueno, ya se quitará.
1: Yo,
2: agüilla, porque lo que es una agua, no es...
1: Sí, claro, pero claro.
2: Muy incómodo, porque te duele mucho la cabeza, el cuello, te duele todo el cuerpo.
1: Ay. Qué importante la salud, ¿verdad? Porque siempre hablamos mucho del dinero, y tal cual, pero realmente...
2: Eso es lo principal.
1: Realmente...
2: Está bueno, hoy tiene dinero y no tiene salud para que le se lo quiere.
1: El estar bien, que no te duela nada, que no tengas una cosa...
2: No, eso
1: no está pagado.
2: Qué va. Ese es lo que podemos tener mejor, la salud.
1: Así
2: es. Yo lo digo siempre, para que quiere una... Que quiere estar una buena. Y yo vale para nada. Y ayuda. Porque ayuda.
1: Ayuda, pero claro. Tú sabes.
2: Pero se va.
1: Ahí va. La felicidad absoluta para mí es la salud. Para
2: sí,
1: mí.
2: Lo principal.
1: Porque si tienes salud, aunque no tengas dinero, pero si tienes salud puedes trabajar y puedes hacer cosas.
2: Y esa es la principal.
1: Claro.
2: Esa es la primera base que tenemos que tener.
1: Eso es.
2: Digo.
1: Así
2: ¿y tú
1: es.
2: Qué? ¿Cómo va?
1: Bueno, aquí estamos.
2: Yo hablé los otros días con quién fue, con cómo se llama el otro, Darío, sí.
1: Sí, la semana pasada, que estamos una semana en cada uno.
2: Sí, sí. Pues yo hablé con él sí. Y esta semana pasada es que no podía hablar, porque ya es que hay mucha gente y la verdad es que no. Digo, bueno, pues a ver si ahora lo he puesto. Digo, mira, he cogido.
1: Pues mira, la verdad que bueno, afortunadamente está funcionando la cosa. Está bien.
2: Sí, nos
1: alegra mucho.
2: Digo.
1: Hoy porque es una cosa que tenemos que ir casi por obligación.
2: Sí,
1: y tenemos que ir un poquito antes.
2: Que ir antes, ¿no?
1: Pero vamos, claro, van a ser 10 minutos, nada más. No va a ser tampoco
2: tanto. Mañana habrá más.
1: Mañana si puedo, pues quedaré un poquito más, a ver si puedo.
2: Ay,
1: ¿no? Y efectivamente, nada. Bueno, pues ¿qué canción me va a pedir hoy, Lucy?
2: Ponme la de María la Colina. Yo vivo mi aire, ¿cómo es? La que ha sacado última.
1: Sí, María de la Colina.
2: Sí, ha sacado una última. Yo vivo mi aire o algo así es.
1: Vale, pues vamos a buscarla por aquí.
2: Tú la buscas, tiene que estar por ahí. Pero eso mismo a mi manera, o a mi aire, o a mi manera. Yo es que no me acuerdo cómo es, si es a mi manera o a mi aire.
1: Sí. Por eso. Por eso voy a mi aire, es que el título no veas.
2: Ay, eso, por eso
1: es que el
2: voy
1: título
2: a
1: un poco
2: aire.
1: Largo. Se llama la canción se llama Por eso voy a mi aire.
2: Ay, yo digo, ¿voy a mi manera o a mi aire? No, sí. No estaba segura.
1: Sí.
2: Hola. Muy bonita.
1: Sí. Pues ya está preparada. Cuando tú quieras la puedes dedicar.
2: Pues venga, pues vamos a dedicársela a todos los que llaman todos los días aquí a Radio Jimena.
1: Muy bien.
2: Lo mismo de la línea que de aquí de Jimena, que de San Pablo. Para María, que la acabo de escuchar. Para Paco Piña. Loli nos llama, ¿no?
1: Sí, Loli no hace bueno, desde que volvimos no ha vuelto a llamar, así que la mujer
2: está mala.
1: No está bien, por eso, pero vamos, a ver sí. Si se recupera
2: sí,
1: y bueno,
2: la abuela, que está malilla,
1: porque
2: está...
1: ella era de llamar todos los días.
2: Sí, ella sí, pero no está ya muy bien, ¿no?
1: Sí, claro, normal.
2: Pues ya está que vamos a hacer, pues nada, pues para todas las que llamamos todos los días,
1: eso.
2: O que podemos llamar.
1: Sí.
2: Y para Juana la Mantisa también, esa llama aquí instante.
1: Sí.
2: Y María también.
1: Y María Marván.
2: Nada, a mí me lo dijo ella, dice, mira, que me ha dicho María que te diga Digo, sí, yo lo que pasa es que estuve en el campo y no lo cogía, en el campo no tenía ni cobertura y no podía ni llamar ni excusarlo ni nada. Ah, y bueno, pues ya cuando estoy en el pueblo, pues nada, hijo, pues nada. Venga, para ti, para mí.
1: Ole, perfecto, ya para pa terminar rápidamente, ¿qué vamos a comer hoy?
2: Pues mira, hoy hay pucheros.
1: ¿Pucherito? Uy.
2: Voy pucherito porque yo con el resfriado no tengo ganas de, la verdad no tengo muchas ganas de comer. Y yo me como un poquito de sopa con mi fideíto. Y encima que quiera que le coma un huevo y no que le coma la pringano sao. Hay carne, pero pringano, tocino no sao, porque ahora no se apetece.
1: No, ya claro.
2: No se apetece la pringa. Alguien que quiera que le coma un huevo frito y no que le coma un pimiento, lo que sea.
1: Pues ya está.
2: Y ya está.
1: Estupendo.
2: O venga,
1: hijo. O venga, Lucía, Rodríguez, vale, muchas gracias.
2: Hasta mañana.
1: Adiós.
2: Adiós.
1: Bueno, nuestra amiga Lucía Rodríguez de Jimena de la Frontera, nos vamos a escuchar esta canción que nos ha pedido de María de la Colina. Por eso voy a mi aire.

0: a mi aire la música de María de la Colina. Nos vamos al teléfono. Buenos días.
1: Buenos días.
0: ¿Qué tal, Carmen?
1: ¿Cómo estamos?
0: Qué bien, qué alegría.
1: Va la mañana muy bien.
0: Digo, la verdad que me gusta. Me encanta porque me está llamando de Jimena y de la línea y eso me encanta. Me encanta
1: muy
0: porque...
1: Bien, muy bien.
0: Porque es lo que nosotros pretendemos, que las dos estamos saliendo, estamos haciendo un programa para dos emisoras de radio, entonces lo que queremos es que nos llaméis tanto vosotros de Jimena como la gente de la línea y que todo esto seamos una familia, como siempre decimos, esa es la intención.
1: Sí, a mí me gusta, como una familia, que es, como debe de ser.
0: Y ya nos dedicamos las canciones unos a otros, pues mira, se lo dedica sí. A esta de la línea, a esta de Jimena, y eso me encanta.
1: Y se habla un poquito y así,
0: pues eso es, exactamente. Que por cierto, Jimena, ¿cómo está la cosa del tiempo y eso?
1: Bien, yo ya andaba temprano, pero hacía ya 32 grados a las 10 menos 10.
0: Esto ya no es normal.
1: Esto ya es mucho.
0: Esto ya es demasiado porque estamos hablando de una cifra que yo no sé cuando llegue a agosto que vamos a dejar.
1: Es que es tremendo porque a las 10 menos 10, 32 grados, ¿dónde vamos a llegar?
0: Digo.
1: Dije, salta un poquito de aire y el aire pues, te ayuda un poco, pero...
0: Sí, claro.
1: Después de mediodía hay que esconderse donde sea el que pueda.
0: Claro.
1: Qué pena. Ya, el pobre que esté de arbañío, eso no vea.
0: Eso estuvimos hablando ayer que... Eso es lo que tiene Guaso, los trabajos estos que están
1: ya.
0: Al
1: o
0: sol.
1: Los escorcheros que también hará tiempo de la escorcha y sí, no vea.
0: Claro.
1: Montar los chaparros, como en la cabria, digo, oh Dios mío.
0: Digo.
1: Tremendo.
0: Así
1: después es. Dice que ganan bueno dinero, pero ese trabajo es muy duro.
0: Es muy duro, sí.
1: Sí.
0: Hay trabajos muy duros, de verdad que sí.
1: Sí.
0: Pero bueno.
1: Bueno, es lo que hay.
0: Es lo que hay, que vamos a hacer.
1: Hay que... Ponerte la gorra, el sombrero, lo que puedan poner.
0: Lo que sea, claro, para refugiarse un poquito. Bueno, pues Carmen, la canción que me ha pedido hoy.
1: A ver, la del barrio, he vuelto.
0: He vuelto.
1: Bien. He vuelto.
0: Qué
1: está muy guapa.
0: Está muy chula esa canción.
1: Mira, la voy a dedicar, ¿no? ¿Vale?
0: Vale.
1: Para la línea, para ustedes, la familia de la radio, para todos los Jimena, donde llegue... la radio y llevamos la mañana muy bien.
0: Digo.
1: Escuchándole estamos acompañados y haciendo las cositas.
0: Eso. Eso es lo bueno de la radio.
1: Alegría.
0: Eso. Y eso es lo bueno de la radio, que puede hacer cosas mientras lo escuchas.
1: Hombre.
0: No es la tele que tiene que sentarte.
1: Tiene que ver con las manos.
0: Ah, ¿no? La tele tiene que sentarte sí o sí, si quiere verla. Pero bueno, la radio no, la radio.
1: La tele no vale. La tele en ese tiempo es que no se ve ni por la tarde, vamos.
0: ¿Y tampoco?
1: Porque yo por la tarde digo, yo me voy al parque con las amigas y charla un rato de cualquier cosa.
0: Para lo que hay en la tele...
1: Anda, por favor.
0: La verdad.
1: Es más que problema, ya los problemas vienen solos ya.
0: Pero es que ya han convertido, no hay originalidad, o sea, todo lo que hay por la tarde es actualidad. Y una mesa de gente hablando de lo mismo, de la política, de esto, y te va a la Antena 3 y es lo mismo, y te va al 5 y lo mismo.
1: Ya, es que,
0: y no hay originalidad para hablar otra cosa que no sea política o que no sea algo de actualidad, de suceso, que para eso están los informativos, para eso están los telediarios. Yo no entiendo el que esté... 24 horas ya.
1: Es que debe de poner cosas para distraerse, no para aburrir más de lo que estamos escuchando, vamos.
0: Antes...
1: Es tremendo, ¿eh?
0: Porque...
1: Bueno, y en el Facebook muchas veces cuando pone, pues ha muerto este artista. Y es mentira, yo digo, eso tenía que ser, vamos. Porque esas trolas.
0: Ya ves.
1: Dios mío.
0: Y más imagínate...
1: Una noche me acuerdo yo que Toñi Moreno le dijeron que iba muerto María Teresa Campos en su tiempo.
0: Sí.
1: Y ahora empezó a llorar y todo corriendo. Y yo digo, hay que verlo tremendo, las ganas de fastidiar, ¿eh?
0: Digo.
1: Ay, Dios mío.
0: Qué ganas con esas cosas, de verdad.
1: Qué susto, Dios, de opinar así. No vaya a opinar de cosas bien.
0: Claro. Oh.
1: Pues nada, hijo, eso es lo que hay.
0: Pues eso es lo que tenemos.
1: A ver si cambia todo está muy disparatado, pero bueno, a ver.
0: Estupendo.
1: A ver, dice que nunca vio, pero pues.
0: Ahí va. Bueno, pues vale. La comida para hoy y ya nos vamos.
1: Hoy he estofado porque mi hija hoy ha puesto y me ha dado a mí, digo, hoy me ahorro yo de hace comer.
0: Ah, pues mira.
1: Estofado con pesimita de pollo, digo, pues mira, estupendo, yo voy a relanzar la hita y va que vuela.
0: Anda, qué bueno, qué bien.
1: Qué hija más buena tengo.
0: Digo. Pues nada, Carmen, me alegro de escucharte un día más y vamos a escuchar a este barrio, al barrio. He vuelto.
1: Bueno, y te la dedico para ti, para mí, para todo, ¿vale?
0: Muchas gracias, Carmen.
1: Vale, adiós.
0: Hasta luego, adiós. Vamos a escuchar la canción de El Barrio, He Vuelto. Yo vuelvo, cuando termine la canción del barrio, yo vuelvo, ¿eh? No irse muy lejos.

0: 14 minutos, estamos en directo en Cadena Joven y en Onda 4 Jimena, y nos vamos al teléfono. Buenos días.
1: Buenos días.
0: ¿Qué tal?
1: ¿Sabes quién soy?
0: ¿Quién eres?
1: Isabel Navarro.
0: Isabel, nuestra amiga Isabel Navarro, ¿qué tal?
1: Ya me va conociendo por la voz, ¿no?
0: Ay, poquito a poco.
1: Claro.
0: Hay gente, tú sabes, que además por teléfono cambian mucho las voces también, son más complicadas de pillar. Pero oye, bueno.
1: ¿Está bien, tú, no, yo?
0: Sí.
1: Bien.
0: Aquí estamos. Ayer pasé calor, pero hoy yo digo, hoy no. Hoy me he puesto el aire acondicionado y ya está. Porque si no, me quedo como los pollos.
1: Claro.
0: Ahora bueno, aprovechalo.
1: Que me ponga una cancioncita.
0: Claro que sí. ¿Cuál quieres tú?
1: Mira, no te corte el pelo por Julio Madrid, o tu pelo. No sé cómo se llama.
0: Ay, sí, tu pelo se llama.
1: Sí, tu pelo, sí. Bueno, la dedico, ¿no?
0: Claro
1: que sí.
0: Para
1: que vaya ligera la cosa.
0: Muy bien.
1: Mira, te la dedico a Domingo López y su familia, a Pepi Verdejo, que he escuchado, que canta la madre bien.
0: Me ha prometido.
1: Ay, la voz tan bonita que tiene.
0: Me ha prometido que le dé su cumpleaños y va a cantar Lola Manuel entera.
1: Sí, ha dicho que va a cantar, pues tiene una voz preciosa.
0: Sí.
1: Digo, bueno, para Pepi Verdejo y toda su familia, para Francisco Manrique y su familia.
0: Sí.
1: Su señora, sus hijos, toda su familia. Para Mari Carmen García y su familia. Su marido Miguel y toda su familia. Para Anita del Campo y su familia.
0: Sí.
1: Para Anita Vallecillo y toda su familia, que también canta muy bien Anita Vallecillo. Para toda la familia.
0: Sí.
1: Para Anita Camilleri y su familia. Y para Anita Pastoriza, la muchacha de la juguetería de San Pedro, para ella también.
0: Sí.
1: Para Soledad y Antonio, para ¿cómo es? Este hombre que está en la Santu, ¿cómo se llama?
0: A ver, tenemos a...
1: Antonio Durán.
0: Antonio Durán.
1: ¿Me he acordado?
0: Sí.
1: Para Antonio Durán, para el hombre ese que se llama... Emilio, no sé, el otro que llama también.
0: Tenemos Salvador, vale, tenemos a Domingo.
1: Salvador. Para toda su familia.
0: Sí.
1: A Salvador y toda su familia. Es que muchas veces de tanta gente no me acuerdo.
0: Sí.
1: Bueno, para Manolita Razona.
0: Sí.
1: Para Mari Carmen Monrubia. Para toda la familia.
0: Olé,
1: ya está.
0: Perfecto.
1: Y para la gente de Jimena.
0: Eso.
1: Que la estoy escuchando, digo,
0: sí,
1: a todas.
0: Digo.
1: Para todas, con mucho cariño.
0: Muy
1: para
0: bien.
1: Ti y para mi familia y para la tuya.
0: Hombre, pues.
1: Que te voy a dejar atrás.
0: Muchas gracias. De verdad que sí.
1: Bueno, y escucha las canciones que ponen esta gente: Francisco, Manrique, la Pepi. Y Mari Carmen García son preciosas.
0: Es que tienen un gusto musical que además son canciones que yo, por ejemplo, no conozco. Yo lo pongo aquí en el escritorio y me aparece, pero que yo realmente las escucho por primera vez muchas veces. Y digo, qué bonitas las canciones.
1: Digo,
0: sí.
1: Muy bonitas.
0: Sí,
1: digo.
0: Sí.
1: Bueno, pues para toda la audiencia, para todas las personas que llaman de Jimena, y para ti y para todo el mundo.
0: Olé.
1: Ya está. Venga, terminamos rápido.
0: Terminamos rápido, pero te voy a dejar con Julio Madrid y tu pelo, ¿de acuerdo?
1: Vale.
0: Venga.
1: Vale, adiós.
0: Bueno, pues vamos a escuchar a Julio Madrid, tu pelo.

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1: No te cortes el pelo, la canción de Julio Madrid. Yo sí me lo corto, debería cortármelo porque ya lo tengo un poquito más largo. Así que Ernesto, ya mismo te hago una visita. Nos vamos al teléfono. Muy buena.
2: Buenos días.
1: ¿Qué tal? ¿Cómo estamos, Ana?
2: Pues mira, aquí estamos, tirando.
1: ¿Tirando de qué? ¿Del carro?
2: Yo no sé, tirando, porque ya lo que tira una no vale para nada.
1: Hay que ver, las cosas no están para tirarlas, ¿eh?
2: ¿Qué va? Lo remata una y dice, bueno, lo voy a tirar ya.
1: Sí. No, muchas veces acumulamos cosas que no... Que muchas veces es verdad. Si no lo vas a usar, lo que está ahí... Estorbando.
2: Estorbando, de verdad, que tienes ropa del año la parca. Pero te da lástima tirarla porque está nueva.
1: Sí.
2: Te da lástima. Ay, me da lástima. Y me da lástima, y al otro año dice, ay, pero si ha pasado el año y no me la ha puesto.
1: Sí.
2: Y así pasa. Y así
1: es
2: pasa.
1: Que cuando nos cambiamos el ropero del verano al invierno, nos damos cuenta de que digo, bueno, si yo me he puesto la misma ropa y tengo guardada ahí y no me lo he puesto en todo el invierno.
2: En todo el invierno, sí, pero no lo tira.
1: No lo tira, claro. Porque está nuevo.
2: Está nuevo. Yo tengo ropa ahí, yo qué sé, porque como yo no salgo a ningún lado, pues tengo ropa ahí, yo qué sé, te voy a decir la ropa que yo tengo ahí. Yo te voy a decir a ti que tiene mi nieta tiene 42 años. Y tengo el traje que debe en la comunión.
1: ¿Sí?
2: Tú no te lo vas a creer porque me da lástima. Llevaba una chaqueta blanca y una falda rosa con unos lunares muy bonitos. Pues todavía la tengo yo ahí en la falda.
1: Digo, pues tendrá la falda entonces 30 años, ¿no, Boris? Más de 30 años.
2: Claro, tenía mi niña 9 años y tiene 42.
1: Sí, bueno, no vea.
2: ¿Tiene años?
1: Pero esa cosa es diferente, porque, claro, es una cosa que te trae muy buenos recuerdos, claro, y evidentemente.
2: Le hice a esa niña misma, tendría unos 8 o 9 años, un vestido de gitana, en rojo, con unos preciosos. Pues ahí lo tengo todavía, como el traje de gitana, y como los trajes de gitana casi siempre se llevan lo mismo.
1: Sí.
2: Ahí lo tengo, de un bajo que tengo, ahí lo tengo guardado.
1: Oh, pues es una maravilla, eso está muy bien.
2: Ahí lo tengo guardado y me da mucha lástima, yo no lo tiro, digo, no. Me da lástima. Y ahí lo tengo. Y le hice un traje de dama antigua, como se llamaba antes, un traje de encaje largo, porque yo siempre he cosido. Y un traje largo, muy bonito, que se lo hice, pero todavía lo tengo ahí y era chiquitilla.
1: Claro, hay cosas que es verdad que por los recuerdos y por lo que sea no sé qué.
2: Me da lástima claro, de tirarlo.
1: Eso sí.
2: Como eso no come pan.
1: Claro, no, pues ya está, no. está guardadito, como un tesoro, en nuestro pequeño tesoro. Claro que sí.
2: Bueno, pues mira, lo voy a dedicar.
1: Vale, ¿qué canción me ha pedido?
2: Mira, te voy a pedir José Vélez.
1: Mi amigo José Vélez.
2: Vino amargo, ese vino griego.
1: Sí.
2: Vino griego, ese.
1: Vino griego.
2: Ese es muy bonito.
1: Como los yogures.
2: No sé si cantará todavía José Vélez, porque José Vélez es de la quinta mía. Y tiene, ya no creo que cante, pero que tiene esa voz, me gustaba mucho mi José Vélez. Es canario.
1: Sí.
2: Es canario, sí. Así que, bueno, pues te lo voy a dedicar, antes que se vaya ahí el precioso este. Mira, te lo dedico a Isabelita Navarro, que la está escuchando ahora mismo.
1: Sí.
2: Isabelita Navarro, a todos sus niños, a sus nietos. A Mari Carmen García. ¿No ha llamado a Mari Carmen García, no?
1: No.
2: No ha llamado.
1: Pero vamos, que yo creo, no para el teléfono, yo creo que no habrá podido.
2: Mari Carmen García, bueno, porque me veía ligera. Mari Carmen García, Mari Pepi Bermejo, Francisco Manrique, a Domingo, su hijo y su nuera. A la muchacha esa que llama de Algeciras,
1: a la
2: Dori, para la mujer que ha llamado de Jimena, que dice que está resfriada, porque se cure,
1: sí,
2: que se cure de los resfriados de verano son peores que los de invierno.
1: Digo, de verdad.
2: Y, bueno, y a la mantilla, toda la de
1: eso,
2: Jimena.
1: Eso.
2: A todas. Mira, a Darío, a Antonio. Y a ti también, tú no te vas a quedar fuera.
1: Hombre, muchas gracias.
2: No, tú
1: muchas gracias, Ana.
2: De la carroza no te quedas, tú entras en la carroza. Cuesta en la carroza.
1: Qué guay. Mira, nunca me subí en una carroza con la ilusión que me quemaría. Yo voy a las cabalgatas porque estoy haciendo entrevistas para la radio, para la televisión y eso. Pero sí. Y digo yo muchas veces, tiene que estar guay estar en una carroza y bailando.
2: Pero tú sabes que las carrozas de eso se te dan una paliza.
1: Sí, claro.
2: Eso te dan una paliza, anda ya. Vaya por cada carroza y te pase a diario.
1: Vea, ya, ya.
2: Los pies en la tierra están mejor que en ningún sitio.
1: Eso, bailar en el suelo mejor.
2: Bailar en el suelo, sí. Así te digo que a Soledad, a todas las radios.
1: Muy bien.
2: Vamos a decir a uno y a otro. A Domingo sí se lo he dicho. Antonio Durán, a todas. ¿Para qué te iba a decir en particular a otra? A todos. A todo lo de la radio.
1: Muy bien.
2: Ahí está. Y ya está, ya hoy miércoles. La gente en el mercadillo que te llamarán menos. Pero nada, por eso te llama la gente. En el mercadillo ni nada.
1: Pero vamos, aquí no ha parado hoy el teléfono.
2: No ha parado, ¿eh? La gente de hogar, mitad no van a los mercadillos. Yo no voy al mercadillo. Así que mucha calor el mercadillo.
1: Ya sí, ya hace calor para ir.
2: Uy, para tu ir al mercadillo se tiene que ir a las 9 de la mañana.
1: Eso.
2: Y a las 9 de la mañana todavía.
1: Todavía lo están poniendo, todavía.
2: Lo están poniendo. Y que va a las 12 y te tiene que poner una pamela y una sombrilla.
1: Sí, digo.
2: Claro, claro que sí. Así. Bueno, Juan,
1: venga.
2: Que pase un buen día. Y no te sobra en carroza.
1: No, mejor en el suelo, mejor en el suelo.
2: Déjate de hacer cosas raras. Venga, hijo.
1: Hasta luego.
2: Venga, adiós.
1: Adiós. Es verdad, yo me quedo en el suelo, además así recibo caramelos, que también está muy bien. Vamos a escuchar la canción que nos ha pedido nuestra amiga Ana, Vino Griego, de José Vélez.

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1: Bueno, a la 1:33, vamos rápidamente con la siguiente llamada. Buenos días.
2: Buenos días, Juan.
1: ¿Qué tal?
2: ¿Cómo estamos, hijo?
1: Muy bien, aquí estamos.
2: Mucha calor, mucha calor.
1: Oh, pero hoy he sido listo. Bueno, ayer pasé sudores. Estuve como los pollos dando vueltas, casi. Pero hoy me he puesto el aire acondicionado, yo lo siento. Que para eso está. Después, a lo mejor es peor, porque después los cambios de clima, pero es que aquí no se podía estar, chiquilla. Aquí se entra y esto es un horno, en la radio.
2: Sí, es que eso me parece que tiene muy poco ventilación, ¿no?
1: Es que esto es lo que tiene mucho cristal. Aquí unas ventanas muy grandes, un cristal muy grande, y está todo el día dando. Claro, después está el día de ayer, todo el día dando el sol, pues esto se queda como calentado. Entonces, yo creo que eso, que los cristales grandes lo que hace, que da mucho, entra mucho la luz y da calor.
2: Sí,
1: y da calor,
2: eso claro. Parece que no, pero da calor.
1: Claro.
2: Si estuviera muerto, a lo mejor te entraría algo de fresquito.
1: No, pero si el problema es que se queda el calor concentrado dentro. Aunque entre aire, entra caliente.
2: Yo estoy en la cocina y aquí todavía ni estoy cocinando ni estoy haciendo nada. Y yo estoy sudando.
1: Sí.
2: Yo estoy sudando. Teníamos la cama, la dejado ya pelada.
1: Sí. Es que lo que estaba diciendo yo, que vamos a dejar para agosto, por favor.
2: Oh. No, sí, la ventana en par abierta con la persiana ya por los visos.
1: Claro, sí.
2: Pero la ventana ya voy a preparar los ventiladores que los tengo en el techo, pero los ventiladores en el techo coge polvo. Entonces, cuando tú le das, pues no veas la alergia. Empieza el polvo a moverse y va a ver si mi hijo cuando venga, porque esto está pegado al techo, a ver si coge la escalera y me los limpia para ir poniéndolo ya.
1: Sí.
2: Lo pongo flojito y no se corta ni que deje la ventana abierta.
1: Claro.
2: Que cae todo fresquito en la cama.
1: Así es.
2: Porque no vea los días que estamos pasando ya de calor.
1: Claro.
2: Pues mira, Juan, hoy quisiera que me pusiera Sandra Cabrera a tu vera.
1: Muy bien, vamos a ver. Vamos a poner por aquí el buscador. A tu vera. De Sandra Cabrera, ve dedicándola mientras te la busco.
2: ¿Lo encuentras?
1: Sí, ve dedicándola mientras te la busco, ¿vale?
2: Vale, entonces la puedo ir dedicando.
1: Claro, sí.
2: Pues nada, pues vamos a dedicársela a toda mi familia, a ti y a toda tu familia con muchísimo cariño.
1: Muchas gracias.
2: A Darío, a Alma y su señora, muchos besitos, Alma, para Anthony y su señora. Un abrazo a Anthony, para Rafael Blanco y Remedio y toda su familia, para Manrique, su señora y familia, para Domingo López, para su hijo, para la mujer de su hijo, para su señora que está en el cielo, un abrazo, Domingo. Para José de Francia, un abrazo muy fuerte también. José, para ti y toda tu familia, espero que te encuentres bien. Pepi Verdejo, para sus hijos, para sus nietos y toda tu familia. Besito, Pepi. Para Isabelita Navarro y Ana Pastoriza y toda su familia. Para Salvador, su señora y familia. Para Ana Vallecillo y familia. Para Dori Palma de Algeciras y toda su familia, para Antoñito Jesús, muchos besitos, Antoñito, para ti, para tu madre, tu hermana y toda tu familia. Para Pepe y María, mis vecinos, un abrazo muy fuerte, espero que estéis bien. Los que llaman, los que escuchan, los que están malitos, que se pongan mejor, para Jimena y para todos los que llaman de Jimena y para todo en general. Que paséis una tarde y una noche maravillosa, Juan.
1: Muchas gracias, Mari Carmen, gracias.
2: ¿Has encontrado la canción?
1: Sí, ¿no? Sí, ya está sonando.
2: Pues nada, hasta mañana.
1: Adiós, Juan. Adiós.

0: Bueno, ahí estaba la música de Sandra Cabrera a Tubera. No tiene un buen sonido porque lo hemos cogido un poco de YouTube, porque no aparecía por aquí. Pero bueno, que vamos a recibir la última llamada. Aclararle a Mari Carmen que he cortado así muy rápido, porque estaba recibiendo una llamada importante privada mía. Por eso te he querido despedir casi tan rápido, Mari Carmen. Perdóname, ¿vale? Que te haya dicho, venga, ya sonó la canción, adiós. Vale, es por eso, Mari Carmen. Me estaban llamando, tenía una llamada importante y por eso te corta tan rápido. Así que nada, nos vamos ya con la última llamadita de hoy, que nos tenemos que ir prontito. A ver, muy buena.
1: Hola.
0: Hola, ¿con quién hablamos?
1: Hola, Juan.
0: Hola.
1: Juan, tú eres Juan, ¿no?
0: Sí, yo soy Juan.
1: Pues nada, yo soy Salvador.
0: Ah, Salvador, nuestro amigo Salvador, ¿qué tal? ¿Cómo estás?
1: Bien.
0: Estupendo. Bueno, Salvador, ¿qué canción me va a pedir? Que tengo que ir rapidito, Rey.
1: María de la Colina.
0: María de la Colina. ¿Te gusta alguna en particular?
1: ¿Una canción que te gusta a ti?
0: Ah, oh, a mí me gustan todas. Esa mujer me encanta cantando.
1: A mí me gusta una, pero todavía no ando con ella.
0: Ah. Pues vamos a dedicarla, Salvador.
1: Mira, se la dedico a mi familia, mi mujer, mi nieto, mi hija. Y aquí Antonio, porque es que yo no me acuerdo el nombre, Antonio Jesús, Mari Carmen García, Domingo, Darío, Pepi Verdejo, y ya es que no me acuerdo más, pero vamos, y esta mujer que ha llamado ahora, que también me la ha dedicado a mí, también se la dedico, porque no sé cómo se llama, no me ha dado cuenta.
0: De esta Mari Carmen García, la última que ha llamado. Y también ha llamado Ana Vallecillo, ha llamado Isabel.
1: Isabel también. A todas.
0: Pues estupendo, Salvador. Que pase un buen día, ¿vale?
1: Vale, muchas gracias, igualmente.
0: Venga, hasta luego.
1: Hasta luego.
0: Vamos a escuchar esta canción que nos ha pedido Salvador, de María de la Colina. Yo te he elegido esta de Voy a olvidarme de ti.

0: menos son las 11:45 minutos de la mañana. Como hemos comentado hoy, tenemos que despedirnos antes. De verdad que me da una pena tremenda, de verdad. Esto es así, pero que tenemos obligaciones. Para compensaros, yo creo que mañana, si sigue la cosa tan bien como está haciendo los últimos días, yo prometo que nos quedaremos un poquito más de las 12. Así que a compensar esta falta, estos 15 minutos que hoy nos vamos a quitar del programa, porque ya os digo que aquí en la radio somos, como le he dicho a mi amigo Juanjo, somos uno y medio aquí en la radio. Así que nada, le vamos a dejar con la programación de la Onda Local de Andalucía y espero que sigan con nosotros mañana a las 10 puntuales. Aquí estamos en este programa que se llama Despierta Campo de Gibraltar. Hasta mañana.
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0: Saludos, bienvenidas y bienvenidos a la Onda Local de Andalucía. Son las 12, noticias. La academia y la política despiden a José Carlos Gómez Villamando, un hombre de referencia que buscaba el diálogo y el consenso a favor del sistema universitario. Las últimas horas han servido para recopilar múltiples reacciones a la muerte de José Carlos Gómez Villamando. A primera hora de esta mañana intervenía en esta casa la Onda Local de Andalucía Francisco Oliva, rector de la Universidad Pablo de Olavide de Sevilla y presidente y portavoz de la Asociación de Universidades Públicas Andaluzas, quien recalcaba el talante de diálogo de Gómez Villamando y su calificaba como un incansable trabajador del sistema universitario andaluz y español.
1: Estamos en un estado de enorme tristeza y consternación, eso es lo primero, y en este estado pues realmente es difícil incluso pensar en calificativos correctos para una persona, ¿no? Porque uno está ante todo pues en un estado de... Dicho esto, bueno, pues yo diría que ante todo José Carlos fue... un incansable trabajador del sistema universitario andaluz y español, sin ningún tipo de duda, una persona que dedicó pues toda su vida a la universidad.
0: Desde la Universidad de Córdoba, la entidad cuyos destinos dirigió durante 8 años, el actual rector y sucesor suyo, la institución al frente de la institución académica, Manuel Torralbo, también ha lamentado la pérdida de Gómez en Villamandos. Más asuntos. Asaja Almería valora la resolución de las ayudas a jóvenes agricultores. Son unas ayudas de la Consejería de Agricultura, Pesca, Agua y Desarrollo Rural dirigidas al establecimiento de jóvenes agricultores correspondientes a la convocatoria de 2024. Una medida que permitirá respaldar la incorporación de 440 jóvenes almerienses al sector agrario de la provincia. Adoración Blanque es presidenta de Asaja Almería.
2: Es necesario. Hace unos días salía publicada el listado de beneficiarios de esta convocatoria y consideramos que es una buena herramienta para fomentar el relevo generacional en el campo. Hay que recordar que durante los primeros años de inicio de la actividad son los años más dificultosos para estos jóvenes y una ayuda económica, pues la verdad es que ayuda a superar esos primeros años. Además, consideramos que es una buena herramienta para fomentar el relevo generacional que tanta falta nos hace en la agricultura y en la ganadería de nuestra provincia.
0: La resolución contempla la concesión de más de 129 millones de euros a jóvenes andaluces entre la convocatoria general, la específica para ganadería y la destinada a mujeres agricultoras, una inversión que desde Asaja Almería califican como fundamental para impulsar la incorporación de jóvenes profesionales en un momento especialmente complejo para el sector, marcado por el incremento de los costes de producción, las exigencias normativas y las dificultades de acceso a la tierra y a la financiación. De la actualidad nacional, el Gobierno transferirá en julio 800 millones de euros a las comunidades para ejecutar el Plan Estatal de Vivienda. El Gobierno central quiere que las comunidades autónomas pongan en marcha con inmediatez el Plan Estatal de Vivienda 2026-2030, que prevé ayudas para ampliar el parque público de vivienda, impulsar la rehabilitación y facilitar el acceso a un techo a los colectivos más afectados por la crisis habitacional. Para ello, les transferirá en julio una partida inicial de 800 millones de euros con el objetivo de que estas iniciativas, que corresponde gestionar a los gobiernos regionales, empiezan a desplegarse a lo largo de la segunda mitad del año, ya que tiene efectos retroactivos a 1 de enero de 2026. La distribución de los 7.000 millones de euros entre financiación estatal y autonómica recogidos en el plan han recibido este martes el visto bueno del Consejo de Ministros. Y del exterior, el ejército de Estados Unidos anuncia ataques contra una isla iraní en el estrecho de Hormuz. Es el anuncio que ha hecho hace unos minutos el mando central del ejército estadounidense en una publicación en redes sociales, unos movimientos que ha calificado como ataques de autodefensa contra la isla iraní de Keshem, en el estrecho de Hormuz. Unas operaciones que han ejecutado con fuerzas aliadas y que también han incluido el derribo de varios misiles balísticos y drones iraníes lanzados contra Kuwait y Bahrein. Más información a partir de la una. Será en la segunda edición de Este a Oeste. Mientras tanto, sean informados e informadas en su emisora municipal o comunitaria.
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Buenos días, saludos cordiales de un servidor de ustedes, Juan Mellado, en labor de control, producción, realización, Juan Antonio Ruiz. Coplas y canciones de ida y vuelta en la onda local de Andalucía. Hoy, en nuestra vocación de ida y vuelta, nos vamos a ir a Colombia. Vamos a conocer un poco la figura de Paula Andrea Zapata Jaramillo, conocida para el público como Paola Jara, cantante colombiana nacida en Apartado el 16 de mayo de 1983. En una entrevista en el podcast Vos Podés, confirmó que su nombre es Paula, pero que su padre fue el que le propuso Paola como nombre artístico porque era más sonoro con Jara. Su carrera artística comenzó a la temprana edad de 14 años al grabar su primer álbum de estudio en el sello Codiscos. Escogería el género de las rancheras, en el que por entonces había pocos exponentes femeninos con sus características. Se dio a conocer como telonera de un concierto de Vicente Fernández y Alejandro Fernández en la ciudad de Medellín. Al poco tiempo abriría el concierto de Juan Gabriel, entre otros grandes artistas. Bueno, pues a Paola Jara dedicamos el programa de hoy. Por eso nos vamos a Colombia. En esta ocasión comenzamos Paola Jara acompañada de Franci, un título sugerente: que sufra, que chupe y que llore. ¡Opa!

En coplas y canciones de vuelta en la onda local de Andalucía, Colombia, Paola Jara. Paula Andrea Zapata Jaramillo, que nos naciera el 16 de mayo de 1983 en Apartadó, Antioquia. Allí se inició la música a temprana edad. A lo largo de su niñez vivió en diferentes municipios como Palmira y Medellín, donde finalmente se radicó. Su paso por estos lugares le permitiría conocer diferentes culturas y estilos de vida que la llevaron a descubrir su verdadera pasión. Durante estos años participó en diversos concursos de música que hacían en las regiones y en las instituciones donde estudió. A medida que cursaba el bachillerato, alternaba sus estudios con las clases de guitarra y la práctica del canto. Mientras cursaba el pregrado en música en la Universidad EAFIT, seguía explorando en la música a nivel profesional. Iniciaría realizando presentaciones en sitios y eventos, tanto públicos como privados, en lo que se acompañaba de mariachis y pistas, lo que le ayudó a abrir las puertas de la industria musical en Medellín y en otras ciudades del país. Bueno, pues seguimos conociendo la figura de la colombiana Paola Jara. En esta ocasión, salud por él.

Salud por él, Paola Jara. El comienzo de su carrera se vislumbra en su ciudad natal, donde sus primeros años en el colegio participaría en un festival de intercolegiados, vaya palabra, donde interpretó una canción a capela llamada Mi Botecito. Desde ese momento, su amor por la música se hizo presente y la hizo parte de su vida. Comenzó alternando sus estudios con clases de guitarra, cantando con su padre en fiestas familiares y ganando los primeros lugares en los concursos que se organizaban en su región. Fue parte de un grupo infantil de música llamado Tares Club y de esta forma exploró géneros como la balada, la música tropical o el género infantil, entre otros. Al ver su talento, Álvaro Taborda, quien dirigía el grupo, se interesó en trabajar con ella de forma independiente, así que grabaron un demo de géneros variados, tocando puertas en varias disqueras hasta lograr el tan ansiado apoyo. En 2009, de la mano del productor musical Iván Calderón, lanzó su primera producción discográfica titulada Paola Jara. De ahí se desprende su primer éxito, Voy a olvidarte, que ocuparía los primeros lugares en las principales emisoras y canales de televisión del país. Nos referimos a Colombia. Y ahora una frase quizás muy manida, pero también muy y demasiado verdadera. Paola Jara, murió el amor.

Paola Jara, murió el amor. Hoy en Colombia, en 2014, Paola Jara lanzó su segunda producción discográfica llamada Inigualable y su nuevo lanzamiento, Soledad Acompañada, de la autoría del compositor y productor musical Carlos Franco y bajo la producción musical de Iván Calderón. Este mismo salió a la venta bajo el sello de Codiscos. Tras su éxito musical de 2016, Que Sufra, Que Chupe y Que Llore, que hemos comenzado escuchando el programa, en compañía de Franci y su más reciente sencillo, Murió el Amor, también que hemos escuchado, la cantante colombiana se mantuvo en lo más alto del género mientras su carrera seguía en ascenso. También hizo una colaboración con el cantante Jesse Uribe con la canción Como si nada, pero el embarazo es real. En televisión, Paola Jara hizo parte del concurso del canal RCN Se Busca Intérprete, en el cual participó representando al género popular bajo la tutoría de Gali Galiano, siendo una de las finalistas de este concurso. Se ganó el cariño del público y pudo exponer ante todo el país, Colombia nos referimos, su talento, siendo esto un impulso para su carrera. Ha presentado varios programas de televisión en canales regionales en Colombia como Paisavisión y Cosmovisión. De la misma forma, participaciones en vídeos musicales, entrevistas y programas de entretenimiento a nivel regional y nacional. Y hoy la estamos conociendo aquí en Coplas y Canciones de Ida y Vuelta. ¿Qué vamos a escuchar ahora? Bueno, un título muy sugerente, pero que también da un poquito de mala espina. A ver qué nos dice. Mala Mujer.

mujer, Paola Jara. Paola Jara reside en Colombia, más precisamente en la ciudad de Medellín. Por temas de negocios viaja frecuentemente a Bogotá, donde posee un apartamento y suele alojarse temporalmente cuando se encuentra en la ciudad. Aunque la artista habla muy poco de su vida privada, se conoce que mantiene una relación sentimental con el cantante de música popular Jesse Uribe desde 2019. De hecho, bueno, pues Paola Jara y Jesse Uribe contrajeron matrimonio el 14 de mayo de 2022, luego de más de 2 años de relación, y para esta ocasión lanzaron el sencillo La Boda, a la que cuentan su historia de amor. Paola Jara es una artista enfocada en la música popular y las rancheras. En su carrera musical ha compartido escenario con renombrados artistas colombianos de música popular como Darío Gómez, Marvel, Johnny Rivera, las hermanas Calle y Elenita Vargas, entre otros, y con artistas internacionales como Vicente Fernández, Alejandro Fernández y Juan Gabriel. Varios de estos artistas fueron también una gran influencia para la cantante. En cuanto a sus trabajos, bueno, pues hasta ahora, hasta el momento de la grabación de este programa, álbumes de estudio en 1999, A Mi Edad, 2009, Paola Jara, 2014, Inigualable, 2019, En Tus Manos y 2023, Pa Olvidar. Escuchamos ahora a Paola Jara. Sí, cómo no.

En nuestra vocación de ida y vuelta, hoy nos fuimos a Colombia a conocer la figura de la cantante Paola Jara. Volvemos la semana que viene con nuevas propuestas musicales en torno a coplas y canciones de ida y vuelta en la onda local de Andalucía. Hasta entonces, saludos cordiales de un servidor de ustedes, Juan Mellado, y a la voz de control, producción, realización, Juan Antonio Ruiz. Coplas y canciones de ida y vuelta, donde si no, en la onda local de Andalucía.

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0: Situado en la falda de una suave colina, Bollullos Par del Condado es el centro de producción vinícola de esta zona de Huelva.
1: Los primeros documentos sobre esta ciudad onubense aparecen en la Edad Media, pero su poblamiento debe remontarse a la Edad del Bronce. Consta con el nombre de Bollullos por primera vez en la relación de pueblos que constituyen la dote de doña María Coronel Alcázar en 1282 con Guzmán el Bueno.
0: El término municipal de Bollullos está bañado por las aguas de dos arroyos, el Mercedes y el Cerrada, que hacen muy fértiles estos valles, convirtiendo el condado en una comarca eminentemente agrícola.
1: El cultivo de la vid abarca más de un 50% de sus terrenos, junto con un 20% que se alterna con el olivar. Bollullos posee la mayor cooperativa vinícola de Andalucía, con cerca de 2.000 socios y cerca de 40 bodegas que, además de elaborarlo, lo comercializan haciéndolo viajar al norte de España, Europa y al norte de África.
0: Aunque todo el año se puede disfrutar de los deliciosos vinos de Bollullos Par del Condado, en sus múltiples bodegas, hay que destacar como mercado la Feria Agrícola y Artesana que se celebra en septiembre.

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2: Pues ahora sí, entramos en la recta final del programa, que ya saben, hemos comenzado, bueno, pues diciendo esa posibilidad que hay de gestión de la balona para la próxima temporada, que ya, bueno, hoy hemos terminado de confirmarlo todo. También ha salido un tuit en Canal Lagarto de Jaén, ya lo hemos dicho, esta mañana también, pues desvelando un poco esta situación en la que llevamos trabajando y confirmando. Y bueno, básicamente es de lo que estamos hablando, ¿no? De cuál puede ser el futuro de la Real Balompié Cañense. Lo que está claro, Manolo, es que esto se ha ido posponiendo una semana, otra semana, otra semana, pero a esto lo tenemos que encontrar, o Andrés Roldán le tiene que encontrar una solución ya, tiene que tomar una decisión lo antes posible. No podemos pasar más tiempo con esta incertidumbre, porque al final nos va a acabar matando.
3: Hombre, yo creo que llevamos un mes y algo. Además, pienso que incluso le puede perjudicar a él para su propia venta. Porque como tú bien has dicho, conforme pasa, si hay un grupo interesado deportivamente de verdad, va a decir, oye, que me hace falta de vez, sí o sí, porque tengo 200 futbolistas esperando mi respuesta. Entonces yo creo que contra más tiempo debe pasar, yo creo que le puede perjudicar hasta su propio interés a la hora de vender lo que es el club.
2: No creo que sea. O sea, mejor algo más modesto y más estable que algo más para con más parafernalia, más aspirativo, y que no tengamos esa seguridad, aunque sea un grupo solvente, que no tengamos esa seguridad a largo plazo.
4: Tú estás planteando algo muy complicado.
2: Claro, porque tú quieres un poco de dinero y ganar, pero es que
4: claro, es complicado, porque tú aguantarías dos, tres, es que vamos a ver.
2: No está pasando.
4: El fútbol está lleno de ejemplos. Mira el Jaén, ¿no? Fíjate donde ha llegado en un año, porque el año pasado por esta fecha estaba ascendiendo de tercera a segunda y ahora ha ascendido de segunda a primera. Pero claro, esos son casos esporádicos en el mundo del fútbol, pero que ocurren. Pero nosotros no podemos estar mucho tiempo. Sí,
2: pero tienes que contar también los 6 años que ha estado ahí en tercera pudriéndose.
4: 6 o 9, bueno, sí, 9 seis, venga.
2: Porque los que sean.
4: Nosotros podríamos aguantar 6 años en tercera división, porque nosotros había un momento. Es que esto, yo siempre digo, yo utilizo mucho una frase de Pérez Reverte, que fíjate que no es santo de mi devoción, pero cada vez me está gustando más. Dice, menos sentimiento y más razonamiento, ¿no? Nosotros, el fútbol nos ofrece muchas historias de las que estamos obligados a sacar conclusiones, y más de la balona. Mira, cuando nosotros bajamos en el año 90... ¿Tú recuerdas aquella grada en tercera división, los tiempos del descansado de Manolo Cruz, con Juan Machado, bueno, los tiempos de Nono Aragón? ¿Te acuerdas la grada? Ahí están los vídeos de Celine, ¿eh? Había 36 espectadores en preferencia.
2: Cemento, por todo.
4: Se recuperó con Ángel Serrano. El equipo desciende a los 3 años, de segunda vez, y nos tiramos 4 temporadas en tercera. Perdemos 3 liguillas de ascenso con Zafra, Mérida y Granada. Con el Granada. Uh-huh. Estaba en tercera, otro ejemplo, y por fin luego ascendemos, perdemos una y ascendemos luego. Vamos, una no nos clasificamos por aquel famoso penalti del Lucentino Sanluqueño, y luego al año siguiente, pues nos metemos en liguilla y ascendemos en Miranda. Estamos una temporada nada más y estamos luego 2 años, que es lo que yo quiero comparar con la situación actual. Estamos 2 años en tercera. El primer año no nos clasificamos. Fue el último partido aquí, creo que fue con el Coria y el Marinaleda. Fíjate, un Marinaleda. Por eso cuando hablamos ahora de que estamos en regional, hace 15 años venía aquí el Marinaleda, ¿eh?
2: El Cerro del Águila.
4: Y el Cerro del Águila, efectivamente. Y en Nueva Sevilla.
2: Nueva Sevilla.
4: Bueno, pues
2: que una pedanía de Tomares,
4: claro. Y no nos metimos en liguilla de ascenso porque, aunque se intentó estimular al Córdoba B contra el Marina Leda, pues Marina Leda ganó y jugó la liguilla de ascenso el Marina Leda. Pero se sacaron las conclusiones pertinentes y al año siguiente hicimos un equipazo. ¿Cómo? Con Camacho en la portería, que venía de ya para tirarse, un chaval de rota. Franci en el lateral, Iván Collado, Alberto Merino, Antonio Merino, Chico, Copi, Juanpe, Rafael Escobar. Y de fuera estaban bien, poquísima gente. Y se hizo un equipazo que arrasó. Fuimos campeones 4 jornadas antes en Puerto Real. Un empate a 0. Domingo de Resurrección. Vino el Tudelano y aquí le metimos 4 y ascendimos como campeones. Es decir, que el fútbol te demuestra que haciendo una labor... no hace falta... Lo que tú has dicho, al hilo de lo que tú me has preguntado, no hace falta tampoco traer 20 jugadores de categoría. Tú, bueno, si ya nos vamos a cuando ascendimos en Eibar, ya para qué decirte. Tú coges una base fuerte, un bloque, la estructura central prácticamente del equipo, un gran portero, un buen central. O bueno, ahora ha cambiado el fútbol, ya está el central derecho y el central izquierdo. Un tío en el centro del campo, que si tiene que tener 36 años, que tenga 36 años. Y luego un buen delantero y el resto... Gente de la comarca, es que los hay. El otro día debutó en convocatoria con el primer equipo del Cádiz en Santander. Viajó un chaval de la línea, César, el nieto de Pepe Camacho, de Muebles Camacho. Es que jugadores salen. Y yo siempre digo que a esos jugadores hay que seguirlo. La Balona no puede perder el contacto con ellos para que el día que Dios no lo quiera, que no triunfe, pues que sepan que la Balona los recoge. Y otro equipo te ha hecho ese trabajo. Es que la historia es así. Ahora, ¿tú cómo le pides a la afición, con todo esto que yo estoy diciendo, la afición tenga paciencia para estar 1, 2 o 3 años más en esta categoría hasta que hagamos un bloque? Es muy difícil.
5: La afición es cuestión de saber dónde estamos.
6: Tú tendrás que hacer oídos sordos y tendrás que tomar decisiones antiguas.
4: Manolo, es muy difícil.
6: Vamos a ver, el que encabeza un grupo... tiene que tomar decisiones antipopulares.
4: Claro.
6: Y si se presenta aquí, señores... yo me hago cargo de la Balona. No pedirme ascenso hasta dentro de 2 años. Me van a matar.
4: Claro,
6: me van a matar.
4: Hay que tener.
6: Pero cuando den 8 meses me van a comprar.
4: Hombre, claro.
6: Cuando vean lo que hay en el
4: campo.
6: Claro,
4: pero ¿quién aguanta?
6: Bueno,
4: ese
6: pero
4: tiempo?
6: Es que son decisiones antipopulares. Lo que no se puede es sí a todo el mundo. Que la democracia no siempre es buena.
4: Exactamente.
6: No se puede hacer lo que quiere todo el mundo. A veces hay que decir es esto y es esto.
4: Exacto. Claro. Pero lo que tú estás diciendo es lo ideal.
6: Claro.
4: Pero eso es un poquito utópico.
6: Pero es que este año, por eso he dicho antes, que es una lástima, porque había un proyecto ya, yo creo, yo ya veía esto como un proyecto cuando empezó. Yo ya lo veía como un proyecto deportivo. Entró Álvaro, un tío súper preparado y acorde de la línea. Venga, para acá, para allá, estos los otros jugadores. El Ismael, el Sabaster, el Raúl. Bueno, gente de aquí, de Jerez. Bueno, vale. Pero ahora se rompe por la cúpula. Te encuentras con un juvenil en división de honor. O sea, ojo, ¿eh? Un juvenil en división de honor. Pero es que la mayoría... están juntos desde Alevines.
4: Claro.
6: Es que ahí llevan 7 años de trabajo. Claro. Es que eso no lo sabe la gente, ¿o qué? Ahí llevan 7 años regando y cortando las malas hierbas para que esos niños que eran Alevines a los 6 o 7 años estén en división de honor. Ahora eso, ese fruto que se lo lleva a otro. Porque ahora viene uno, dice, yo traigo a mi gente, me traigo todo, y digo, ¿esto se vale qué?
4: Claro.
6: ¿Eso no vale? Y dentro de 2 años o 3 nos enteraremos que fulano está allí, fulano está allí, como tú has dicho, este está allí. Y bueno, pero aquí, ¿qué pasa? ¿Que aquí nadie ve esas cosas, o qué? Aquí nadie ve esas cosas. Aquí que hablamos de dinero y de ascenso rápido. Que yo me pongo en la grada insultando y eso porque no voy a ganar partido. Aquí que vale eso, ¿vale eso? ¿Eso es balón? Pues yo no soy balón, entonces.
4: Ese es el tema, Manolo.
6: Y a ver, que me quiera mandar la guillotina, que me mande. Pero yo entonces no soy balón. Yo entonces no soy balón. Y te digo una cosa. La línea, no todo el mundo es balón. Pero hay muchos futboleros.
4: Hombre.
6: Y hay gente que no le gusta ni el fútbol incluso, y todo el mundo pregunta por la Balona. Yo te garantizo que cuando voy a España, gente que no le gusta el fútbol, todo el mundo pregunta cómo va a quedar España. Por la Balona pasa igual. Que Balona no es el que se pone así ya que tiene que ganar por cojones y decir que el equipo no vale un duro, ¿eh? Porque entonces yo no me considero Balona.
4: Ahí está.
6: Pero esas cosas hay que verlas. Esas cosas, viene un tío de afuera. ¿Cuánto vale? 5, te doy 1,5, otra para acá. Yo traigo mi gente, como el argentino y mi italiano ese. El argentino italiano. Yo traigo la gente, ¿eh? Y ahora esto se vale dentro de 2 o 3 años. como tú estás diciendo, que lo va a seguir seguro, jugando allí, jugando allí, jugando allí. Pero es que, hablo del Zabal, división de no, pero ahí en la Ciudad Deportiva hay equipos también.
7: Claro, y en los Maras.
6: Es que yo he estado dos semanas, como he estado libre de coco.
5: Ha ascendido el Recreativo Linense Juvenil. Balón Linense hay tres con fase de ascenso en categorías inferiores. Se va a cerrar otro señor. Futbolistas hay en la línea, a punta pala.
6: Lo que hay que hacer un seguimiento, pero un seguimiento de verdad, no decir, Jero ha metido 24 goles. Bueno, espérate. Yo sé que ha metido 24 goles, pero ¿cómo lo ha metido? ¿Cómo ha estado? Un seguimiento de verdad. No seguía el que ha metido 24 goles. Los otros las 10. O sea, Jero solo ascendió división de honor, claro. Y los otros 10 no vale ninguno.
7: Ha sido un puntal, pero alrededor tiene otros futbolistas.
6: Los otros 10 no han ascendido. Claro. Ahí tiene que haber alguno también que diga, vamos por aquí.
7: Y yo parto de más premisas, es que lo que está diciendo es que es la Biblia. No, el Evangelio, ¿no? Como dice la gente. Pero yo parto de más premisas, Manolo. Pero claro, se requiere tiempo. ¿Tú cómo le pides a la afición tiempo? Pero espérate.
6: Que hay que saltarse eso y que me guillotine o que me diga lo que sea. Me da igual. Que hay que saltárselo, tío.
7: Exactamente.
6: Es que hay que saltárselo.
7: Mira, yo siempre digo una cosa que es muy sencilla. Los jugadores de élite y los de media élite y los de menos élite han tenido 17 años también, ¿no? Es decir, que han pasado por ese proceso. O es que aquí queremos ya futbolistas que nazcan ya siendo figuras. No,
6: es la inmediatez.
7: En el fútbol mundial hay jugadores que han tenido 16, 17, 18, todos han tenido esa edad. Y se les ha dado confianza en sus respectivos equipos, han tenido continuidad, sus entrenadores lo han visto y han terminado siendo futbolistas. ¿Por qué los jugadores del Zabal, del Recreativo? Que es que hay muchísimos equipos aquí y en la comarca. Yo estoy viendo, llevo un par de años viendo partidos en la comarca porque me desplazo con mi hijo de fotógrafo y hay muchos futbolistas aprovechables. Yo lo dije,
6: mira, hay que hacerle un seguimiento.
7: Había un futbolista en Jimena, en el Jimena Senior, que cuando ascendió, dije yo, este futbolista, además zurdo y corpulento, no alto, pero era tío fornido. Digo, este futbolista a mí me hizo recordar jugadores de Jimena, por ejemplo, que han estado en segunda A con el Algeciras, como Andrés, hace 40 años. Digo, ¿por qué no puede haber un futbolista de Jimena en la Balona?
6: Totalmente.
7: ¿Por qué no puede haber uno de la estación de San Roque como Heredia? Que en paz descanse, que estaban en la Algeciras, de la estación de San Roque, en segunda, hablo de segunda A, cuando la Algeciras estaba en segunda A, y en la Balona, como hace tantos años que no estamos en segunda A, tenemos que limitarnos a segunda B, pero aquí hemos tenido a Juanpe, a Copi, a Pedro García, a Perico, de Tarifa, a Juanito Hoyo, de Tarifa, eran grandes jugadores, tío.
8: Pirulo
7: estoico, fíjate
6: es
7: tú.
6: Que ahora quieren Jero, di tú eso, Barcelona. Y cuando lleve tres partidos, pues ya queremos que lleve tres o cuatro goles.
7: Lo que ha pasado con Toledano, aquí se le ha crucificado, yo ya lo he dicho varias veces. ¿Y tú sabes la historia de Toledano?
6: ¿Tú sabes qué me han dicho algunos? Que he hablado con ellos, dice, sí, es que llegó bajo forma. Y bueno, y ponerlo en forma.
7: Claro, como llegó David Hernández. Como llegó David Hernández hace 15 años.
6: Llegó bajo
7: él
6: forma,
7: lo reconoció.
6: En forma.
7: Él lo reconocía. David Hernández reconocía que a él le costaba trabajo entrar en la dinámica a principio de temporada, porque llegaba a Fondón y tal. Y mira lo que rindió. Y era de Puerto Real, ¿no? De Puerto Real era.
5: Pero es que además yo el problema no lo veo, no creo que sea un problema de jugadores, esto es un problema de proyectos. Es que llevamos tres años con el mismo presidente, con el mismo accionista mayoritario, pero no ha tenido un proyecto de continuidad. O sea,
6: grupo de trabajo.
5: Él entró con Pandalone, tenía un grupo de trabajo hecho con Rafael Pandalone que funcionaba, que la verdad es que Pandalone no tenía dinero, al final se lió la que se lió, pero el grupo de trabajo lo tenía con una base de datos, con una. Y André llegó, se hizo cargo del equipo y cortó con todo lo que había porque los que tenía al lado le decían que no sé qué, que no sé cuál. Es que el problema, André, es que siempre se hizo caso de los que tiene al lado. Y al final no hacía
7: caso. Yo eso de menos ahora, a Mar Lluvia.
5: Claro. Metió a Chirica, pasó lo mismo a final de temporada. Después,

0: ¿Y cómo empieza? Convocatoria para jugadores de tal año a tal año. ¿Por qué no se puede hacer eso?
1: Claro, ¿eso cómo se llama? Eso tiene un nombre.
2: Captación, claro.
0: Eso lo hace el Madrid.
2: Claro, digo.
0: Eso lo hace el Madrid. Claro. Y tiene ojeador en el mundo. Madrid.
2: Ya ves.
0: Hasta que tenemos mucha bulla.
1: Pero todo que eso que estamos hablando sería posible si esto fuera un club de fútbol. Como sociedad anónima, nadie va a comprar la balona, se va a gastar un dinero para tener 15 jugadores de la zona. Está claro, el que invierte aquí quiere hacer un equipo puntero que esté arriba y para eso se tiene que gastar dinero en jugadores que supuestamente, porque tú tienes 19 años en la línea y eres joven, pero tú vienes de Murcia con 19 años y ya eres futbolista. Eso es así, ¿eh?
0: Sí, pues yo te digo una cosa, y tenemos el ejemplo ahí al vecino. En la vecina apostaron y está muy bien. Yo estoy de la línea, pero me alegro, la verdad. Me alegro porque, oye, hay un espejo donde hay que desfriar.
1: Yo he tenido que recibir.
0: Pero te voy a decir una cosa, eso es efímero, ¿eh? Eso no va a durar toda la vida, ¿eh?
1: Ya.
0: Eso no va a estar ahí primero red, dos años como ha estado. Todo el que llega al final se está yendo, ¿eh?
1: Y ya ha salido el entrenador.
0: Ya, se van todos, ¿eh? Eso es efímero. Lo que pasa es que coincide, ¿verdad?, con buenos grupos de personas humanas, sí, deportivas, de futbolistas, sí. Porque ahí. Ahí deben todavía dinero, ¿eh? A decir, lo que pasa es que no sale en la prensa, ¿eh?
3: No, ya. Hay que salir los nuestros.
0: Ahí hay
3: y eso queda lo pagado.
0: Y miembros del staff, ficio y todo, que deben dinero de hace dos años. Y estamos hablando de cantidades de 5 o 6 francs, ¿eh?, en euros.
1: Sí.
0: O sea, eso al final, eso va a ser efímero. Y hay que apostar por algo deportivo.
1: Por cierto, han cobrado a los jugadores ya. Pero eso no se depone, ¿no?
3: No, eso no. Eso lo vende. Es mentira, Ocele, que tú no conozcas cómo está aquí el percar. Ay, Dios mío, de mi vida. Bueno, ya con esto ya me han matado.
1: ¿Tú te has enterado de que un jugador que tuvo la balona hace 10 años y que jugó un partido y medio ha firmado en el Torre Perojil? Porque aquí todo lo que sea de...
3: Tú verás cuando dejemos una foto de hacer programa. Porque ahora te meten las noticias en manteca, se sacan a los tres días como propia y ya está. Cuando dejemos de hacer programa, ya no sé lo que va a publicar. A retornar las viejas glorias.
0: No sé qué año jugó, porque viene un entrenador que fue futbolista. Y fue futbolista.
3: Lo mejor de esto es que...
0: Está el himno y agua con foco ni nada.
3: Lo mejor de esto es que ya no lo tomamos a risa y lo sabe todo el mundo. Lo mejor de esto es que... Porque tú hablas con cualquier aficionado y todo el mundo te dice lo mismo.
1: Es muy difícil. Yo
3: no hace caso a quien quiere.
1: Yo termino mi intervención.
3: Sí,
1: vamos,
3: cuando tú no nos va a pegar ya, que tiene que emitir el programa a las 3, fíjate la hora que es.
1: Diciendo que a la afición no se le puede decir otra vez que se ilusione. Y eso es lo que a mí me preocupa. Y saco de ahí a los que no son más consecuentes, ¿no? Yo meto a la afición sensata.
3: Pero es difícil. De la afición, que los cuatro, los que escriben en redes sociales, los que no escriben en redes sociales, los que te encuentras en la calle.
0: Es tiempo todo. Mira, Tony Nadal contaba una anécdota el otro día. Yo soy muy seguidor de Tony Nadal. Allí en la academia había un chaval que fallaba en los saques. Y él le decía, a lo que voy, al tiempo, ya individual, pero al tiempo también colectivo, decirle toda la afición. Y él le decía al chaval, ¿por qué falla? Porque doy el paso con la izquierda antes, porque eso es la pelota. Y dice, no busque más excusas. Falla porque no eres bueno. Vas a ser bueno, pero ahora no. Pues esto es igual.
1: Claro.
0: No se trata de decir, no hay ilusiones. No, vamos a ver, señores, se va a hacer esto. Ahora no, pero va a llegar un momento que sí, y vas a disfrutar. Mm-hmm. Es un proceso, pero es que es tiempo. Es que es tiempo.
1: Yo creo que todo es...
0: Y oye, y el que no lo... Puede haber cebado a la sombra de ese árbol que siempre, pues oye, así es la vida, pero...
3: La afición de la balona es exigente y el que venga lo tiene que saber, que va a ser exigente, pero también es comprensiva. O sea, es exigente durante la temporada, pero yo estoy seguro que ahora mismo empieza mañana la campaña de abono y hasta el más crítico, hasta el que mañana está con su abono comprado para... Pero es que eso es del fútbol, aquí todos queremos ganar y... Ya hace un equipo de cantera, un equipo aspirativo, aquí todo lo que queremos es ganar y ya está, y no hay otro.
1: Me ha olvidado antes nombrar a Celso Bermejo, que está jugando en Malasia, a Dani Clavijo, nacido en la línea, todos
3: futbolistas,
1: de aquí salen futbolistas. Que
3: podrían estar por aquí. Bueno, pues vamos a ver esas cosas para otros programas.
0: Eso podía haber estado en la balona ya el año pasado.
1: El año que viene, que también es una cosa importante, va a haber nuevos equipos senior. No sé si el balón va a ser con el equipo senior.
3: El recreativo seguro, el recreativo lo conocimos
1: seguro.
3: Ayer en Lozano.
1: Es decir, que eso también le da un poquito de apertura. Al futuro.
3: Lo que tenemos que saber es aprovecharlo, porque claro, si por muchos equipos senior juveniles que haya, si no lo aprovechamos, bueno, que ya me está

0: Tirando de la oreja a Antoni Durán. Que hasta aquí hemos llegado en el día de hoy, en esta tertulia blanquinegra. Conforme vaya viendo más información, pues se la iremos ofreciendo.
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Saludos, bienvenidos y bienvenidas a la Onda Local de Andalucía. Estamos en la tercera edición de Este a Oeste en este miércoles 3 de junio. Justamente hoy una repleta iglesia de la Trinidad despide en Córdoba al consejero Villamandos. La iglesia de la Trinidad de Córdoba se ha llenado en el día de hoy hasta el coro con todos los bancos ocupados, con todos los huecos y pasillos tomados en pie, salvo el pasillo central, por familiares, amigos, compañeros y conocidos de todos los ámbitos, más allá de las autoridades civiles y militares, también presentes para despedir en su funeral al hasta ahora consejero en funciones de Universidad de Investigación e Innovación, José Carlos Gómez Villamandos. Un hombre bueno y justo, así lo ha definido en su homilía el párroco de la Trinidad, José Juan Jiménez Gueto, quien ha presidido la misa funeral. Ha contado con la asistencia un afectado presidente de la Junta de Andalucía en funciones, Juan Manuel Moreno, y de la mayoría de los consejeros del Gobierno andaluz, junto al presidente del Parlamento de Andalucía, Jesús Aguirre. También ha asistido el alcalde de Córdoba, José María Bellido, el presidente de la Diputación Cordobesa, Salvador Fuentes, y la subdelegada del Gobierno Central en Córdoba, Ana López, entre otros representantes institucionales, además de rectores de diferentes universidades andaluzas. Otro apunte: el presidente del Gobierno, Pedro Sánchez, ha anunciado que esta semana se publicará en el Boletín Oficial del Estado la orden de elaboración de los presupuestos generales del Estado para 2027. En el cierre del Cercle de Economía de Barcelona, ha firmado este miércoles que los presupuestos serán más ambiciosos, sociales y responsables desde el punto de vista fiscal. Sánchez ha añadido que durante este mes se actualizará el cuadro marco para aprobar las nuevas cuentas y se presentarán las líneas generales a los grupos parlamentarios. El jefe del Ejecutivo ha indicado que la vivienda va a tener un peso prioritario, con el mayor despliegue de recursos públicos que se haya conocido jamás en la historia democrática de España. Asimismo, ha afirmado que las cuentas públicas van a seguir en la línea de la responsabilidad fiscal que se ha venido cultivando hasta ahora. Y además se va a seguir reduciendo, dice, el déficit público, y la deuda pública va a acabar esta legislatura por debajo del 100% del Producto Interior Bruto. Por su parte, el coordinador federal de Izquierda Unida, Antonio Maillo, ha valorado que el presidente del Gobierno, Pedro Sánchez, anuncie la elaboración de nuevos presupuestos, pero le urge a aprobar mientras medidas anticorrupción que duermen el sueño de los justos. Así lo ha trasladado mediante un mensaje en la red social X, Antonio Maillo. Estos son nuestros apuntes de portada. Repasamos ahora más asuntos de la actualidad en titulares.

0: Juan Manuel Moreno y diferentes representantes institucionales asisten al funeral de Gómez Villamandos. Las formaciones de izquierdas critican que la Junta se niegue a sentarse con el Gobierno central para debatir el nuevo modelo de financiación autonómica. El Infoca avisa de que el humo por el incendio de Gibraleón seguirá siendo muy perceptible este miércoles. En Córdoba, nuevos hallazgos arqueológicos revelan la evolución urbana y comercial de la ciudad romana de Mellaria. Conocemos ahora el estado actual de nuestras carreteras con Alejandro Martín desde la Dirección General de Tráfico. Buenas tardes.
1: ¿Qué tal? Buenas tardes. Hasta ahora mucha precaución si van a circular en la provincia de Cádiz, en la carretera P4, en el entorno ya de Jerez de la frontera en sentido sur hacia la capital gaditana. Se complica el tráfico en Málaga, en la autovía 7, en los entornos de Calahonda, La Cala de Mijas y Fuengirola, todo ello en sentido Málaga capital. Al igual ya se van a circular en Córdoba por esas obras de mejora en la autovía 4, ya en el entorno de Alcolea, y en la 45 en Fernán Núñez, todo ello en ambos sentidos de la marcha.
0: Gracias, Alejandro. Conocemos las previsiones del tiempo con Javier Andrés desde la Agencia Estatal de Meteorología. Buenas tardes.
2: Buenas tardes. Mañana en Andalucía las temperaturas diurnas en la vertiente mediterránea suben. En la provincia de Huelva y en Sierra Morena bajan y en el resto se mantienen con pocos cambios, con máximas de 36 grados en Córdoba y Málaga, 34 en Sevilla, 33 en Granada y Jaén, 31 en Huelva, 27 en Almería y 26 en Cádiz. Las mínimas se mantendrán con pocos cambios, con valores de 21 grados en Jaén, 20 en Cádiz y Sevilla, 19 en Málaga, 18 en Almería, 17 en Granada y 16 en Córdoba y Huelva. Les adelantamos que en los siguientes días tendremos ligeros cambios. El cielo mañana estará poco nuboso, con intervalos de nubes medias y altas por la tarde. Por la mañana, en el litoral mediterráneo oriental, tendremos nubes bajas y brumas. El viento mañana será de componente oeste flojo, aumentando a moderada fuerte en el litoral, con intervalos moderados en el interior. Es una información de AEMET.
0: Gracias, Javier. Continuamos con la actualidad del día.
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0: Juan Manuel Moreno y diferentes representantes institucionales asisten al funeral de Gómez Villamandos. El presidente en funciones de la Junta ha acudido este miércoles en Córdoba al funeral del que ha sido su último consejero de Universidad, Investigación e Innovación, José Carlos Gómez Villamandos, que falleció ayer martes a los 63 años tras una larga enfermedad y al que ha definido Moreno como una buena persona y un gran servidor público.
9: Ha sido una pérdida muy dolorosa para el Consejo de Gobierno como consecuencia de que José Carlos no solamente ha sido un gran servidor público a lo largo y ancho de su vasta carrera profesional y académica, ¿no? Como estudiante en la Universidad de Córdoba, como rector, como presidente de la CRUE, como consejero, no solamente un buen gestor y un buen servidor público, sino una buena persona.
0: Moreno ha trasladado estas palabras a la salida de la Iglesia de la Trinidad de Córdoba, que ha acogido este miércoles una misa en memoria del consejero. Ha añadido que a él se le debe el legado de la Ley de Financiación Universitaria, que ha sido uno de los referentes a nivel de España y que además ha sido copiada en otras comunidades autónomas. Tras la noticia, el presidente de la Junta de Andalucía en funciones ha acordado encargar a la consejera de Desarrollo Educativo y Formación Profesional en funciones, María del Carmen Castillo, el despacho ordinario de los asuntos y la gestión que competan a la Consejería de Universidad, Investigación e Innovación. Las últimas horas han servido también para recopilar múltiples reacciones a la muerte del consejero de Universidad, Investigación e Innovación. La portavoz del Gobierno andaluz y consejera de Economía, Hacienda, Fondos Europeos y Diálogo Social de la Junta en Funciones, Carolina España, ha expresado que este miércoles es un día triste al despedir a su compañero, a quien ha definido como una persona de verdad. En este sentido, la consejera y portavoz en funciones ha comentado que han querido estar para acompañar a su mujer y a sus hijos.
10: Es un día triste hoy, hemos venido a despedir a nuestro compañero, una persona de verdad, me encantó, es magnífico, un trabajador, un buenísimo compañero, siempre pendiente de las universidades, hasta el último día, sonriendo, feliz, con muchísima fuerza. Él nos daba ánimos a nosotros, lo vamos a echar mucho de menos y hemos querido, pues, lógicamente estar aquí para acompañar a su mujer, a sus hijos.
0: Por su parte, el consejero en funciones de Sanidad, Presidencia y Emergencias de la Junta de Andalucía, Antonio Sanz, ha destacado que era una persona entregada a los demás en todas sus facetas.
11: De esas personas que se entrega a los demás, desde la vocación de servicio público, y lo ha hecho en todas sus facetas, ¿no? Como veterinario, como docente, como rector. No olvidemos que ha sido el presidente de todos los rectores de España. Como consejero ha sido un verdadero ejemplo para todos los compañeros, un verdadero ejemplo en Andalucía de compromiso.
0: El consejero en funciones de Justicia, Administración Local y Función Pública, José Antonio Nieto, ha destacado la bonomía y el legado que el consejero en funciones de Universidad, Investigación e Innovación de la Junta de Andalucía ha dejado a lo largo de toda su vida. El consejero en funciones de Justicia, Administración Local y Función Pública ha recordado que el domingo de las elecciones por la noche estuvo presente Villamandos con su formación, viendo cómo se cerraba el resultado electoral.
12: Él nunca ha tenido una excusa, nunca ha usado la enfermedad para dejar un problema aparcado, siempre lo asumía en primera persona. El domingo de las elecciones por la noche estuvo con nosotros viendo cómo se cerraba el resultado electoral. Desgraciadamente él no pudo ser elegido diputado, pero el mismo lunes ya tuvo que ser ingresado y empezó ese deterioro todavía más agresivo que nos ha traído hasta hoy, ¿no?
0: Las formaciones de izquierdas critican que la Junta se niegue a sentarse con el Gobierno central para debatir el nuevo modelo de financiación autonómica. Responden así a la negativa que planteaba este martes en un comunicado la consejera andaluza en funciones de Economía, Hacienda, Fondos Europeos y Diálogo Social, Carolina España. Todo tras la propuesta del Ejecutivo de Pedro Sánchez, que ha planteado a las comunidades autónomas mantener una serie de reuniones bilaterales con el Ministerio de Hacienda para abordar el nuevo sistema de financiación autonómica. España dice que el modelo se defiende desde la multilateralidad y que la propuesta actual apenas sirve para contentar al independentismo, dice. El primero en responder ha sido José Ignacio García, líder de Adelante Andalucía, quien ha afirmado que esa actitud demuestra que el andalucismo de la Junta es mentira.
13: El andalucismo de Moreno Bonilla es pura mentira. Que el gobierno de la Junta de Andalucía tiene más interés en representar los intereses del Partido Popular que los intereses de Andalucía, que el gobierno de la Junta de Andalucía con Moreno Bonilla se pliega a lo que mande Génova, a lo que mande el señor Feijóo, y no a lo que debería representar, que es al pueblo andaluz, los intereses del pueblo andaluz.
0: Se justifican desde Adelante, ya que esa figura, la de una comisión bilateral, viene reconocida en el Estatuto de Autonomía. García asegura que Juan Manuel Moreno utiliza Andalucía y antepone los intereses de su partido a los de la ciudadanía, por lo que lo entiende como una vergüenza. En una línea similar se expresan desde Por Andalucía. Su parlamentario Rafael Sánchez Rufo defiende que el nuevo marco de financiación debe acordarse en un foro multilateral, pero que nuestra comunidad debe estar en todas las reuniones bilaterales que se convoquen, dice, para defender los intereses de los andaluces y las andaluzas.
14: La negativa del gobierno andaluz de asistir a la reunión bilateral con el gobierno de España para abordar el problema de la financiación autonómica es una negativa a defender los intereses de Andalucía. Desde Por Andalucía lo tenemos claro, el acuerdo de financiación tiene que ser un acuerdo multilateral con la participación de todas las comunidades autónomas. Pero Andalucía tiene que estar en todas las reuniones bilaterales que se le convoquen para defender los intereses de Andalucía y de los andaluces y andaluzas en este nuevo modelo de financiación.
0: Desde el PSOE, María Jesús Montero ha señalado este miércoles que el rechazo a sentarse con el gobierno central es injustificable. Así lo ha puesto de relieve la secretaria general del Partido Socialista de Andalucía en un apunte en su cuenta en la red social X. Por su parte, el secretario de Desarrollo Estatutario de los Socialistas Andaluces, Mario Jiménez, también ha incidido en urgir al presidente de la Junta en funciones a tomar la mano que se le tiende, dice, desde el gobierno de España para acordar la reforma pendiente del sistema de financiación autonómica. Además, Mario Jiménez ha considerado que su negativa a sentarse con el Ejecutivo en relación a esta materia pone en evidencia que su andalucismo es de hojalata.
15: Es absolutamente intolerable que Moreno Bonilla desprecie el Estatuto de Autonomía de Andalucía, que en sus artículos 220 y 184 establece claramente el marco de relaciones bilaterales con el Estado para negociar las cuestiones que son de interés para los andaluces y las andaluzas, singularmente los temas relacionados con la financiación autonómica. Pone en evidencia que su andalucismo es de hojalata y que no cree en la capacidad de Andalucía como ente político con capacidad de negociación en igualdad de condiciones con el Estado.
0: El ministro de Hacienda, Arcadi España, comparecerá este jueves en el Congreso para informar de las principales líneas de actuación de su departamento en plena disputa con las comunidades autónomas del Partido Popular por la reforma del sistema de financiación autonómica. Rozamos las 7:15 de la tarde, hacemos una pausa y continuamos.
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1: El Infoca avisa de que el humo por el incendio de Gibraleón seguirá siendo muy perceptible este miércoles. Se trata del fuego generado por una reactivación del incendio que se produjo el pasado domingo en las marismas del Burro, entre los términos municipales de Gibraleón y Huelva, incluida en el paraje natural Marismas del Odiel. El humo afectará a la ciudad de Huelva y su entorno debido principalmente a las características de la vegetación y al viento, que durante todo el día va a seguir soplando la misma componente e intensidad. Así lo ha señalado el director del Centro Operativo Provincial del Plan Infoca en Huelva, Alejandro López, quien ha subrayado que el incendio no tiene riesgo significativo de propagación. Por ello, dice que si el humo llega a una zona con población, es preciso cerrar puertas y ventanas y evitar la exposición de personas más vulnerables.
2: El incendio no tiene riesgo significativo de propagación, pero sí insistimos en que el humo seguirá siendo perceptible. Si este humo llega a una zona con población, bueno, pues se recomienda cerrar puertas y ventanas,

0: No planificado durante toda la mañana la incorporación de dos hidroaviones.
1: En declaraciones a los medios, la alcaldesa de Huelva, Pilar Miranda, ha apuntado a la rápida actuación del Infoca, ya que desde el principio, dice, se empezó a actuar, toda vez que ha señalado que es una zona con difícil acceso. Y cambiando de asuntos, el Gobierno de España autoriza más de 60 millones en ayudas para 32 municipios afectados por las borrascas. En concreto, 61,1 millones de euros a 32 municipios de la provincia de Sevilla, dañados por el temporal de borrascas de principios de año. La cantidad supone más de la mitad de lo solicitado por los ayuntamientos. Según ha anunciado el subdelegado del Gobierno en Sevilla, Francisco Toscano, estos fondos acogidos al Real Decreto Ley de Medidas para paliar los efectos del temporal aprobado por el Consejo de Ministros llegan en un primer bloque al que seguirán otras 11 solicitudes de consistorios que ya se han elevado para su autorización de pago y a otros 18 en trámites, lo que completará las 60 peticiones registradas de municipios más la Diputación Provincial.
2: El Gobierno de España ha autorizado más de 60 millones de euros para financiar al 100% las obras de reparación en infraestructuras municipales de hasta ahora 32 municipios sevillanos que se vieron afectados por el tren de borrasca durante el pasado invierno. Se trata de un primer bloque de ayudas que supera el 50% de las solicitudes recibidas y que incluye a más de 60 municipios y a la propia Diputación de Sevilla. El compromiso es absoluto: garantizar los recursos, dando certeza y ayudando a los municipios para que sus arcas no se vean mermadas por un escenario sin precedente.
1: Y un último apunte. La plataforma de mayores respalda la jubilación flexible para autónomos, pero rechaza que sirva para compensar pensiones insuficientes. El Gobierno permitirá a partir del próximo mes de agosto que las personas jubiladas puedan volver a trabajar como autónomas y compatibilizar esa actividad con el cobro de parte de su pensión. La medida, aprobada recientemente por el Consejo de Ministros, amplía la jubilación flexible a quienes desarrollen una actividad por cuenta propia. Una novedad que llega además en un momento en el que Andalucía acaba de superar por primera vez los 600.000 autónomos. El presidente de la Plataforma de Mayores y Pensionistas, Jesús Norberto Fernández, ha valorado positivamente en la Onda Local de Andalucía esta reforma. Entiende que amplía las opciones de quienes desean prolongar voluntariamente su vida laboral.
3: Lo que nosotros entendemos es que todo lo que sea poder de manera voluntaria aquellas personas que quieran, que lo deseen, prolongar su vida laboral más allá de los 65 años nos parece muy una medida muy positiva.
1: La nueva regulación permitirá acogerse a esta modalidad tanto a trabajadores por cuenta ajena como a autónomos que no hayan estado dados de alta en el régimen correspondiente durante los 3 años previos a su jubilación. Desde la Plataforma de Mayores y Pensionistas respaldan el espíritu de la reforma, aunque advierten de que no debe convertirse en una herramienta para compensar ingresos insuficientes durante la jubilación.
3: Lo que nunca apoyaríamos es que estas medidas enmascararan una precariedad de las pensiones que generara esa obligación de tener que mejorarla a través de compatibilizar con ingresos laborales.
1: Fernández también ha recordado que España sigue registrando una de las tasas más bajas de trabajadores mayores de 65 años de la Unión Europea. Actualmente, apenas el 3,7% de las personas que superan esa edad continúa trabajando, frente a porcentajes que duplican esa cifra en otros países europeos. La reforma forma parte del acuerdo alcanzado entre el Gobierno, sindicatos y patronal en el marco de la última fase de la reforma del sistema de pensiones. Alcanzamos las 7:23 de la tarde. Repasamos ahora la información local y provincial.
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0: Córdoba. Nuevos hallazgos arqueológicos revelan la evolución urbana y comercial de la ciudad romana de Mellaria. Nos informa Bárbara Barrios, Onda Mencía.
1: Buenas tardes. Un nuevo estudio de investigación de la Universidad de Córdoba aporta nuevos datos sobre el papel que la ciudad romana de Mellaria, ubicada junto a la actual Fuente Ovejuna, jugó en las redes comerciales de Hispania, vinculada a la minería en el noroeste de la provincia de Córdoba. La investigación, dirigida por el profesor Antonio Monterroso, documenta infraestructuras hidráulicas y viarias de gran entidad. Además, demuestra que Mellaria mantuvo intensas conexiones comerciales entre los siglos I y II después de Cristo, antes de experimentar una progresiva transformación económica en la antigüedad tardía. El trabajo repasa las excavaciones desarrolladas en el entorno del Cerro de Masatrigo, que ofrecen por primera vez una visión concreta del sistema hidráulico de Mellaria y de la planificación urbana de este municipio romano vinculado a la explotación minera del noroeste cordobés. Analiza 8.800 fragmentos cerámicos recuperados en varias campañas arqueológicas previas que muestran que Mellaria disfrutó de un intenso dinamismo económico durante los siglos I y II después de Cristo, con importaciones procedentes de Italia, la Galia, el norte de África y especialmente de talleres béticos como los de Andújar y Córdoba, confirmando que la ciudad participaba plenamente en los circuitos de distribución del Valle del Guadalquivir. Esto es todo desde la provincia de Córdoba.
0: Gracias, Bárbara. Y en Huelva, el seguimiento ambiental en Río Tinto dispara la población de murciélagos protegidos hasta superar los 400 ejemplares. Hablamos con Rosa Gómez, Moguer Radio.
2: Buenas tardes. Se ha cuadriplicado el número de ejemplares de murciélagos en la mina de Río Tinto en 10 años. Se ha creado una galería diseñada para estos mamíferos en la que se controla la temperatura, la humedad o la ventilación. El programa de seguimiento continuo puesto en marcha hace una década por Atalaya en la mina de Río Tinto para proteger al murciélago ha posibilitado que el número de ejemplares pase de 100 en el 2015 a más de 400 en el 2025. A través de este programa se combinan censos directos en galerías y refugios con sistemas de control mediante grabación de vídeos y audios en los diferentes hábitats. Entre las actuaciones destaca la reutilización de neumáticos procedentes de la maquinaria minera para construir refugios, generando espacios seguros y dando una vida útil a estos residuos. También se ha creado esa galería diseñada para estos mamíferos en la que se controla la temperatura, la humedad o la ventilación. Todas estas actuaciones se llevan a cabo con el asesoramiento de expertos en conservación y mediante soluciones que evitan la entrada de depredadores, reforzando la seguridad de los murciélagos. Esto es todo desde Moguer.

Desde el año 2018, cuando fue aprobado por la Asamblea General de la ONU, cada 3 de junio se conmemora el Día Mundial de la Bicicleta. La Organización de las Naciones Unidas, a propósito de esta efeméride, recuerda que practicar actividades deportivas de intensidad moderada, como caminar, montar en bicicleta o hacer deporte, tiene grandes beneficios para la salud.

Además, el ciclismo y el desarrollo sostenible están vinculados, ya que este medio de transporte contribuye a un aire más limpio y menos congestión de tráfico. 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

A finales del siglo XIX tuvieron popularidad las bicicletas de rueda alta. Eso sí, no sobrevivieron al paso del tiempo. En ese mismo periodo histórico de finales del siglo XIX, el inglés John Kemp Starley creó la bicicleta de seguridad, que ya incluía frenos y dos ruedas de tamaño similar que dotaban de mayor estabilidad al invento.

Seguramente muchos recordamos la primera vez que montamos en bici, las caídas, quién nos enseñó, también qué modelo era la bicicleta o los lugares que hemos podido explorar con ellas. Y es que montar en bici nunca se olvida. Así nos despedimos hasta mañana en la primera edición de Este a Oeste. Mientras tanto, sigan informados e informadas en su emisora municipal o comunitaria.

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1: Muy buenas tardes, bienvenidos a una nueva edición de los servicios informativos de Cadena Joven Radio. Miércoles 3 de junio del año 2026. Y ahora, durante los próximos minutos, vamos a repasar las noticias de la línea de la Concepción y también noticias de la comarca del Campo de Gibraltar. Comenzamos con los titulares.

El Bloomsday 2026 se celebrará el 16 de junio con actividades conjuntas en la línea y Gibraltar. La sexta edición de la Ruta del Atún Rojo de Almadraba ya está en marcha. El Ayuntamiento de la Línea, Alao y la Diputación de Cádiz impulsan esta cita gastronómica que introduce un horario ampliado y una renovada programación cultural. La Línea tramita su adhesión a la Red Andaluza de Teatros Públicos y al programa Abecedaria para 2027. Bomberos da por establecido el controlado y del incendio de Cortijo Real en Algeciras. El plan de asfaltado llega a la avenida Mal del Sur de Torre Guadiaro. Las 24 horas de fútbol sala regresan a la feria de San Pablo de Buceite.

0: La Plaza de la Iglesia ha acogido este mediodía el acto oficial de apertura de la sexta edición de la Ruta del Atún Rojo de Almadraba de la Línea de la Concepción, un evento organizado por la Asociación Linense de Autónomos de Hostelería ALAO con el apoyo del Ayuntamiento y la Diputación Provincial de Cádiz. Como principal novedad de esta edición, la ruta ha empezado este mediodía en lugar de la tradicional apertura nocturna. Esta modificación busca ampliar el abanico de opciones para los usuarios. Vamos a escuchar las declaraciones de la presidenta de ALAO, Leonor Herrera, con las palabras del alcalde de la ciudad, Juan Franco.
1: Importante deciros que este año comenzamos a mediodía, que ya lo estáis viendo, que no empezamos por la noche para dar un poco más de opción a la gente que se puedan mover. Después tenemos, si queréis, un vinito aquí que nos ofrece la bodega García Carrión, que es uno de los miembros de los patrocinadores de la ruta. Son 22 participantes. Ahora Jen explicará todo lo importante. Agradecer, yo principalmente agradecer, siempre agradeciendo al señor alcalde, al ayuntamiento, que siempre está ahí dispuesto a colaborar, a Diputación de Cádiz, que la verdad es que se está portando maravillosamente con nosotros, a la concejala de turismo, que nos ha ayudado también un poco con una charanga que ahora explicará Jen. Y bueno, y también a la prensa, porque la prensa siempre está con nosotros. Y mira, estoy que parezco una famosa, vamos. Así que nada, doy paso al alcalde para que os dé la bienvenida y luego Jen os explica todo.
2: Muy bien, bueno, buenos días, gracias por acompañarnos. Y la verdad que encantado de estar celebrando el inicio de esta sexta edición de la Ruta del Atún. Tenemos ya dos rutas, la del atún y la de la tapa, consolidadas en el calendario, además con una potencia muy importante, con un número de establecimientos bastante adecuado. Creo que 22 es un número fuerte. Y me ha pillado un poco de los jurados porque os queda por delante un trabajo bastante duro. Ya me tocó un año tener que estar de jurado y fue una experiencia maravillosa por todo lo que probé, pero después muy complicado porque es que no sabía los puntos a quién dárselo porque el nivel es altísimo. Darle las gracias, por supuesto, a ALAO por el esfuerzo que supone organizar un evento como este. Esto no podría pensar que cada vez que una tapa, digamos que nos vamos. Hay unos estándares de calidad, muchísimo trabajo por detrás y bueno, el trabajo que se está haciendo creo que es importantísimo para poner a nuestra ciudad en el mapa por cosas positivas, en este caso por la gastronomía, que la tenemos en la línea y además de un altísimo nivel. Darle también las gracias a las entidades que están colaborando. Ya la ha comentado aquí la presidenta de la asociación, las distintas marcas comerciales que están contribuyendo a que podamos contar pues, con ese patrocinio, y muy especialmente a la Diputación Provincial de Cádiz, que sin su impulso todo esto pues sería mucho más complicado. Y por parte del ayuntamiento, puede dar las gracias, por supuesto, a Mercedes Atané, que hoy nos acompaña, que es la concejala delegada de turismo, y a Alfonso Lozano, que es el concejal delegado de comercio, que está siempre trabajando con ALAO, intentando solventar problemas, intentando dar un impulso a todas las cuestiones que se le plantean, que por motivos personales, se encuentra de viaje, está ausente y no va a poder estar en este fin de semana. Y poco más, gracias.
1: Poco más.
2: Para adelante, sí, no sé si quieres comentar.
1: Antes de que hable yo, quiero técnico. Comentar que hay nuevas entidades que están colaborando, como Cerveza Victoria, como, bueno, Bodegas García Carrión, Ginares, que por primera vez también se ha comprometido de una manera, siendo una empresa de la línea, se ha comprometido muy fuertemente con esta ruta y participando muy, muy bien. Vamos, y ya os dejo con Jen, que os explica todo, ¿vale?
3: ¿Qué tal? Muy buenas. Gracias por venir. Bueno, pues comenzamos una nueva edición de la Ruta de la Tapa. En esta ocasión son 22 establecimientos que van a participar, 22 propuestas, y empezamos con un panel de actividades pues increíble para toda la familia. A partir de hoy ya se puede tapear. Todas las personas que lo deseen pueden venir y recoger su tapa fuerte en nuestro stand o en cualquiera de los establecimientos participantes. Y con cada tapa, que tiene un precio de 4,50 € y está elaborado con al menos 40 gramos de atún rojo de Almadraba, un producto de máxima calidad, pues podrán probar las diferentes tapas y votar cuál es su favorita. Una vez que las personas que hayan degustado las tapas tengan 5 sellos, podrán entrar en el sorteo de un montón de regalos que entregaremos el día de la entrega de premios, el domingo, donde os esperamos a todos para que veáis todas las sorpresas que tenemos preparadas. Tenemos una programación de lujo. Os vamos a decir, comenzamos hoy con la inauguración y seguimos mañana a partir de las 7 de la tarde en Plaza Fariñas con una barrilada popular donde podéis disfrutar de cerveza gratuita patrocinada por Cerveza Victoria. Podéis comprar un vaso especial edición limitada de la ruta pagando solamente 1 euro y podéis rellenar de cerveza todas las veces que queráis hasta agotar existencias. También disfrutaremos del concierto de Rafa Gutiérrez. Después, el viernes, a partir de las 7 de la tarde, tendremos el concierto de Rafa Gutiérrez, perdón, del taller de Kizomba, donde podéis venir a practicar toda la familia y practicar un poquito de Kizomba, aprender algunos pasos, tanto para mayores como para peques. El sábado 6, un imprescindible, el ronqueo del atún, patrocinado también por Ginares, que podéis ver en directo cómo se hace de forma tradicional el ronqueo. Y durante el día, en todos los establecimientos, tendremos una charanga pasacalles que irá animando toda la ruta. Y por la tarde, a las 7 de la tarde, el concierto de la Free Soul Band. Ya el domingo 7, cierre, último día, Día del Niño, comenzamos por la mañana, donde tendremos a nuestro patrocinador, el Gulus, dando regalos gratuitos, dando unos helados para los nenes y estará con nosotros también la Vaca Muca. A las 11:30, una cita imprescindible, el concierto de las guerreras K-pop. Está siendo totalmente una sensación, todos los grandes, pequeños, o sea, están enamorados de este tipo de concierto y lo vais a poder disfrutar muchísimo. Por la tarde, a partir de las 4 de la tarde, se cierran las votaciones, ahí ya tenéis que haber depositado todos vuestros votos y entregaremos los premios a partir de las 5 de la tarde en el escenario de la ruta. Os animo a todos que vengáis a participar, que probéis todas las tapas posible. A partir de 5 tapas que probéis podéis entrar en el sorteo de regalos. Si probáis 15 tapas os lleváis un regalo directo en nuestro stand y además si sois capaces de completar las 22 tapas y las coméis todas podéis optar a ser el tapeador de honor de este año, llevaros un tapaporte de oro y durante la siguiente ruta disfrutar de forma gratuita de todas las tapas con vosotros y un acompañante. Este año los miembros del jurado los tenemos aquí, Dicencado de Cooking for You, Pepe Herrera del Coto y Dani Rivera, son los 3 especialistas en gastronomía y nos van a poder dar su opinión como jurado profesional y votar de la forma más objetiva posible todas las tapas especiales que se han preparado este año. Pero cuenta lo mismo su voto que el voto de vosotros, el público, así que os animamos a venir a probarlas y participar. Muchas gracias.
4: Sí. En primer lugar, felicitar a la Asociación de Alao y a los 22 participantes de esta ruta del atún, la 6ª edición. Y nada, el trabajo bien hecho, pues hay que premiarlo. Y en este caso, pues yo estoy aquí como concejal de turismo y apoyo siempre la gestión tan buena que se hace desde la asociación junto con todos los participantes y en este caso pues apoyando siempre, llevando a Fitur pues tanto la ruta del atún como la ruta de la tapa, pues una de las propuestas más importantes cara a mostrar ese escaparate para colocar, como bien decía el alcalde, pues la línea de la Concepción en el sitio donde se merece y tiene que estar. Y nada, animarles a seguir trabajando, que lo hagan de bien como lo hacen hasta ahora y que por parte de la Delegación de Turismo, por parte mía, pues por supuesto que siempre tendrán mi apoyo de promoción, que es lo importante, porque independientemente de que disfrute el pueblo de la línea, todos los linenses, pero también hay que promocionar estas rutas, cuando hay un trabajo hecho detrás, bien hecho, pues que la gente de fuera de la comarca, de incluso el resto de la comarca, pues conozcan nuestra gastronomía, uno de nuestros potenciales turísticos. Y nada, que disfrute todo el mundo y me reitero, la enhorabuena a la Asociación de Alao por el trabajo bien hecho y a todos los que participan en ella.
0: 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Esta mañana se han presentado las actividades previstas con motivo del Bloomsday 2026 que se celebra el próximo martes 16 de junio. Evento que en esta ocasión se celebra con la colaboración de ciudadanos gibraltareños. En el acto han participado el alcalde de la ciudad, Juan Franco, y la concejal delegada de Cultura, Raquel Ñeco, además de la escritora Rebeca Calderón y Patrick Sacarrello. Vamos a escuchar la rueda de prensa de esta mañana de la presentación del Blooms 2026 que se va a celebrar en la ciudad el próximo 16 de junio.
2: Encantado de estar presentando lo que son las actividades que vamos a tener en torno a la celebración del Blooms Day 2026. Será, pues, como puede ser de otra forma, el próximo martes 16 de junio. ¿Por qué el martes 16 de junio? Bueno, voy a hacer yo una pequeña remembranza de la fecha. Ya ahora mi compañera, concejala delegada de Cultura, Raquel Ñeco, pues entrará un poco en detalle y darle, por supuesto, las gracias a Rebeca y a Patrick, que ahora comentaré quiénes son y cómo están colaborando con nosotros. Como sabéis, la novela más importante del siglo XX en lengua inglesa es El Ulises, de James Joyce, que transcurre, que me corrija alguien si me equivoco, durante el 16 de junio de 1904, fundamentalmente en Dublín. Dentro de lo que es la novela, que estamos hablando de un volumen bastante considerable, con una complejidad, pues, literaria también muy alta, uno de los elementos destacados que aparece es la plaza de toros de la línea de la Concepción, motivado porque la mujer del protagonista, Leopold Bloom, la mujer es Molly Bloom, pues era de Gibraltar y su madre era de aquí, de la línea. Todo esto es la ficción literaria de la obra. Llevamos ya varios años, pues, celebrando este evento aquí en nuestra ciudad, y este año, pues, vamos a contar con una colaboración ciudadana con vecinos de Gibraltar, Rebeca y Patrick, a los que quiero darles las gracias por su implicación en este proyecto, y creo que va a ser muy bonito el poder contar con actividades tanto a un lado como a otro de la frontera, teniendo en cuenta la importancia que tiene Gibraltar también en la obra. Por parte nuestra, pues, como ayuntamiento, pues darle las gracias a la Delegación de Cultura por apostar por este evento. Poco a poco creo que estamos consiguiendo que todo el mundo en la ciudad sienta este Blooms Day como algo propio, teniendo en cuenta la aparición de nuestro municipio y de su Plaza de Toros dentro de lo que es una novela tan importante como esta. Por terminar mi intervención, pues recordar que, como sabéis, la Plaza de Toros es un bien de interés cultural y en breve va a contar con una escultura que, después del procedimiento de licitación correspondiente, va a representar a Molly Bloom viendo la corrida de toros que cuenta en la obra que estuvo viendo en nuestra ciudad. Esperemos que podamos contar con la obra terminada principios, finales de junio, principios de julio. A mí, sinceramente, pues me gustaría inaugurarla coincidiendo con la feria, pero vamos, ya eso lo hablaremos y haremos la presentación que corresponda. Y recordar también que la escultura va a estar en el palco de autoridades de lo que es la Plaza de Toros, de forma que sea un sitio también referente, que esté muy visible y que cualquier persona que venga a visitar nuestra plaza dentro del proyecto de musealización en el que estamos trabajando ahora mismo, pues cuente con esta escultura como un elemento artístico, cultural más dentro de lo que es, pues, uno de los espacios culturales más importantes que tenemos en la línea. No me extiendo más, muchísimas gracias. Enhorabuena a la Dirección de Cultura por el trabajo que está haciendo y, por supuesto, gracias a Rebeca y a Patrick por poder contar con vuestra colaboración.
0: La Delegación Municipal de Cultura de la Línea de la Concepción, responsable de la concejal Raquel Ñeco, ha iniciado los trámites administrativos necesarios para que el Ayuntamiento de la Línea pueda solicitar nuevamente su adhesión a la Red Andaluza de Teatros Públicos 2027 y al programa abecedaria correspondiente al curso escolar 27-28. Además, convocatorias han sido publicadas por la Consejería de Cultura y Deporte de la Junta de Andalucía a través de la Agencia Andaluza de Instituciones Culturales, con el objetivo de permitir a las localidades seleccionadas con financiar e incluir en sus agendas locales espectáculos profesionales de teatro, música, danza y circo. Por su parte, Abecedaria se orienta a la creación de nuevos públicos desde el ámbito educativo. Además, acciones mediante cultura y coordinación con la comunidad educativa. La Línea de la Concepción ha venido participando en estos programas en ejercicios anteriores en el marco de la estrategia municipal con una oferta escénica estable en el Teatro Paseo de la Velada. Con esta tramitación, el consistorio reafirma su compromiso con la cultura como servicio público, con la continuidad de la programación escénica municipal y con la generación de oportunidades de acceso a espectáculos profesionales para todos los públicos. El alcalde de la ciudad, Juan Franco, ha presidido esta mañana el acto de toma de posesión de Daniel García López, Jesús Valentín Rodríguez y Juan Carlos Garcés, que se incorporarán oficialmente a la nueva jefatura de la Policía Local de la Línea de la Concepción. Con estos nombramientos, el Ayuntamiento refuerza la estructura de la jefatura de la Policía Local con el objetivo de continuar mejorando la coordinación de los servicios de seguridad ciudadana y eficiencia en el municipio. El regidor linense ha felicitado personalmente a los nuevos subinspectores, tramitándoles su reconocimiento. Y nos vamos ahora con las noticias de la comarca del Campo de Gibraltar. Nos vamos a Algeciras. El alcalde de Algeciras, José Ignacio Landaluce, ha informado que el consistorio de bomberos de la provincia de Cádiz ha dado por establecido y controlado el incendio que se registró ayer martes a las 10 de la noche en el polígono industrial Cortijo Real y que ha afectado a 16 naves. Los efectivos de intervención han solicitado la colaboración de la Delegación de Vías y Obras del Ayuntamiento para que aporten arena y yeso, materiales, con lo que construir un dique de contención alrededor de la zona afectada al objeto de prevenir cualquier tipo de contingencia medioambiental. Al mismo tiempo, la Policía Local de Algeciras mantiene un operativo en el polígono industrial que está colaborando los bomberos en la seguridad, así como el control del tráfico y retirada de vehículos. Landaluce ha agradecido el trabajo que se están desarrollando todos los servicios de emergencias desplegados en el Cortijo Real, indicando que el Ayuntamiento continuará siguiendo de cerca la intervención sobre el siniestro. Nos vamos ahora a San Roque. El Ayuntamiento de San Roque está llevando a cabo el undécimo plan de asfaltado que se desarrolla en varios puntos del término municipal. Uno de esos lugares es la Avenida del Mar del Sur de Torre Guadiaro, donde esta labor ha concluido y ahora se está realizando el pintado de la vía. La teniente de alcalde delegada de urbanismo, María del Mar Collado, ha visitado la Avenida Mal del Sur de Torre Guadiaro para supervisar el estado de la vía. Se trata de uno de los puntos del municipio donde se está llevando el 11º plan de asfaltado con una inversión de 930.000 euros a cargo del consistorio sanroqueño con la colaboración de la Diputación de Cádiz. María del Mar, que estuvo acompañada en esta visita por la concejal del Valle de Guadiaro, Eva Gil, y por la teniente de alcalde, Belén Jiménez, explicó que tras finalizar el asfaltado en la Avenida del Mar del Sur, ahora se está llevando a cabo trabajos de pintura vial donde se han ampliado los pasos de peatones para que los usuarios cuenten con más accesos y crucen de esta vía de manera más segura y fácil. Vamos a Jimena. 24 horas de fútbol sala regresan a la Feria de San Pablo de Buceite. La Junta Municipal del Distrito de San Pablo de Buceite, en colaboración con el Ayuntamiento de Jimena de la Frontera, organiza las 24 horas de fútbol sala, una de las actividades deportivas más esperadas de la Feria de San Pablo de Buceite. La competición se celebrará durante los días 26 y 27 de junio, ofreciendo una intensa jornada de deporte, convivencia y diversión para participantes y aficionados. El torneo está dirigido a equipos de fútbol sala compuesto por un mínimo de 6 jugadores, con un máximo de 14 equipos inscritos. Además, los participantes optarán a diferentes premios en función del número de equipos inscritos. Los premios establecidos son: primer clasificado, 800 euros, segundo clasificado, 400 euros, tercer clasificado, 200 euros. Las inscripciones tendrán un coste de 100 euros por equipo y permanecerán abiertas hasta completar las plazas disponibles. Las personas interesadas pueden obtener más información e inscribirse a través de los teléfonos 637-948600 y el 621-19-24-12.

0: Y para finalizar vamos a repasar el tiempo que vamos a tener mañana jueves en la provincia de Cádiz. Nuestro compañero Javier Andrés de la AMET nos va a decir con detalles qué tiempo nos espera para mañana jueves en la provincia. Muy buenas tardes, Javier.
1: Buenas tardes. Mañana en la provincia de Cádiz las temperaturas se mantendrán con pocos cambios, con máximas de 31 grados en Arcos de la Frontera, 29 en Jerez de la Frontera, 27 en Algeciras, 26 en Cádiz, 25 en Rota. Las mínimas serán de 20 en Cádiz, 18 en Rota, 17 en Algeciras, Arcos de la Frontera y Jerez de la Frontera. Las temperaturas se mantendrán con ligeros cambios en los siguientes días. El cielo mañana estará poco nuboso, aunque por la tarde tendremos intervalos de nubes medias y altas. El viento continuará de componente oeste. Comienza flojo, aumentando por la mañana a moderado en el litoral y con intervalos moderados en el interior. Es una información de AEMET.

Y para finalizar el informativo de Cadena Joven Radio, les recordamos que mañana jueves se va a presentar a las tres personas que en la Velada y Fiestas 2026 que van a ofrecer el pregón oficial, el discurso institucional por el aniversario de la ciudad y la actuación artística en el acto de coronación, así como el cartel anunciador de la Velada y Fiestas 2026. Finalizamos ya el informativo de Cadena Joven Radio. No cambien de dial porque la programación de la radio sigue durante las 24 horas del día. Muchas gracias y hasta mañana.

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18: Buenas, ¿qué tal? Comenzamos Fórmula J. En este caso con Maldita Nerea y Ana Mena. Juntos hacen esto. ¿A quién quiera escuchar?

Ya sabes que aquí tienes todos tus números uno, además de muchas novedades musicales. Recuerda, en Fórmula J intentamos también que suene tus canciones favoritas. Y escucha esto, es Luis Fonsi. De su álbum El Viaje sacamos un tema que se llama Andalucía. Sí, sí, Andalucía. Escucha porque es bonito, bonito.

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1: Y para que te quede claro que en Fórmula J te ponemos todos los números uno, además de muchas novedades musicales, te vamos a presentar a Sonia Gómez. Y esto que se llama Júpiter, que suena así de bien.

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2: Además de ponernos románticos, también nos encanta bailar. Atención a esto. Última calada de ti. Eso nos dice Vico. Me toca

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1: Hola mi gente, somos Domino Saint.

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2: Y con este sonido de pájaros, te vamos a presentar esto, que precisamente se llama Pájaros Azules, a cargo de Kilian Viera y Álvaro García.
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1: Hola Julián y oyentes de Fórmula J, somos Noé
2: y os enviamos un abrazo enorme. Gracias por el apoyo y que siga la buena música.

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1: Vámonos a la máquina del tiempo para recordar este tema del año 2005. Ella es Soraya y esto un clásico que merece la pena recordar. Mi mundo sin ti.

Y después de ese temazo de Soraya, vamos a seguir con más desamor. Ella ha dicho lo que ha dicho, y ahora esto se titula Tú nunca me has querido. Eso dice Blas Cantó.

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4: Ya sabes que aquí tienes todos tus números uno, además de muchas novedades musicales.
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4: En este caso, vámonos con Hueco y Funambulista. Juntos hacen esto, Rendido.

0: Ya sabes que en Fórmula J nos gusta darte energía positiva. En este caso, La Noche Suena, a cargo de David Otero y Dani Fernández. Qué bien suena esto, ¿eh? Y nosotros continuamos.
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1: Y ahora que Amaya Montero se ha vuelto a juntar con La Oreja de Van Gogh, con el grupo original, tenemos temas como este. Todos estamos bailando la misma canción. Empezamos a escucharla en fin de año y desde entonces no

Ya sabes que si quieres contarnos algo lo puedes hacer perfectamente, ¿eh? A música@formulaj.es o programa fórmula y una j @gmail.com. Te lo pongo fácil porque a mí me gusta saber de ti. Y seguimos con ella, Nerea Rodríguez. Y esto, por primera vez.

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2: Si te gustan los temas románticos, te recomiendo este, ¿eh? Favorito. Ella es Lola Tudori. Y esto se llama Los Columpios.

Este dúo tiene temas pero que muy bonitos, ¿eh? Me refiero a Cali el Dande. Y en este caso nos presentan Una vida a la vez.

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2: Y vamos a terminar esta edición de Fórmula J con un temazo a cargo de Noé, junto a Hugo Cobo. ¿Cómo sería? Saludos de Julián Santofimia. Como siempre, encantado de estar al otro lado de la radio. Nos encontramos mismo sitio, misma hora. Lo dicho, nos vamos con este número uno que seguro que te va a encantar. Ya sabes, sube volumen a la radio y disfruta de esto. Tarara.

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por lo menos en la península ibérica, porque tenemos también emisoras que nos emiten en otros países. Comienza el Sonido H. ¡Vamos allá!

más loca en la cual no tienes que medir el recorrido. Mide el espacio que ya no ocupan tus dudas en esta semana, ¿eh? Yo lo hago así. Ahí estaba nuestro inicio. Quiero que bailes en mayúsculas hoy y siempre. Y si no, bing bong. 8 Sound. A Live on Dance.

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0: Gates of Desire. Madre mía, cómo nos gusta. Qué rollito más guapo para esta época en la que ya hemos entrado del año. Primavera y el veranito que está al caer.
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veces, familia, hay que perderse voluntariamente la música para encontrarse uno mismo. Siente cómo cada nota encaja perfectamente en tu rompecabezas emocional con este viaje al pasado elegido para hoy.

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1: Cada fin de semana, varias salas distintas viven esto, ¿eh? Si tienes la tuya, imagina esa energía en tu cabina. Escríbeme y te cuento, ¿eh? No lo dejes porque será tarde, ¿eh?

0: Es el Morena de la casa, remix para Neton Vega, Peso Pluma. Estamos trabajando en el cover oficial. Mientras tanto, le damos a Bennett también.
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0: imprescindible, esos toques contundentes. Bennett.
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7: Saludos cordiales, bienvenidos una semana más a esta tertulia blanquinegra que le ofrecemos desde las instalaciones de West Restaurant Bar en el Paseo Marítimo de Poniente de la Línea de la Concepción, en plena ruta del atún, además, con personas llegando ya aquí con sus tapaportes para que les sean sellados, porque la tapa del West de la ruta del atún es una maravilla, va a dar que hablar. Ya alguno de nuestros protagonistas dará fe en redes sociales y demás, porque está en todas. Y es que hoy es un programa importante para nosotros, porque vuelve el hijo pródigo al West Restaurant Bar. Así que vamos a hacerle los honores. Y primero voy a presentar a los dos y después voy a hacer una introducción con noticias fresquitas de la Real Balompié de Caliense y ese proceso de venta de Andrés Roldán. Pero antes tienen que redoblar aquí los tambores. Para saludar a don José Manuel Fernández. José Luis, muy buenas.
8: Hola, muy buenas. Aquí estamos otra vez, como decimos cuando vamos al Rocío. Aquí estamos otra vez.
7: Una explicación, ¿no?, a los oyentes que te han echado de menos todo este tiempo.
8: Sí, que me han echado de menos. Claro.
7: No, hombre, que ya... Los oyentes y el web.
8: La vida de uno ha cambiado. Ya el libertinaje ha pasado a mejor vida. Y ahora pues está uno sometido a un horario estrictísimo en el ayuntamiento. Con lo cual, pues, ahora que hemos empezado el horario de verano, pues mira, puedo venir al programa.
7: Te pondremos fijo toda la semana otra vez, 1x2, el 1 lo tiene Ocele.
8: Prefiero las X, yo estoy más de Twitter.
7: Don Manuel Muñoz, muy buenas.
9: Hola, buenas tardes.
7: ¿Qué tal? ¿Cómo te va?
9: Pues nada.
7: ¿Relajado? ¿Cargando pilas?
9: Cargando pilas y con la incógnita de qué puede ocurrir y qué pasará en todo.
7: Bueno, pues nosotros vamos a tratar de aclarar un poco el camino. Me llegaba ayer la información de uno de los grupos que iba a coger la balona, ya tenía entrenador, ya estaba trabajando incluso con algunos jugadores y demás, planificando, y bueno, yo he preguntado. Se trata de Germán Corengia, que fue directivo argentino de la Unión Deportiva Torre del Mar, también estuvo en el Torrijos extremeño. Ahí, si buscan ustedes por internet, la verdad es que las noticias que salen no son muy halagüeñas. Compró parte de las acciones, metió allí a una serie de gente, después se fue, no terminó de pagar, según el presidente original, las acciones que se comprometió en principio. Bueno, en fin, lo que es el fútbol de los grupos empresariales y de las sociedades anónimas deportivas, ¿no? Bueno, pues Germán parece que es uno de los que está ahí negociando, y además con negociaciones bastante avanzadas por hacerse con la gestión de la Real Balompié de Caliense. Y lo que me cuentan encaja en lo que le decía yo, ¿no?, que me dijo Andrés Roldán en el día de ayer cuando pude hablar con él, ¿no?, de que como no hay nadie que pague lo que él quiere por el 100% de la balona, que también estaba ahora mismo ya barajando la posibilidad de que entrase un grupo para gestionar el club, que él estuviera aparte, que no le costara dinero, él mantenía la mayoría de las acciones y que ese grupo podía gestionar el club, ¿no? También tenemos constancia de que hay otro grupo que también entraría en esa posibilidad, ¿no?, de comprar un paquete accionarial, que Andrés no se desvinculara, aunque ellos correrían con los gastos. Este es el grupo que les digo, que hay gente de la línea, de Gibraltar y demás. Y que, bueno, al final de la próxima temporada pues se haría efectivo la compra del club de manera definitiva, y Andrés se podría desvincular comprándose el paquete mayoritario. No es el caso, en principio parece, de Germán Corengia, ¿no?, de este argentino, que parece que lo tiene todo muy avanzado. Tanto es así que las cosas al final van saliendo, que parece que tiene a Levi Cantero de entrenador, ese entrenador que salió pues por el mes de diciembre por ahí, que decía que ya tenía contrato con la balona y que lo iba a entrenar el año que viene, entrenador del Churriana, pues vuelve a salir a la palestra asociado con este argentino, ¿no? Ya algunos medios de comunicación en alguna red social han publicado hace poco, antes de empezar el programa, eso, que Germán Corengia se va a hacer cargo del nuevo proyecto de la Real Balompié de Caliense, y que precisamente Levi Cantero es el entrenador. También me consta, pues hablando con gente del fútbol de otras provincias y demás, que ya están tocando jugadores y que, bueno, en sus círculos cercanos el entrenador Cantero ya ha confirmado que viene para acá, que está metido en ese proyecto, pero oficialidad por parte de la balona pues no tiene todavía. Yo, después de ayer estar, bueno, pues reuniendo información, hablando con uno, con otro y demás, esta mañana he preguntado a Andrés Roldán directamente por WhatsApp y me ha contestado, y no me lo ha desmentido, me ha confirmado de que es una de las opciones que hay ahí, con las que se está trabajando y se está negociando, aunque no la única, y todavía no hay una decisión tomada a tal efecto. Pero la situación es esa, a mí me preocupa, la verdad. Me preocupa por lo que leo, ¿no?, de otros equipos, sobre todo del Torrijos. En el Torre del Mar, bueno, También ha estado en este último tramo, pero no, la situación, al menos la que se lee en los medios, no es tan rara como la del Torrijos, ¿no? Pueden buscar, hay artículos del Hoy de Extremadura, periódico del grupo Vocento, que desgrana esa situación del anterior presidente, diciendo que no se le había pagado, de él que compró las acciones, puso a la mujer como presidenta. Bueno, en fin, infórmense ustedes, porque son noticias de otros medios que están ahí en internet. Cuando le he dicho esto a Andrés Roldán no tenía ni idea, ¿no? Yo le he mandado la documentación que yo he podido reunir brevemente y veremos a ver qué es lo que pasa, ¿no? Miedo me da, que diría aquel, ¿no? Seguiremos manteniéndoles informados en los próximos días, pero bueno, espero que alguna de las otras vías, que las hay, existen, y a mí me ofrecen mucha más confianza, sean las que al final se hagan cargo de la rienda de la Balona. Pero ya saben ustedes, cuando se pone una sociedad deportiva anónima, una sociedad anónima deportiva a la venta, pues surge gente de todo tipo y con su parafernalia y con su historia, con su experiencia, ¿no? Porque Germán, bueno, pues ha sido jugador, entrenador en Argentina, en Chile, y tiene un palmarés deportivo a las espaldas, bueno, pues bastante prolífico, ¿no? Y bueno, tú lees por ahí, hablas con jugadores, es una persona que cuando se involucra de director deportivo o de máximo accionista, de dirigente de un club, es de los que se mete en el vestuario, habla con los jugadores, o sea, que está muy, muy, muy encima del equipo en todo momento, que tiene jugadores de confianza por allí, que seguro que muchos se los traerá si llegara el caso. Pero a mí lo que me preocupa es lo que leo, ¿no? Por internet, cuando he intentado informarme sobre esta persona, ¿no? Que a lo mejor después llega y tiene su explicación y lo entendemos todo perfectamente. Yo les digo y les cuento la información de la que dispongo en este momento y que, bueno, como se debe hacer, está contrastada con la otra fuente, que es Andrés Roldán, que es el presidente de la Real Balompédica Linense, que ni mucho menos lo ha desmentido, sino todo lo contrario, ¿no? Es una de las opciones que están ahí, no, pero no es la que se va a elegir, ¿no? Me insisten que él espera en esta semana elegir ya quién es el grupo que se hace cargo de la Balona. Si llegara alguien que tiene que pagar lo que sea, pues ese, y si no, pues alguno que con algún otro tipo de acuerdo, como el que le decía yo ayer, ¿no? De mantener la gestión al menos durante esta temporada y después proceder a esa venta de la totalidad de las acciones. Lo que está claro es que Andrés no quiere seguir siendo el máximo accionista de la Balona, que quiere vender el club y que si sigue en la entidad sería, pues, de una forma anecdótica, ¿no? Bueno, anecdótica, digamos, que no querría saber nada del club, o sea, que el que entrara era el que iba a gestionarlo todo, desde dirección deportiva, jugadores, plantilla, pagos, ingresos. Andrés lo que no quiere es que no le cueste esto nada y que poder venderlo, si no es ahora, que ahora no se puede vender al precio que él quiere, pues más adelante. Pero la idea de la venta sigue en su cabeza. Y hasta aquí podemos leer, ¿no? No soy yo de martillear mucho, pero bueno, al llegarme esta noticia yo creo que la tenía que contrastar y que tenía que hablar con los implicados, y tal y como lo he hecho, pues lo pongo en su conocimiento. Ya, bueno, supongo que ustedes también indagarán por ahí, por aquí, e iremos sabiendo un poquito más de toda esta situación, que espero, de verdad, espero de corazón, y también por mi salud mental, que acabe esto, y bueno, la salud mental de todos los aficionados a la Balona, que acabe lo antes posible, y a ver si el próximo lunes tenemos que hacer un programa especial y anunciar ya quién se va a hacer cargo de la Real Balompédica Linense 2026-2027. Bueno, yo he echado ya ahí el pescado en la parrilla, José Lé. ¿Qué te parece? No,
8: espera, yo espero que se haga y me lo coma. Yo, que soy optimista y positivo por naturaleza, la verdad no sé cómo afrontar esta invitación tuya. Sí, porque cada vez uno es más realista en este tipo de situaciones. Después de haber conocido la historia de la Balona, esto no es nuevo. Hasta cierto punto, ¿no? Nos acordamos de Luño, nos acordamos de este hombre que llegó con lo del rugby, de Castrejón.
7: Que Luño además llegó, se presentó con todos los honores cuando nos pusimos a investigar. Yo saqué la información, estaba yo en Europa Sur, entonces saqué la información y todo el mundo la mano a la cabeza, pero es que estaba en Castellón, o sea que aquí solo hay que teclear un poco para saber quién es quién.
8: Claro, trajo Feline, trajo a Juan Saba, bueno. Aquello fue una revolución, ¿no? Y mira cómo terminó aquello.
7: El pobre Juan Saba lo dice, cada vez que hace una entrevista, Juan, lo dice.
8: Fue un caballero, ¿eh? Está el vídeo ahí de Sintonía de Cine. Se fue de la Balona como un caballero. Luego el episodio aquel de este Castejón, este que vino cuando ascendimos con el Mirandés, vino uno, un tal Castejón, del que se descubrió después la tostada. Es decir, que ya estamos acostumbrados a estas apariciones fantasmagóricas en La Balona, entonces nos tiene que servir de experiencia. Es verdad que no es lo mismo aquello cuando éramos un club de fútbol,
10: ahora somos una sociedad,
8: a ahora. Es decir, ahora esto puede tener consecuencias trágicas. En aquella época las consecuencias eran la pérdida de la categoría, que no ocurrió afortunadamente, ¿no? Y siempre había grupos de linenses, de aficionados, que estaban dispuestos a hacerse cargo del club. Pero una cosa es hacerse cargo del club en aquella época y otra cosa es comprar las acciones ahora. Yo creo que en la afición, en el conjunto de la afición, puede haber un 90% de personas que estarían dispuestas a hacerse cargo de La Balona, ¿no?
9: Dispuestas.
8: Pero en las condiciones anteriores, no en las actuales de sociedad anónima y tal, por tanto eso hay que descartarlo. No como dice Juan Lozano, o dice Paco Núñez, o dice Umbría, cada uno en su vez, ¿no? A veces nos juntamos un grupo de unos cuantos y ponemos mil euros cada uno, ¿no?
10: Sí, Umbría dice que 1.500 euros con no sé cuántas personas, con 300 personas me parece, se consigue, después ahora, empresario que pongan más, bueno, ojalá. Dicho, ¿no?

0: Si viene alguien con todas las de la ley, que en este tipo de historia hay muy poquitos, hay 20.000 casos, el Santander, el Alavés, montones de equipos que han pasado por situaciones parecidas, de adquisiciones fantasmagóricas de la entidad, y luego han tenido muchísimos problemas. Han aparecido como salvadores de los clubes y luego, bueno, viene el Málaga, que todavía está renqueando, es decir, el Jerez, es que tenemos muchísimos ejemplos. A mí esto me da mucho miedo, la verdad. Y como decía uno, me lo dijo además con buena parte de razón, es factible la reversión al club de fútbol y que los grupos
1: no se hace eso.
0: Eso lo digo yo, no sé si es factible. Y esa es mi preocupación.
1: Pues no lo sé, la verdad, yo no conozco a ningún club que siendo sociedad anónima deportiva haya pasado a ser club de nuevo.
0: Bueno, no sé si eso sería factible, pero que yo creo
2: que renunciar a su licencia y empezar a de cero como el San Fernando, me imagino.
0: Claro, no, pero eso es un poquito... Eso no lo veo yo así, vamos, no sería bueno. Pero me refiero, no, eso es un caso extremo. Me refiero a la necesidad de buscar una solución duradera para la Balona. No podemos estar toda la vida así. Es decir, que hoy estamos resfriados, mañana nos duele la espalda, al año siguiente tendremos dolores en los pies, al otro lado jaqueca, al otro año jaqueca. Lo podemos estar siempre, hay que cortar por lo sano ya.
1: Yo creo que la única solución que veo es la que algún club se ha hecho eso, ¿no? Que los aficionados se han organizado, han hecho compra de acciones, poco a poco han ido comprando paquetes de acciones y al final se han hecho con mayoría. Ya, bueno, ya que estamos hablando de capitales, ¿no?
0: La única solución es que nos toque el Euromillón. Y lo digo, no lo digo de cachondeo, digo que nos toque el Euromillón y compremos el club y lo hagamos 100% linense. Cuando digo 100% linense me refiero a la jerarquía. Hay jugadores, tiene que haber jugadores de fuera, ¿no? Pero que seamos un equipo de aquí y ya está. Es que, ¿y eso cómo se hace? Yo lo veo muy complicado, la verdad, y lo que tú has contado me ha agobiado más todavía.
1: Pues sí, Manolo, ¿qué te parece? Que bueno, que estamos hablando del tema, y yo insisto, ¿no? El Germán Corengia. Es italiano, vendría, pero que igual entra en esa tesitura que dijo Andrés de gestionar el club sin comprar, porque obviamente si compra un paquete mayoritario ya Andrés habría vendido el club, porque ya se quedaría con una minoría. Andrés tiene esta solución en caso de que él no pueda vender el club, ¿no? Que igual lo que llega es un acuerdo con su empresa y decirle, toma, gestiona la Balona mientras que yo busco un comprador. Pero claro, es que gestionar a la Balona significa firmar contratos en nombre de la Balona, contratar a gente en nombre de la Balona, pagarle a la gente o no en nombre de la Balona. Es un riesgo que se corre.
2: Manos extranjeras, poner esa situación, me parece a mí una locura. Y si este hombre viene en nombre de un grupo, me parece una desfachatez, porque vas a jugar con el dinero de otro. Claro. O sea, que eso ya no... Por muy bien que lo quiera hacer, ¿vale? Claro. Esta persona está jugando con el dinero de otro, o sea, que todo lo que prometas tú no vale. Porque no lo está prometiendo la cabeza visible del grupo.
0: Es que parece un alquiler con derecho a compra, ¿no? Es que es una cosa...
2: Entonces, al final, hombre, un compra-venta es muy complejo, y la particularidad que tiene las compra-ventas es oferta-demanda. La parte vendedora quiere vender y sacar los máximos beneficios posibles, y las partes compradoras están jugando con la paciencia de esa parte vendedora. Al final, si estamos hablando de dinero, eso no va a salir bien. Si hablamos de dinero, no sale bien. Eso tiene que hablarse de proyecto y como el grupo ese local que había, ¿no? O que hay esa opción. Ellos venden un proyecto. Aquí no estamos hablando de dinero, porque vamos, no sé mucho de esto, pero Andrés Roldán, no creo que nadie le dé 5 millones, que es lo que lleva a gastar aquí. Eso no se lo va a dar a nadie.
0: No lo va a dar a nadie.
2: Pero si él empieza a mirar los euros de más, esto no va a terminar bien. Esto no va a terminar bien porque está encabezado a eso. Y es lo que dice Oceles. Tiene que ser un grupo local. Es que tiene que, es que no le veo otra forma. Es que no le veo.
1: A largo plazo es la única, pero obviamente ahí está el dinero, ¿no? Es que se está hablando de mucho dinero. Es dinero el que está pidiendo Andrés Roldán y el equipo está en tercera federación. Eso, así que yo insisto, es que no quiere decir que el grupo de Germán, de este hombre, sea el que se va a hacer con

0: la balona y que esté decidido, no, pero que sí está, que está en la terna de gente que puede hacer el próximo proyecto de la balona, eso sí lo confirmo porque me la han confirmado. No, o sea, eso sí está completamente confirmado, que es uno de los que está ahí con oferta presentada y se puede hacer cargo de la balona. Y bueno, la situación está ahí, que al final igual es otro, que al final igual es el grupo de aquí de la línea o es otro, porque Andrés tampoco tenía ni idea de lo que le he dicho yo del Torrijos y de toda esta situación que he puesto aquí ahora. Andrés tiene la venta en manos de gente de su confianza que le van informando poco a poco, pero él no ha indagado en...
1: Vamos a ver. A mí lo que me genera incredulidad y duda, por supuesto, es que un grupo inversor que supuestamente, ¿no?, se le presume un potencial económico, compre el Torrijos. ¿Cuántas Copas de Europa tiene el Torrijos?
0: No, compran equipos en zona baja para intentar subirla, pero ahí está, ¿no?
1: Habrá que ver cómo es el campo del Torrijos, si caben más de 400 espectadores, o si se puede ampliar la grada para tener 1.800. Esto hay que buscar un empresario, y en el mismo Torre del Mar, que es verdad que está en nuestra misma categoría también, pero en el grupo noveno.
2: Está claro que busca otra historia que no tiene que ver con lo deportivo. Claro. Sabemos que los empresarios que tienen distintas empresas, yo estaba en empresa, y muchas veces compran empresas o están en empresas que tú dices, es imposible que con los presupuestos que da para esas obras, porque yo lo he visto, es imposible que gane dinero. Y sin embargo los tira, los presupuestos. Está sacando beneficios o marketing, publicidad, algo.
1: Esta empresa se habrá documentado y sabrá lo que cuesta mantener una plantilla. No solamente una plantilla, sino todo el engranaje que conlleva.
0: Ha estado gestionando el Torre del Mar, la Unión Deportiva Torre del Mar, que lo he dicho tú, es la misma categoría y el presupuesto tiene que ser parecido a este.
1: El año pasado hubo en verano aquí un partido vistoso con la balona.
2: La balona como
0: club. Germán está afincado en Marbella.
1: No, se ve que buena relación hay porque el Torre del Mar hubo el año pasado aquí un partido vistoso.
0: Efectivamente, y a raíz de ahí es donde puede venir esta situación que yo creo que acarrearía. Bueno, podría acarrear incluso que se venga gente de allí y demás, que está allí, hay gente de su confianza.
1: Yo creo que Torre del Mar ha jugado la liguilla, ¿no? Ha jugado promoción o ha estado a punto de jugar, o la jugó el año pasado. Torre del Mar ha sido un equipo puntero en el grupo noveno ahora. Porque históricamente es una pedanía, es que Torre del Mar es una pedanía de Vélez Málaga. Torre del Mar es la playa de Vélez Málaga. De Vélez no tiene playa.
0: Pertenece al término municipal de Vélez Málaga.
1: Me acuerdo cuando ganamos allí 0-7 en el año 82-83. Recuerdo que la excursión de la Peña Balona almorzó, cuando almorzamos fue en Torre del Mar, y luego ya nos metimos para dentro, para Vélez, y ahí aprendí yo, me enteré yo de que Torre del Mar pertenecía, pero ni tenía equipo de fútbol en categoría nacional ni nada por el estilo. Es decir, a mí me suena muy raro que un grupo inversor con potencial económico lo que compre sea el Torre del Mar y el Torrijos. Todavía tú me dices.
0: Es que no se trata de un grupo inversor, es él. El que compró las acciones del Torrijos fue él. Ya te digo que la mujer, según he leído yo, la mujer es la que estaba de presidenta y él gestionaba todos los deportivos y demás, pero el que compró las acciones fue él. No fue un grupo que tuviera detrás.
2: Hay que ver quién viene detrás también, porque dice, yo vengo aquí, yo vengo con mi nombre, pero detrás está el grupo inversor, lo que digo, y viene él como gestor a jugar con el dinero de otro, a mover, habrá eso, su película, su presentación a ese grupo. Pero la verdad es que
1: tenemos motivos para
0: estar preocupados.
1: Estar muy preocupados, muy preocupados.
0: Yo de todas formas seguiré investigando. Hoy ya hemos lanzado esto, pues ahora seguiremos investigando a ver cómo va la historia, con segundas personas, terceras personas, en Torre del Mar, en el otro lado, a ver cómo se puede gestionar todo esto, si es que no sale antes un comunicado o se decide Andrés ya por un grupo definitivamente, ¿no? Yo, como decía la del 1-2-3, ¿no? Hasta aquí puedo leer, ¿eh?
1: La magia de la
2: pobre. Otra cosa es que es preocupante y estamos en manos del destino. Porque si el que venga no apuesta por lo deportivo pura y sanamente por lo deportivo y luego tenga sus intereses, pero por lo deportivo.
1: Es que yo haga cargo de la balona, no puede desviar la atención. Nosotros aquí queremos un equipo puntero que recupere las categorías perdidas. Contra que el Jaén ha subido a Primera Federación en dos temporadas, después de haber estado 9 años en tercera, leche, y que se puede conseguir, pero a base de una gestión seria y plena.
2: Cuando todo el mundo opina lo mismo, yo creo que algo de razón habrá, ¿no?
1: Que a lo mejor el año que viene tampoco subimos, mala suerte, pero hay que hacer un proyecto firme, serio. Yo creo que, lo que siempre decimos, mantener algunos futbolistas este año, traer jugadores que refuercen y meter jugadores de la Liria, porque los hay. Ya parece que Jero se nos va, pero hay otros jugadores. Está Cipri, está, bueno, yo no quiero ahora decir nombre porque alguien me puede decir, es que no da calidad, no da nivel, no sé qué, pero hay jugadores en la línea y en el entorno que no tienen por qué ser de la línea solamente. A decir, a Estepona, Tarifa, que siempre ha habido buenos jugadores en Tarifa, siempre ha habido buenos jugadores en Barbate. Vamos a hacer un equipo así, de, que en 24 fichas, no son 24.
0: Esa es la teoría que defendemos nosotros, claro, pero si viene alguien de fuera, vendrá con su proyecto hecho. O sea, si, sí, viene, claro, si viene este hombre, vendrá con su proyecto, con su director deportivo, que igual es él, Francis, también, porque él lo gestiona. Francis. Es que a mí lo que me escama de esto es que ya tiene entrenador, que es Levi Cantero, ¿no? Ya tiene entrenador. Además, él mismo ha ido ya difundiendo que sí, que se va a venir aquí a entrenar la balona, no sé qué. Eso conlleva ya de que ya va a traer jugadores de aquella zona, seguro, ¿no? Sí, pero, seguro que tendrá jugadores de su confianza, que traigan a los que tengan por aquí.
2: El periodo estival, a veces sabemos todos cómo es el tema del fútbol. Ya no te voy a hablar ni de la balona, hablamos hasta de categoría de fútbol base. Que si va a venir este, que si va a venir el otro, lo que están es vendiéndose.
1: Claro.
2: Y ahora volvemos a lo que están es vendiéndose, porque el que va a venir, el que vaya a venir, no me refiero a esto, a este, sino al entrenador que vaya a venir. Ese no va a decir nada hasta que no está aquí.
0: Si viene Germán, ya te digo yo que el entrenador es Levi Cantero.
2: Bueno, si viene, claro, si viene.
0: Te lo digo.
2: Si viene, pero la ha puesto él en boca de los demás, no la ha puesto el entrenador. Que la ha puesto él en boca de los demás.
0: Sí, ya lo van diciendo. Es que ya.
2: Pero no es propio entrenador.
0: Ellos, según me dicen, o porque me lo dicen personas que han hablado otra vez, ellos ya van hablando, están hablando con gente para iniciar el proyecto. O sea, que ya tienen gente involucrada en este proyecto. Aparte del entrenador, ya están trabajando en. Ellos. Bueno, aunque no sea la opción ganadora, obviamente habrán presentado un proyecto. Andrés le habrá dicho que cabe la posibilidad, que lo va a pensar en esta semana, y ellos ya se están moviendo.
2: Sí, pero mira,
0: se están moviendo.
2: Es lo que te estoy diciendo. Eso está, porque mira, ahí habrá, no sé, los grupos que haya. Uno con unas intenciones, otras con otras, e incluyo hasta el local. Todos tienen ya sus nombres, me imagino. Tú imagínate que mañana dice Andrés, te lo vendo a ti. Y dice, bueno, venga, vamos a empezar. No, vamos a empezar, no, ya vendrán con. No,
0: el nombre de eso, claro.
2: Como
0: yo digo que si gana Florentino, gana Riquelme. Ya cada uno tiene su entrenador, sus jugadores.
2: La elección de Cayo del Madrid, cada uno tiene lo suyo.
1: Claro. ¿No?
2: Entonces, y este hombre que ha dicho, este hombre lo que ha hecho, creo yo, dice, voy a dar un paso al frente. Lo que los otros grupos a la mejor no han querido mostrarse todavía, por su política de privacidad o porque crees que no le interesa, este un poquito echa para adelante, dice, yo voy a dar el paso para adelante. Y voy a empezar a decir nombres y entrenadores. Y a ver si la cosa empieza a moverse. Yo creo que puede ir por ahí, porque yo creo que habrá más que esta, más opciones que esta. Nosotros conocemos algunas, pero ninguno ha querido porque, oye, por privacidad, porque creen que es así, como hay que hacerlo y hay que respetarlo.
1: Yo sé de uno que sigue interesado en comprar la balona, pero al precio que se pide, ¿no?
2: No, el precio que le pide no lo va a comprar nadie.
0: No, ya está.
2: El precio que lo pide no lo va a comprar nadie, eso está claro.
0: Ya está descartado.
2: Pero que hay otras opciones.
1: Hay muchas opciones. Y no de oída. Yo doy fe de que hay gente interesada.
0: Que yo sepa, ahora mismo hay mínimo tres opciones. Hay una cuarta, pero no sé si ya presentó el proyecto y ya se pero tres opciones, seguro que han presentado proyectos, que han mantenido ya más de una reunión con la gente de Andrés y demás, y que siguen en el de esos. Mínimo hay tres. Aunque, bueno, el otro día también me dijo Andrés que hay alguna más que todavía está pendiente de presentar, que ya ha hablado, se ha interesado, claro, tiene la documentación de la sociedad anónima y de todo, y que todavía no ha presentado, pero que dijo que le iba a presentar, que igual llega en esta semana, ¿no? Pero es que como hay tan poca información, y sobre todo no hay vía oficial de información...
2: Es verdad que Andrés, la situación de estar el hombre, hay que entenderlo también. También para él es un chapú porque, oye, yo he perdido, bueno, no hablo de perder porque los empresarios nunca pierden, ¿vale? Pero dice, yo he puesto este dinero, no lo voy a recuperar, si a lo mejor en los meses, bueno, a lo mejor no, tendrá conciencia y tal, del clima que hay aquí, como medio se le ha tratado bien, algunos aficionados, grandes criminales y tal, querrá el bien del club, de alguna forma tampoco quiere irse como el presidente de esa época, querrá irse. Y creo que es que Ramírez lo mejor, y siempre también lo mejor particular para él. También un meneo como está el hombre, pero sí es verdad que también pasa el tiempo. Y
0: hombre, si siempre decimos... encuentra un comprador, va a dejar la gestión del club en manos de tercero. Ese es el plan B, de dejarlo en un tercero con el accionario.
2: Bueno, eso es una de las opciones para un... posible.
0: Sí, para todos los grupos, claro, que están, claro.
2: Claro, oye, vale, mira, hablamos de dinero hasta aquí. Y eso de un lado, déjame a mí esto.
1: Hay unas cláusulas.
2: Tú eres el presidente, eso de un lado, déjame a mí esto.
1: Si el equipo asciende, oye, pues mira, pues te damos esto. Yo no sé. Yo lo sigo pensando que.
2: Esas son acciones factibles. Y si al final, si tiras de número, pues yo creo que van a estar muy próximos. No a lo que quiere, pero a lo que le puede dar económicamente cualquier en grupo. Porque digo que esto es un mundo de buitres. El que venga por dinero, el que tenga dinero no va a darlo todo. Eso va...
1: Aquí en la línea está ocurriendo algo parecido. Vamos, no sé si en más sitio, pero aquí hay personas de una raza lejana que están comprando negocios y están dejando la gestión del negocio a sus anteriores inquilinos, digamos, ¿no? Cuando digo negocio me refiero a hostelería. Es decir, que fulanito lo compra.
2: Ah, bueno, sí, claro.
1: Pero
2: claro,
1: la gestión, los camareros y todo eso son los mismos que había a la espera de que dentro de un par de años ese negocio sea lo suficientemente bollante como para pensar ya en otras historias. Yo creo que eso es lo mismo que puede ocurrir con la Balona. Es decir, un alquiler con derecho a compra o una compra... no sé si se dice diferida, claro, una compra...
0: Pero es distinto porque ahí el dueño está encima del local durante un tiempo, etcétera. Aquí no, aquí le va a dejar
1: hay de las dos cosas.
0: Bueno, en fin, bueno, vamos con el primer apartado publicitario y enseguida estamos de nuevo con todos ustedes. Les recuerdo que el programa está siendo grabado, ¿no? Ha empezado eso a la una del mediodía aquí en West Restaurant Bar y aquí se está de escándalo.
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11: Pues continuamos con nuestra tertulia blanquinegra desde las instalaciones de West Restaurant Bar. Bueno, ya hemos soltado la bomba en la primera parte del programa, ahora vamos a seguir analizándola, ¿no? Lo que está claro es que ahora a estas alturas parece que no hay nadie que o el que hay, porque sí me consta que había un grupo que ponía el dinero, pero no era de la confianza de Andrés, ¿no? No sabemos si ahora indagará o no indagará con estas nuevas opciones que hay y demás. Nosotros le hemos contado lo que, bueno, lo que nos ha llegado y lo que hemos podido confirmar, que seguro que en esta semana, bueno, pues habrá nuevas opciones, pueden llegar nuevas ofertas, pueden pasar mil cosas, pero yo espero que para principios de la semana que viene esté ya todo solucionado, porque también me consta que hay algún grupo que ha puesto una fecha a tope, ¿no? Que si a mitad de junio no está ya la decisión, se retiran de la puja, porque entienden que si sigue pasando el tiempo no les va a dar a ellos tiempo de realizar el proyecto que quieren hacer, ¿no? Y claro, el tiempo ahora va en contra por la forma en la que se ha hecho la venta, ¿no? De todas formas, el precio de Andrés parece que en Tercera Federación, por mucho que sea la Real Balompédica Linense, el estadio, Gibraltar, todo lo que tú seas, a la hora de poner dinero habrá hablar de siete cifras, yo no voy a decir el precio, ¿no? Pero bueno, está en la calle, ¿no? Es una cantidad importante que no todo el mundo se atrevería a poner, cuando hay otros equipos en Tercera Federación, incluso en Segunda, que por menos dinero se pueden comprar, ¿no? También hay ejemplos en Primera Federación que más o menos por esa cantidad, un poco más, también se podrían comprar, ¿no? Claro, tú aquí compras la marca Malona, un equipo centenario, respaldado por la afición, estadio nuevo.
12: Y con un futuro.
13: Y con la Balona tiene futuro, es un poco goloso.
11: Efectivamente, pero que ahora mismo no está en mercado. Y a mí me ponen un ejemplo que yo quiero compartirlo aquí con ustedes. A mí me decía, mira, Andrés Roldán, tú ponte que en vez de un equipo de fútbol compra un local en el centro de la línea y le cuesta 500.000 euros. Ahora, una vez que ha comprado ese local, lo tiene que acondicionar y va invirtiendo dinero, vienen pufos del que estaba antes porque no pagó a tal comercio, al suministrador de X, a no sé cuánto, y se va gastando dinero. Y al final le costó 500 y al final se la pone en 2 millones y pico. Empieza a meter camarero, no sé qué, no sé cuánto, y eso no le funciona. Pasa un mes, pasa otro y cambia el equipo porque los cocineros no funcionan, los camareros tampoco. Pasan unos meses, cambia el equipo por completo, mete un equipo nuevo, al cabo del tiempo pasa y mete otro equipo nuevo, y al final pasan 2-3 años y ha tenido que poner 4 millones de euros y no le ve la razón. En el momento que el propietario quiere vender el local otra vez porque quiere cerrar el negocio, a ti no te van a pagar 4 millones de euros porque vale. Ese local va a seguir valiendo 500.000, que a lo mejor con la reforma vale 600.000 o 700.000,
12: sí, claro.
11: Pero que el resto del dinero es un dinero que claro, tú has perdido y que estarías fuera de mercado. Es que el ejemplo me parece magnífico.
1: Claro que sí, además yo añado a lo que tú estás diciendo, yo añado un matiz. Tú te refieres a un local de hostelería, si tú metes una buena plantilla de trabajadores, das un buen producto, un buen servicio, en los bares no hay, los clientes no llegan y le dan al camarero en la bandeja para tirar los platos al suelo, que es lo que pasa en el fútbol. En el fútbol tú tienes un equipo enfrente que por mucho, en el momento en que tú hagas un gran equipo para ascender, pero haya otros 5 equipos que también lo hagan, ¿quién te garantiza que tú vas a ascender?
11: Y que además ese local se puede revalorizar, y si el negocio se revaloriza,
1: claro,
11: y tú hubieras acertado con los camareros, con
1: o que
11: los
1: puedes poner una tienda,
11: un negocio de referencia,
1: o lo puedes cambiar y poner una tienda de ropa.
11: Pues sí, puedes pedir millones.
1: El fútbol, pero lo que hay es lo que hay, y una afición que te está exigiendo, y un equipo que te está robando la pelota y que te está metiendo goles para que tú no triunfes.
2: Pero es que también, claro, en la vida todo tu gasto tiene consecuencias. Hablamos de cantidades porque en este mismo programa la división de Roland, él fue el primero que habló de cantidades, y que aquí se había gastado X, ¿vale? Pero resulta que la mitad de ese X han sido en deuda. Oiga, antes de comprar eso, mire usted si tenía alguna deuda. Si ahora tengo que perder, son consecuencias de no haber estado pendiente de esa compra. Eso no tiene culpa de que la balona esté en tercera, ni de la afición, eso no tiene culpa a nadie. Eso es que usted es una mala compra, porque ha comprado un objeto por un dinero que te pusieron, vale, y detrás cargaba una deuda. Claro. Usted la desconocía, va a hacer cargo de ella, pero eso no tiene culpa la Valora, ni la tercera división, ni nada. Ahora no pretenda conseguir lo que usted ha gastado. Tiene que ser consecuencia.
1: Claro, eso es lógica.
2: Eso está claro.
1: Es aplastante, vamos.
2: Lo que no va a ganar, o sea, lo que ha perdido, no, lo que no va a ganar es lo que tú pagaste de más porque no sabía que tenías esa deuda. Y eso lo ha dicho él aquí. Ya va, las cantidades que era la mitad prácticamente de lo que se ha gastado.
1: Eso no quita que hay que reconocerle a Andrés el riesgo que asumió y todo lo que ha hecho.
2: Sí, sí, no, totalmente. Pero que tú no puedes recuperar algo. Que no te voy a decir que no te pertenece, pero que no es real.
1: Claro,
2: porque el club, como dice, ni balompédica, ni balona, ni recia, no vale eso. No vale lo que se ha gastado. Pero es que tú no te has gastado eso en el club, tú te has gastado eso en el club y has arrastrado esas deudas. Tiene que ser consecuente. Hombre, él hizo una apuesta. Si hubiera salido bien, no estamos hablando de nada. Yo me hubiera alegrado, el primero como cualquiera. Pero no te ha salido bien, no, tus consecuencias.
1: Sí, efectivamente.
2: Para el local que tú dices, pues tendrás que venderlo acorde a la demanda que hay.
1: Hombre, quizás que venga ahora que compre el club, no se va a encontrar con deuda. Va a tener.
2: Pero te va a pagar, no me pidas esto que no vale esto.
1: Ahí está.
2: Es que yo, a mí me ha costado, vale, tú te has costado esto porque tú has pagado unas deudas.
1: Claro.
2: El pueblo de la línea, todo el mundo te lo va a agradecer, pero yo que soy comprador, un equipo, no sé quién dijo, no me acuerdo, pues, el. ¿Qué equipo fue de tercera nuestro de aquí? Valía 200,000 y pico de euros en tercera división. En el grupo nuestro, no me acuerdo, de los Dabao, evidentemente. Sí. Por 200 y pico tenía este equipo. Por 200 y pico. Sí. Un equipo de los Baitos, Dabao. No sé si es.
1: Castilleja,
2: no, otro, pero sí.
1: El Tomares.
2: No llegaba a 250,000 euros. Claro, es que está comprando la categoría.
1: Claro, pero es que aparte.
2: Es que tú aquí no estás comprando el campo.
1: Hombre, y aparte.
2: Porque el campo no va a poder hacer lo que quiera.
1: Y aparte, tú sabes que en el caso de los equipos del anillo de Sevilla, eso es, todo es secundario. Allí lo que prima es Sevilla Betis y esos equipos no, nunca van a poder. Si no, fijaros, digo porque al hilo de que tú has nombrado el Tomar, fijaros si ha habido muchos equipos de la provincia de Sevilla que hayan estado en segunda división. Ya no tengo un segunda B. Segunda división, allí Elegia, los equipos. No. El Ecija nada más, y porque está apartado de. Sí. De Sevilla, pero ni el Dos Hermanas, ni el Coria, ni el Tomare, ni los Palacios. Y mira que salen futbolistas de los Palacios, ¿entiendes? Porque eso es otra historia.
2: Sí,
1: eso es otra
2: allí, historia. Porque en el momento de dejar un futbolista, ya Sevilla y Betis.
1: Claro, ya ves.
12: Lo acaparan. Bueno, pues esa es la situación que tenemos, a ver cómo va cambiando todo esto, que ya digo que esto puede ir evolucionando, obviamente.
1: Sí, la gente demanda información, ¿eh?
12: Es que esa
1: en la calle.
12: Yo creo que ahí Andrés se ha equivocado, yo lo llevo diciendo desde el principio, ¿no? Yo hablo con él y demás, claro. Ya se lo he dicho, yo creo que ahí se ha equivocado de todas, ¿no? Él tenía que haber emitido un comunicado el día 11 y lo de no hablar con, por muy cabreado que estén, ¿no? Lo de no hablar con gente como Álvaro Pérez, que ha estado ahí dando la cara durante todo el tiempo y que desde el día 10, es que hay gente todavía que dice, ¿y Álvaro Pérez qué hace? ¿Dónde está? Es que Álvaro Pérez ya no trabaja en la Balona desde el día 10, es que se le acabó el contrato. Es que no puede, además, él sigue cogiendo el teléfono, atiende al aficionado a modo personal, que lo llama y demás, con él se para con la calle, pero él no es nada en la Balona, no puede decir, bueno, ni él ni nadie, ni Miguel Enrobado, aunque tenga contrato, que no está aquí, ni ninguno de los que estaba ahí, porque ahora mismo la Balona es un club en venta y hemos echado, echado la valla y la hemos cerrado con un candado.
1: Tú estás diciendo una cosa que es tristísima.
12: Claro, muy triste.
1: Porque a lo largo de la historia, vamos a remitirnos a los 16 años de Alfredo, nunca hubo vacío en la Balona, nunca, en ningún momento del año. Por lo que sea, porque había una sede, por lo que fuera, pero nunca había vacío en el club. Y ahora llevamos varios años, que hay muchas etapas de oscurantismo, intencionado o no intencionado, y eso hace mucho daño.
2: Es que es una lástima, porque mira lo que está hablando de Álvaro, de inicio de temporada. Ahí había un proyecto muy bueno, futbolístico y deportivo, y Álvaro no iba ni por lo deportivo. Él lo decía, él creaba un hábitat y una atmósfera donde el equipo estuviera bien. Y sin embargo, el proyecto que normalmente se rompe por la base, se ha roto en la cúpula.
1: Digo, efectivamente.
2: Se ha roto en la cúpula porque si Andrés dice, bueno, hemos bajado tal y cual, venga, seguimos. Esto tira para adelante y con mejor vida que el año pasado. Pero ya llevaba ese proyecto, con el trabajo que ha hecho Álvaro ahí, de crear una atmósfera, un ambiente adecuado para que el equipo esté aislado y todo el mundo se sienta relacionado, interactuado con el equipo. Eso es de proyecto. Además, la dice, no lo estoy diciendo yo, la dice, que me da igual que gane o que pierda, o sea, me da igual en el buen sentido, que se quede esto. Pero ahora resulta que se ha roto todo por la cúpula. Lo que tú dices es tristísimo.
1: Es muy triste.
2: Es muy triste porque esto, a pesar de no haber ascendido, ¿vale?, no haberse conseguido los éxitos que se quería, yo creo que este año es ya la ilusión, porque ya la gente, quiera o no, oye, estamos acostumbrados a la tercera, ya sabemos los palos, lo que duele, algunos tienen los ojos más abiertos que otros seguirán con los ojos cerrados, que el equipo no varía, lo que sea, ¿no? Pero ya lo ves de otra forma, y la ilusión, esto estaría ilusionante. Pero, ahora mismo,
1: ¿tú cómo ilusiona a la gente ahora mismo? A fecha de hoy, 3 de junio de 2026, con vista al año que viene, ¿tú cómo
2: ilusionas? Es que lo que estoy diciendo es que se ha cargado un proyecto.
1: Claro.
2: Es que se ha cargado un proyecto.
1: Estamos hablando, hemos hablado varias veces de la continuidad de buena parte de la plantilla, pero a fecha de hoy, yo estoy en que no va a seguir ni uno.
12: Depende de quién entre, ¿eh?
1: Veremos a ver. No por eso.
2: Es que ya no es fiable.
1: Yo creo que los jugadores están ya buscando cobijo.
12: Bueno, hay jugadores que sí.
1: Cuando digo que se van los veintitantos.
12: Los que tenemos en mente nosotros para renovar y hacer un proyecto el año que viene, la gran mayoría tienen ofertas y están esperando a ver qué es lo que pasa con la Balona.
1: Yo
12: lo he dicho varias veces. Hay gente que tiene alquilado trasteros aquí, tiene los muebles de metido aquí en un trastero de la línea porque se quiere volver a la Balona, que después firman otro equipo, pues se irá. Pero hay mucha gente que está esperando. Sí. Y jugadores de la cantera también. Claro, hay futbolistas que ya le han tocado equipos de la zona y demás, de la Balona B, del Zabal, y que no quieren hacer nada hasta que no se sepa qué va a pasar con la Balona.
1: Lo que tú has dicho hace un momento, que es que todo tiene conexión. Álvaro ya no está. Miguel Ángel Rondán no se sabe tampoco.
12: Tiene contrato, pero no hablan con él.
1: Entonces yo no sé si Miguel Ángel está hablando con los jugadores.
14: tampoco.
1: Porque todos los jugadores...
12: Mira, hasta que no hable con Andrés.
1: Claro, no puede. Sí, pero no es lo mismo. A ver... Oye, yo soy Miguel Ángel. Mira, Manolo, que tú, si yo sigo la balona, tú vas a continuar en el equipo.
2: Bueno, eso sí.
1: Esas cosillas, esos detallitos así.
2: Si sale algo, Andrés sabe antes.
1: Claro, pero ahora ponte en el pellejo de los futbolistas. Hay futbolistas que se han llevado un desengaño este año porque se han venido a la balona creyendo que íbamos a ser los campeones y todas esas cosas y se han dado cuenta de que el fútbol no es eso. Caso de Cascajo y Morillo, por ejemplo, ¿no? Venían de Lucena, los dos. Mira lo que ha pasado. Se vienen aquí buscando un horizonte de fábula y el que ha ascendido ha sido el equipo del que vienen. Entonces los jugadores también eso lo tienen en cuenta y dicen, bueno, yo venga, el primero que me haga un contrato, allí me voy.
2: No, pero
12: yo te digo, yo te digo,
1: son personas.
2: Tiene que hacer una diferencia de nómina grande para que no pueda rechazar.
12: De los que nosotros tenemos todos en mente, que queremos para el año que viene y que pueden renovar, no hay ninguno en esa situación. Por lo menos yo hablo con ellos, no te digo todos los días, ¿no? Claro, pero de vez en cuando y todos me dicen lo mismo. No, yo ya tengo oferta, mi agente me ha dicho que tiene esta, y que, pues sí, yo sí, porque también he hablado con los agentes.
1: No me creo nada. Bueno. Nada. Futbolista que ha empezado el escudo. Y después hemos ido al campo de donde estaban
12: No estamos hablando de esa situación, José. Le estamos diciendo que están esperando a la balona. Y de hecho no han firmado con ningún equipo. Si hubieran querido firmar, ya hubieran firmado. Hay gente que lo tiene a palabra con equipos de Gibraltar. Ya. Y tampoco lo han hecho oficial porque están esperando.
1: Ya. Pero yo me refiero a la hipocresía, que quizás estoy exagerando, ¿no? De la figura del futbolista. El futbolista va a lo suyo. El futbolista es un mercenario.
12: Los futbolistas son personas como todos.
1: Claro.
12: Gente mala, gente buena, claro. Gente mercenaria. El futbolista igual. Hay gente buena.
2: Mercenario no es la palabra.
12: Efectivamente.
2: Hombre, es un trabajador. Vamos a dejarlo.
1: Sí, claro.
2: Porque futbolista es una persona que juega fútbol.
1: Sí, pero que me refiero, vamos a ver, que he dicho que...
2: Ya, lo he entendido, pero son personas.
1: Que un mercenario es un militar de estos, ¿no? Que hoy defiende a Corea contra Japón y mañana está defendiendo a Japón contra Corea.
2: Hablamos de principio ya.
1: Hombre, espera, estoy hablando en un término para que la gente entienda, sí, ¿no? Por sí, dónde voy yo. Que yo no me fío, yo no me fío del futbolista. Aquí hemos tenido casos de eso, ¿no? De jugadores que se nos han ido.
2: Pero es que no es cuestión, es que no tiene por qué fiarte.
1: No,
2: si aquí cobro tanto y después me dice, mira este proyecto y te voy a pagar tanto, como más te puedo decir, mira, hasta mañana te espero. Si no me contestas mañana, me voy.
12: Hay futbolistas que tienen una espinita clavada y que si pueden y hablan con ellos van a seguir. Segurísimo. Nosotros lo encontramos en el día después, el día 11 de mayo, después del último partido en Aqua, con todos los jugadores había allí esperando para saludar con Miguel diciendo.
2: Sí, había por lo menos 5 o 6.
12: Eso no lo he visto yo en otros años. Eso no lo he visto yo en otros años.
2: Estaban allí, la verdad que le comenté, yo digo, parece que ya está la planificación. Es verdad, había 5 o 6 allí hablando.
1: Yo es que hoy estoy yo así en ese plan.
12: Y más con lo que te he soltado yo.
1: Ya ves.
12: Ya te envenenado.
1: Pues el tema.
12: Bueno, vamos con otra pausa publicitaria, la segunda y última, y ya entramos, no le vamos a dar mucho el coñazo en el día de hoy, ya entramos en la recta final del programa.
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11: Pues ahora sí, entramos en la recta final del programa, que ya saben, hemos comenzado, bueno, pues diciendo esa posibilidad que hay de gestión de la balona para la próxima temporada, que ya, bueno, hoy hemos terminado de confirmarlo todo. También ha salido un tuit en Canal Lagarto de Jaén, ya lo hemos dicho, esta mañana también, pues desvelando un poco esta situación en la que llevamos trabajando y confirmando. Y bueno, básicamente es de lo que estamos hablando, ¿no? De cuál puede ser el futuro de la Real Balompié Dicaliense. Lo que está claro, Manolo, es que esto se ha ido posponiendo una semana, otra semana, otra semana, pero a esto lo tenemos que encontrar, o Andrés Roldán le tiene que encontrar una solución ya, tiene que tomar una decisión lo antes posible. No podemos pasar más tiempo con esta incertidumbre, porque al final nos va a acabar matando.
2: Hombre, yo creo que llevamos un mes y algo. Además, pienso que incluso le puede perjudicar a él para su propia venta, porque como tú bien has dicho, conforme pasa, si hay un grupo interesado deportivamente de verdad, va a decir, oye, que me hace falta de vez sí o sí, porque tengo 200 futbolistas esperando mi respuesta. Entonces yo creo que contra más tiempo debe pasar, yo creo que le puede perjudicar hasta su propio interés a la hora de vender lo que es el club.
11: No creo que sea. O sea, mejor algo más modesto y más estable que algo más para parafernalia, más aspirativo, y que no tengamos esa seguridad, aunque sea un grupo solvente, que no tengamos esa seguridad a largo plazo.
1: Tú estás planteando algo muy complicado.
11: Claro, porque tú quieres un poco de dinero y ganar, pero es que...
1: Claro, es complicado, porque... ¿Tú aguantarías dos, tres? Es que, vamos a ver.
11: Nos está pasando.
1: El fútbol está lleno de ejemplos. Mira el Jaén, ¿no? Fíjate donde ha llegado en un año, porque el año pasado por esta fecha estaba ascendiendo de tercera a segunda y ahora ha ascendido de segunda a primera. Pero claro, esos son casos esporádicos en el mundo del fútbol, pero que ocurren. Pero nosotros no podemos estar mucho tiempo.
11: Sí, pero tienes que contar también los 6 años que ha estado ahí en tercera pudriéndose.
1: 6 o 9, bueno, sí, 9 seis, venga.
11: Porque los que, claro, los que
1: eso te sean. Digo, nosotros podríamos aguantar 6 años en tercera división, porque nosotros ha habido momentos. Es que esto, yo siempre digo, yo utilizo mucho una frase de Pérez Reverte, que fíjate que no es santo de mi devoción, pero sin, vamos, santo, cada vez me está gustando más. Dice, menos sentimiento y más razonamiento, ¿no? Nosotros, el fútbol nos ofrece muchas historias de las que tenemos, estamos obligados a sacar conclusiones, y más de la balona. Mira, cuando nosotros bajamos en el año 90... ¿Tú recuerdas aquella grada en tercera división, los tiempos del descansado de Manolo Cruz, con Juan Machado, bueno, los tiempos de Nono Aragón? ¿Te acuerdas la grada? Ahí están los vídeos de Celine, ¿eh? Había 36 espectadores en preferencia.
11: Cemento, por todo.
1: Se la recuperó con Ángel Serrano. El equipo desciende a los 3 años, de segunda vez, y nos tiramos 4 temporadas en tercera. Perdemos 3 liguillas de ascenso con Zafra, Mérida y Granada. Con el Granada, estaba en tercera, otro ejemplo, y por fin luego ascendemos, perdemos una y ascendemos luego, vamos, una no nos clasificamos por aquel famoso penalti del Lucentino Sanluqueño, y luego al año siguiente pues nos metemos en liguilla y ascendemos en Miranda. Estamos una temporada más y estamos luego dos años, que es lo que yo quiero comparar con la situación actual. Estamos dos años en tercera. El primer año no nos clasificamos. Fue el último partido aquí, creo que fue con el Coria y el Marinaleda. Fíjate, un Marinaleda. Por eso cuando hablamos ahora de que estamos en regional, hace 15 años venía aquí el Marinaleda, ¿eh?
12: Y el Cerro del Águila.
1: Y el Cerro del Águila, efectivamente. Y en Nueva Sevilla.
12: Nueva Sevilla.
1: Bueno, pues...
0: Que una pedanía de Tomares,
1: claro. Y no nos metimos en liguilla de ascenso porque, aunque se intentó estimular al Córdoba B contra el Marinaleda, pues Marinaleda ganó y jugó la liguilla de ascenso el Marinaleda. Pero se sacaron las conclusiones pertinentes y al año siguiente hicimos un equipazo. ¿Cómo? Con Camacho en la portería, que venía de... ya para tirarse, un chaval de rota, Franci en el lateral, Iván Collado, Alberto Merino, Antonio Merino, Chico, Copi, Juanpe, Rafael Escobar, y de fuera estaban bien, poquísima gente, y se hizo un equipazo que arrasó. Fuimos campeones cuatro jornadas antes en Puerto Real, un empate a cero, domingo de resurrección. Vino el Tudelano y aquí le metimos cuatro y ascendimos como campeones. Es decir, que el fútbol te demuestra que haciendo una labor, no hace falta, lo que tú has dicho, al hilo de lo que tú me has preguntado, no hace falta tampoco traer 20 jugadores de categoría. Tú, bueno, si ya nos vamos a cuando ascendimos en Eibar, ya para qué decirte. Tú coges una base fuerte, un bloque, la estructura central prácticamente del equipo, un gran portero, un buen central. Bueno, ahora ha cambiado el fútbol, ya está el central derecho y el central izquierdo. Un tío en el centro del campo, que si tiene que tener 36 años, que tenga 36 años. Y luego un buen delantero, y el resto, gente de la comarca. Es que los hay. El otro día debutó en convocatoria con el primer equipo del Cádiz, en Santander. Viajó un chaval de la línea, César, el nieto de Pepe Camacho, el de Muebles Camacho. Que jugadores salen, y yo siempre digo que a esos jugadores hay que seguirlo. La Balona no puede perder el contacto con ellos para que el día que Dios no lo quiera, que no triunfe, pues que sepan que la Balona los recoge y otro equipo te ha hecho ese trabajo. Es que la historia es así. Ahora, ¿tú cómo le pides a la afición, que con todo esto que yo estoy diciendo, la afición tenga paciencia para estar uno, dos o tres años más en esta categoría hasta que hagamos un bloque? Es muy difícil.
0: La afición es cuestión de saber dónde estamos.
2: Tú tendrás que hacer oídos sordos y tendrás que tomar decisiones
1: antipopulares. Manolo, es muy difícil.
2: Vamos a ver, el que encabeza un grupo tiene que tomar decisiones antipopulares.
1: Claro.
2: Y si se presenta aquí, señores, yo me hago cargo de la Balona. No pedirme ascenso hasta dentro de dos años. Me van a matar.
1: Claro.
2: Me van a matar.
1: Hay que tener.
2: Pero cuando den los meses me van a comprar.
1: Hombre, claro.
2: No vean lo que hay en el
1: claro,
2: campo.
1: Pero ¿quién aguanta?
2: Bueno, pero
1: tiempo.
2: Es que son decisiones antipopulares, lo que hay que tomarlo, lo que no se puede es sí a todo el mundo. Que la democracia no siempre es buena.
1: Exactamente.
2: No se puede hacer lo que quiere todo el mundo. A veces hay que decir, es esto y es esto.
1: Exacto. Claro. Pero lo que tú estás diciendo es lo ideal.
2: Claro.
1: Pero eso es un poquito utópico.
2: Pero es que este año, por eso he dicho antes, que es una lástima, porque había un proyecto, ya, yo creo, yo ya veía esto como un proyecto, cuando empezó, yo ya lo veía como un proyecto deportivo. Entró Álvaro, un tío súper preparado y acorde de la línea, venga para acá, para allá, estos los otros jugadores, el Ismael, el Sabaiste, el Raúl, bueno, gente de aquí de Jerez, bueno, vale, pero ahora se rompe por la cúpula, te encuentras con un juvenil en división de honor, o sea, ojo, un juvenil en división de honor, pero es que la mayoría van junto desde Alevines,
1: claro.
2: Es que ahí llevan 7 años de trabajo, claro. Es que eso no lo sabe la gente, ¿o qué? Ahí llevan 7 años regando y cortando las malas hierbas, para que esos niños que eran Alevines a los 6 o 7 años estén divisiendo uno. Ahora eso, que ese fruto que se lo lleva a otro, porque ahora viene uno, dice, yo traigo a mi gente, me traigo todo, y digo, bueno, ¿esto se vale qué?
1: Claro.
2: ¿Eso no vale? Y dentro de 2 años o 3 nos enteraremos que fulano está allí, como tú has dicho, este está allí, y bueno, pero aquí, ¿qué pasa? ¿Que aquí nadie ve esas cosas, o qué?
19: Aquí nadie ve esas cosas. Aquí que hablamos de dinero, dinero y de ascenso rápido. Que yo me pongo en la grada insultando y eso porque no había ganado el partido. Aquí que vale eso, vale eso. ¿Eso es balón? Pues yo no soy balón, entonces.
1: Este es el tema, Manolo.
19: Y ahora el que me quiera mandar la guillotina, que me mande. Pero yo entonces no soy balón. Yo entonces no soy balón. Y te digo una cosa. La línea, no todo el mundo es balón. Pero hay muchos futboleros.
1: Hombre.
19: Y hay gente que no le gusta ni el fútbol incluso. Y todo el mundo pregunta por la balona. Yo te garantizo que cuando voy a España, hay gente que no le gusta el fútbol, todo el mundo pregunta cómo va a quedar España. Pues la balona pasa igual. Que balón no es el que se pone así ya que tiene que ganar por cojones y a decir que el equipo no vale un duro, ¿eh? Porque entonces yo no me considero balón.
1: Ahí está.
19: Pero esas cosas hay que verlas. Esas cosas, un tío de afuera. ¿Cuánto vale? 5, te doy 1,5, te vas para acá. Yo traigo mi gente, como el argentino y mi italiano ese. El argentino e italiano. Yo traigo la gente, ¿eh? Y ahora esto se vale dentro de 2 o 3 años, como tú estás diciendo, que lo va a seguir seguro, jugando allí, jugando allí, jugando allí. Pero es que. Hablo del Zabar, División de Honor, pero ahí en la Ciudad Deportiva hay equipos también.
1: Claro, y en los Maras.
19: Es que yo he estado hace semanas, como he estado libre de coco.
12: Ha ascendido el Recreativo Linense Juvenil. Balón Linense hay 3 con fase de ascenso en categorías inferiores. Se va a cerrar otro senior. Futbolistas hay en la línea, apunta pala.
19: Lo que hay que hacer un seguimiento, pero un seguimiento de verdad, no decir. Jero ha metido 24 goles. Bueno, espérate. Yo sé que ha metido 24 goles, pero ¿cómo lo ha metido? ¿Cómo ha estado? Un seguimiento de verdad. No seguía el que ha metido 24 goles. Los otros las 10, que, o sea, Jero solo ascendió División de Honor,
1: claro.
19: Y los otros 10 no vale ninguno.
1: Hacía un puntal, pero alrededor tiene otros futbolistas.
19: Los otros 10 no han ascendido.
1: Claro.
19: Pero ahí tiene que haber alguno también que diga. Vamos por aquí.
1: Y yo parto de más premisas, es que lo que está diciendo es que es la Biblia. No, el Evangelio, ¿no? Como dice la gente. Pero yo parto de más premisas, Manolo. Pero claro, se requiere tiempo. ¿Tú cómo le pides a la afición tiempo? Pero
19: no,
1: espérate.
19: No, ¿cómo se le quiere pedírselo? Que hay que saltarse eso y que me guillotine o que me diga lo que sea. Me da igual. Que hay que saltárselo, tío.
1: Exactamente.
19: Es que hay que saltárselo.
1: Yo siempre digo una cosa que es muy sencilla. Los jugadores de élite y los de media élite y los de menos élite. Han tenido 17 años también, ¿no? Claro, es decir, que han pasado por ese proceso. ¿O es que aquí queremos ya futbolistas que nazcan ya siendo figuras? No, en el fútbol mundial hay jugadores que han tenido 16, 17, 18, todos han tenido esa edad. Claro. Y se les ha dado confianza en sus respectivos equipos, han tenido continuidad, sus entrenadores lo han visto y han terminado siendo futbolistas. ¿Por qué los jugadores del Zabal, del Recreativo? Que es que hay muchísimos equipos aquí y en la comarca. Yo estoy viendo. Llevo un par de años viendo partidos en la comarca porque me desplazo con mi hijo de fotógrafo y hay muchos futbolistas aprovechables. Yo lo dije.
19: Mira, hay que hacerle un seguimiento.
1: Había un futbolista en Jimena, en el Jimena Senior, que cuando ascendió, dije yo, este futbolista, además zurdo y corpulento, no alto, pero era tío fornido. Digo, este futbolista a mí me hizo recordar jugadores de Jimena, por ejemplo, que han estado en Segunda A con el Algeciras, como Andrés, hace 40 años. Digo, ¿por qué no puede haber un futbolista de Jimena en la Balona?
19: Totalmente.
1: ¿Por qué no puede haber uno de la estación de San Roque como Heredia, que en paz descanse, que estaba en el Algeciras, de la estación de San Roque en segunda? Hablo de segunda A, cuando el Algeciras estaba en segunda A. Y en la Balona, como hace tantos años que no estamos en segunda A, tenemos que limitarnos a segunda B. Pero aquí hemos tenido a Juanpe, a Copi, a Pedro García, a Perico de Tarifa, a Juanito Hoyo. De Tarifa, eran grandes jugadores, tío. Pirulo y Estoico, fíjate
19: es
1: tú.
19: Que ahora quieren Jero, di tú esa base que hay. Y cuando lleve 3 partidos, pues ya queremos que lleve 3 o 4 goles.
1: Lo que ha pasado con Toledano, aquí se le ha crucificado, yo ya lo he dicho varias veces. ¿Y tú sabes la historia de Toledano?
19: ¿Tú sabes qué me han dicho algunos? Que habla con ellos y dice, sí, es que llegó bajo forma. Y bueno, y.
1: ¿Y ponerlo
19: en forma?
1: Claro, ¿cómo llegó David Hernández? ¿Cómo llegó David Hernández hace 15 años?
19: Llegó bajo
1: él
19: forma,
1: lo reconoció, él lo reconocía, David Hernández reconocía que a él le costaba trabajo entrar en la dinámica a principio de temporada, porque llegaba a Fondón y tal, y mira lo que rindió. Y era de Puerto Real, ¿no? De Puerto Real era.
12: Pero es que además yo el problema no lo veo, no creo que sea un problema de jugadores, esto es un problema de proyecto. Es que llevamos tres años con el mismo presidente, con el mismo accionista mayoritario, pero no ha tenido un proyecto de continuidad. O sea,
19: grupo de trabajo.
12: Él entró con Pandalone, tenía un grupo de trabajo hecho con Rafael Pandalone que funcionaba, que la verdad es que Pandalone no tenía dinero, al final se lió la que se lió, pero el grupo de trabajo lo tenía con una base de datos, con una. Y Andrés llegó, se hizo cargo del equipo y cortó con todo lo que había porque los que tenía al lado le decían que no sé qué, que no sé cuál. Es que el problema, Andrés, es que siempre se hizo caso de los que tiene al lado. Y al final no hacía.
1: Yo eso de menos ahora, además, Julia.
12: Claro. Metió a Chirica, pasó lo mismo a final de temporada. Después Mario Galán con Miguel Rivera, ese proyecto para ascender que al final descendió. A final de temporada, ahora con Álvaro, no le coge el teléfono si quieres. Que ese es el problema, que no ha habido una continuidad. Y todo el trabajo que se ha hecho en ese tiempo, porque una temporada se hace mucho trabajo, se ven muchos jugadores, se piden informes. Y ese trabajo debería de ser de la Balona, de la Real Balompédica Linense, no de a Chirica o de no. Eso debería quedar en el club, pero para eso tienes que tener una infraestructura, y si te vas tú, aquí me quedo yo y me quedo con todo lo que hay y sigo dirigiendo y sigo trabajando y sigo aportando a ese material que tengo. Pero no se puede empezar todas las temporadas de cero. Pelear con todo el mundo.
19: Los equipos humildes, los más humildes de fútbol base, cuando termina la liga dice, bueno, está ascendido, o está. ¿Y cómo empieza? Convocatoria para jugadores de tal año a tal año. ¿Por qué no se puede hacer eso?
1: Claro, ¿eso cómo se llama? Eso tiene un nombre, ¿no?
19: Captación,
1: claro.
19: Eso lo hace el Madrid.
1: Claro, digo.
19: Eso lo hace el Madrid. Claro. Y tiene ojeador en el mundo.
1: Ya ves.
19: Pasa que tenemos mucha bulla.
1: Pero todo que eso que estamos hablando sería posible si esto fuera un club de fútbol. Como sociedad anónima, nadie va a comprar la Balona, se va a gastar un dinero para tener 15 jugadores de la zona. Está claro, el que invierta aquí quiere hacer un equipo puntero que esté arriba y para eso se tiene que gastar dinero en jugadores que supuestamente, porque tú tienes 19 años en la línea y eres joven, pero tú vienes de Murcia con 19 años y ya eres futbolista. Eso es así, ¿eh?
19: Sí, pues yo te digo una cosa, y tenemos el ejemplo ahí al vecino. En la decir apostaron y está muy bien. Yo estoy de la línea, pero me alegro, la verdad. Me alegro porque, oye, hay un espejo donde hay que refiar.
1: Yo he tenido que refiar.
19: Pero te voy a decir una cosa, eso es efímero, ¿eh? Eso no va a durar toda la vida, ¿eh?
1: Ya.
19: Eso no va a estar ahí primero dos años como ha estado. Héctor, que llega, al final se está yendo, ¿eh?
1: Y ya ha salido el entrenador.
19: Se van todos, ¿eh? Eso es efímero. Lo que pasa es que coincide, ¿verdad?, con buenos grupos de personas humanas, de deportivas, de futbolistas, sí. Porque ahí. Ahí deben todavía dinero, ¿eh? A decir, lo que pasa es que no sale en la prensa, ¿eh?
12: No, tiene que salir lo nuestro.
19: Ahí hay
12: empleados. Y eso me ha dado pagado.
19: Y miembros del staff, oficio y todo, que deben dinero de hace dos años. Y estamos hablando de cantidades de cinco cifras, ¿eh? En euros.
1: Sí.
19: O sea, eso al final, eso va a ser efímero. Y hay que apostar por algo deportivo.
1: Por cierto, han cobrado a los jugadores ya. Pero eso no se depone, ¿no?
12: No, eso no. Eso no vende. Es mentira, Ocele, que tú no conozcas cómo está aquí el percar. Ay, Dios mío de mi vida. Bueno, ya con esto ya me han matado.
1: ¿Tú te has enterado que un jugador que tuvo la Balona hace 10 años y que jugó un partido y medio ha firmado en el Torre Perojil? Porque aquí todo lo que sea de.
12: Tú verás cuando dejemos una foto de hacer programa. Porque ahora te meten las noticias en manteca, se sacan a los tres días como propia y ya está. Cuando dejemos de hacer programa, ya no sé lo que va a publicar. A retornar las viejas glorias.
19: ¿Qué año jugó? Porque viene un entrenador que fue futbolista.
12: Lo mejor de esto es que.
19: No usar himno y agua con foco ni nada.
12: Lo mejor de esto es que ya no lo tomamos a risa y lo sabe todo el mundo. Lo mejor de esto es que. Porque tú hablas con cualquier aficionado y todo el mundo te dice lo mismo.
1: Es muy difícil. Yo
12: hace caso a quien quiere.
1: Yo termino mi intervención.
12: Sí,
1: vamos,
12: a no ser que tú me. Sí, no, que Andorra no va a pegar ya, que tiene que emitir programa a las 3, fíjate la hora que es.
1: Diciendo que a la afición no se le puede decir otra vez que se ilusione. Y eso es lo que a mí me preocupa. Y saco de ahí a los que no son más consecuentes, ¿no? Yo meto a la afición sensata.
12: Pero es que es difícil. De la afición, pero la afición que los cuatro, los que escriben en redes sociales, los que no escriben en redes sociales, los que te encuentras en la calle.
19: Es tiempo todo. Mira, Tony Nadal contaba una anécdota el otro día, yo soy muy seguidor de Tony Nadal. Allí en la academia había un chaval que fallaba en los saques y él le decía, a lo que voy, al tiempo, ya individual, pero al tiempo también colectivo, decirle toda la afición. Y él le decía al chaval, ¿por qué falla? Porque doy el paso con la izquierda antes, porque eso es la pelota. Y dice, no busques más excusas. Falla porque no eres bueno. Vas a ser bueno. pero ahora no. Pues esto es igual.
13: Claro.
19: No se trata de decir, no hay ilusiones. No, no, vamos a ver, señores, se va a hacer esto. Ahora no, pero va a llegar un momento que sí, y vas a disfrutar. Es un proceso, pero es que es tiempo. Es que es tiempo.
13: Yo creo que todo es...
19: Y oye, y el que no lo... puede tener cebado la sombra de ese árbol que siempre, pues oye, así es la vida, pero...
11: La afición de la Balona es exigente y el que venga lo tiene que saber, que va a ser exigente, pero también es comprensiva. O sea, es exigente durante la temporada, pero yo estoy seguro que ahora mismo empieza mañana la campaña de abono y hasta el más crítico, hasta el que mañana está con su abono comprado para... Pero es que eso es el fútbol, eso es el fútbol. Aquí todos queremos ganar y... Ya hace un equipo de cantera, un equipo aspirativo. Aquí todo lo que queremos es ganar, ganar y ganar y ganar y ya está.

0: que hasta aquí hemos llegado en el día de hoy, en esta tertulia blanquinegra. Conforme vaya viendo más información, pues se la iremos ofreciendo.
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17: Hola, ¿qué tal? Buenos días, bienvenidos a todos, a todas, a este programa que se llama Despierta Campo de Gibraltar. Aquí estamos en esta jornada de miércoles 3 de junio del año 2026. Un día en el que, bueno, al que le guste esto de comer y sobre todo de comer fuera, pues tienen la oportunidad, sobre todo los que son de la línea, pues disfrutar de esa ruta del atún rojo que comienza en el día de hoy a partir de las 12 del mediodía. 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Así que, pues nada, hoy aprovechen el que puedan. Hasta el domingo, o sea, desde hoy miércoles hasta el próximo domingo. Así que tienen ustedes la oportunidad de disfrutar de este manjar de nuestra tierra. Eso es exactamente así. Bueno, pues sin más, comenzamos. Vamos a anunciarles de que hoy vamos a despedirnos un poquito antes. Será sobre las 12 menos cuarto, más o menos, porque tenemos que estar a las 12 en un sitio, ¿vale? Y como que no nos va a dar tiempo. Por eso, pues la primera parte la vamos a cortar un poquito. Vamos a terminar un poquito antes también, para respetar el tiempo de los oyentes y que los oyentes tengan, pues, esa casi hora y media, como siempre. Así que vamos a empezar ya, vamos a hacerlo rápido.

0: pues sigue la noticia y habla la meteorología. Pues vamos a hablar con nuestro compañero Juan Carlos Piña, a ver cómo tenemos esta jornada, 3 de junio, en la provincia de Cádiz. Juan Carlos, buenos días.
1: Buenos días. Hoy en la provincia de Cádiz, tiempo estable en un día en el que las temperaturas se mantienen sin cambios. Se prevén máximas de 33 grados en Arcos de la Frontera, 31 en Ubrique, 30 en Jerez, 28 en Algeciras, 26 en Cádiz y 25 en Rota. Por otro lado, sopla viento de poniente, flojo en el interior y moderado en el litoral, disminuyendo a flojo. Es una información de AEMET.
0: Gracias al compañero Juan Carlos Piña por la información meteorológica. Como hemos comentado, vamos a cortar un poquito esta primera parte y la vamos a centrar sobre todo en la información más cercana. Ya habrá otro día para horóscopo y recetas y todas estas cosas. Bueno, como siempre, nos centramos en las portadas de la prensa del campo de Gibraltar. Primero miramos Europa Sur, que en su portada viene con los siguientes titulares. La línea prohíbe el amistoso entre el Congo y Chile por el brote de ébola en el país africano. El puerto de Algeciras se postula como nodo clave para la defensa europea. La autoridad portuaria Bahía de Algeciras reclama la zona económica especial para atraer más inversión y generar empleo. El desempleo baja en 2.415 personas en la comarca respecto al año pasado. El sector servicios lidera la creación de empleo con 545 parados menos al término de mayo. Detenido en Algeciras por agredir sexualmente a su hija, nieta y hermanas. Fue un secreto familiar durante décadas. Qué barbaridad, nos llevamos la mano a la cabeza con algunas cosas que es increíble. Moreno frena la negociación con Vox y Montero le pide que mueva ficha el Partido Popular. Todavía no ha planteado quién dirigirá la mesa del Parlamento. La legislatura se pone en marcha inmediatamente, ya mismo, el día 11. Y en la foto de portada de Europa Sur se le comienza la selectividad. Otro periódico de la comarca, Viva Campo de Gibraltar, dice que la línea confía en reabrir la playa de Levante este jueves. La finalización de las conexiones y la prueba del nuevo saneamiento permitirán solicitar a la Junta la reapertura al baño de la playa. Las pruebas de acceso a la universidad han iniciado este martes con la participación de 1.380 estudiantes entre las dos sedes del campo de Gibraltar. Detenido en Algeciras por presuntos abusos sexuales a familiares. El paro vuelve a bajar tras el mes de mayo en la comarca. La futura lonja de Algeciras inicia su fase de construcción. En Algeciras, más de 10 años de cárcel por traficar. Y en Andalucía, Montero urge a Moreno a mover ficha. Y en deportes, el Algeciras Club de Fútbol busca nuevo entrenador. Muy bien, y ahora nos centramos en las noticias más locales, en la línea, hablarles, ya viene también en los periódicos, de que la playa de Levante encara la recta final para recuperar sus baños. Las obras del nuevo sistema de saneamiento del paseo marítimo de Levante están a punto de superar uno de sus momentos más importantes. Se espera que el próximo jueves esté prevista la finalización de las conexiones definitivas y las pruebas del nuevo sistema. Juan Franco ha mantenido una reunión con responsables de Argisa y de la empresa Ulastres para comprobar el avance de los trabajos. Según lo previsto, la conexión de la nueva red hídrica con la existente a la altura del castillito de la calle Pavía estará listo dentro de este plazo. Juan Franco ha reconocido la preocupación municipal por la situación del cierre de las playas justo cuando está a punto de arrancar la campaña estival. Una vez concluida esta fase, el proyecto afrontará sus últimos trabajos que obligarán a realizar cortes de tráfico en la zona. Y otra noticia local, que por cierto, las noticias de la línea las pueden seguir en Cadena Joven Digital, nuestro periódico digital, que nosotros también tenemos periódicos, se nos olvida muchas veces. Bueno, pues una feria más inclusiva para las personas con TEA. Les hablamos de que la próxima velada de fiestas volverá a apostar por la inclusión. La concejal de fiestas, Mercedes Satanet, mantuvo una reunión con representantes de la asociación TEA Esperanza Azul para coordinar medidas específicas destinadas a personas con trastorno de espectro autista. Entre las propuestas planteadas destaca la creación de un tramo horario sin ruido en las atracciones durante los días 20, 23 y 25 de julio, desde la apertura hasta las 12 de la noche. Además, los menores con TEA contarán con acceso preferente a las atracciones adheridas a esta iniciativa, evitando las colas mediante señalización específica. Como en otros años anteriores, también se reservará un espacio sin ruido al inicio de la cabalgata. La medida busca facilitar la participación de las personas con TEA, que suele presentar una especial sensibilidad a los sonidos intensos y mayores dificultades para soportar largas esperas.

Y en Jimena de la Frontera les hablamos de que el ayuntamiento busca voluntarios para formarse como monitores de educación infantil en tiempo libre. El Ayuntamiento de Jimena pone en marcha el Centro de Educación en el Tiempo Libre, una iniciativa dirigida a niños y niñas adolescentes entre 6 y 16 años. A través de este proyecto se desarrollarán diferentes talleres y actividades orientadas a fomentar valores humanos como la cooperación, la solidaridad y el trabajo en equipo, favoreciendo además la convivencia y el desarrollo personal de los participantes. Para llevar a cabo este proyecto, el Ayuntamiento hace un llamamiento a personas voluntarias mayores de 18 años interesadas en formarse como monitores de educación en el tiempo libre y colaborar activamente en las actividades que se desarrollarán durante el programa. Las personas interesadas pueden ponerse en contacto a través del teléfono 689-04-6498 para recibir más información e iniciar el proceso de inscripción. Y el Ayuntamiento de Jimena de la Frontera organiza un viaje a Isla Mágica con entrada a Agua Mágica y transporte gratuito. El Ayuntamiento de Jimena de la Frontera organiza un viaje al Parque de Atracciones Isla Mágica con entrada a Agua Mágica con transporte gratuito el próximo 13 de junio. Los horarios de salida será a las 8 de la mañana desde San Pablo de Buceite, a las 8 y cuarto desde Jimena de la Frontera y a las 8:30 desde la estación de Jimena. La vuelta desde Sevilla será a las 10 de la noche. El precio de la entrada a Isla Mágica y a Agua Mágica, que es el parque acuático de allí, de Isla Mágica, pues será de 27 euros por persona. Para inscribirse será necesario pasar por el Ayuntamiento de Jimena de la Frontera o la Junta Municipal de Distrito de San Pablo de Buceite de lunes a viernes en horario de 9 de la mañana a 2 de la tarde, reservar la plaza y hacer el pago en efectivo de la entrada. Yo me apuntaba a estas cosas, me encanta a mí, yo llevo un niño dentro, me encantan los parques temáticos y todas estas cosas.

Pues vamos directamente a efemérides y porque hoy tenemos poquito tiempo, la verdad. Ya poco tiempo tenemos normalmente, imagínate ahora. Bueno,

3 de junio, ¿qué ocurría? Pues te lo digo en un segundito. Decirte, por ejemplo, que en 1948 quedó inaugurado en Monte Palomar el telescopio Hubble, el más grande del mundo hasta entonces, con una cobertura, con una abertura de 5 metros. En 1981, Manuel Vázquez Montalbán es galardonado con el Premio Internacional de Literatura Policíaca de Francia. En 1994, Estados Unidos comienza la evacuación de sus tropas establecidas en el Canal de Panamá, en cumplimiento del acuerdo firmado en 1977. Y en 2020, los sanitarios españoles en primera línea contra la COVID-19, galardonados con el Premio Princesa de Asturias de la Concordia. Pues hoy, un 3 de junio, pues nació la escritora española Rosa Chácel en 1898, hace mucho tiempo. Y hoy es el cumpleaños del tenista español Rafa Nadal. Pues felicidades para Rafa Nadal. Un 3 de junio fallecía en el año 1995 el periodista y presentador español Joaquín Prat. También lo hacía, pero ya en el año 2019, el ciclista italiano Fabrizio Fabri. Y hoy, 3 de junio, es el día, cuidado, del Día Mundial de la Bicicleta. Pues sí, el Día Mundial de la Bicicleta se celebra el 3 de junio con la finalidad de visibilizar la importancia de un medio de transporte ecológico y saludable. Su uso contribuye a paliar la crisis del mundo actual debido a la contaminación y el cambio climático que está experimentando el planeta. El Día Mundial de la Bicicleta se creó gracias a un decreto de la Organización de las Naciones Unidas proclamado en el año 2018.

0: Bien, nos vamos a ir con nuestros patrocinadores y enseguida abrimos el teléfono. Hoy recordamos que nos vamos a ir un poquito antes, tenemos que estar a las 12 en punto en un sitio y no nos va a dar tiempo, así que tenemos que terminar un poquito antes. Así que también esperemos empezar puntual a las 10:30 con el tema de los oyentes. Nos vamos ahora con nuestros colaboradores, que es muy importante, y enseguida estamos ya con el tiempo de los oyentes.
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3: Bueno, como hemos prometido, empezamos prontito con las llamadas y vamos con la primera. Buenos días.
4: Buenos días, Juan.
3: ¿Qué tal? ¿Qué tal, Francisco? ¿Cómo estamos?
4: Estás escuchando que eran pedantes porque te tienes que ir a las 12, ¿no?
3: Sí, tenemos que hacer una cosita del tema de la radio, pero hay que hacer como aquí somos dos gatos, pues tú sabes. Tenemos que. Y a las 12 hay que cubrir una cosita. Hay que.
4: Quiero empezar a abrir Lola y Manuel.
3: Sí.
4: La canción se llama Nuevo Día.
3: A ver, porque mira, con la bulla no he abierto ni el programa de la música.
4: Oh, oh.
3: Un segundito. ¿Cómo estás tú? ¿Cómo
4: sí,
3: estamos?
4: La que está chunga de Pepi.
3: ¿Qué le ha pasado?
4: Que se comió yo los platos de potaje.
3: ¡Oh!
4: Y después le comete de potaje, coge un bollo y le mete el chorizo y la morcilla. O sea, dos días de la cama al bate y del bate a la cama.
3: ¡Oh!
4: La pobre. Así se puede llamar.
3: Bueno.
4: Que yo quiero decir. Porque yo he hablado con ellos ya, ¿no?
3: Sí, sí. Lola y Manuel, ¿cuál me has pedido?
4: Nuevo día.
3: Nuevo día. Sí, vale, aquí está.
4: Aquí respuesta. Pues venga, vea el ligerito para que ya vea más gente, ¿vale?
3: Vale.
4: Venga, a la baby, a la hija Arantxa y a la nieta Alma. A Soledad, Antonio y Isabelita. A Estadio Navarro, a Maricarme García. A Ana Vallecillo. A ella dice María. Y es Ana Cabral.
3: Ana, es verdad.
4: A Domingo, Antonio Durán. Es que, y a toda la señora de Jimena, ¿vale?
3: De acuerdo, a todo el mundo.
4: ¿Y para usted y para mí también?
3: Por supuesto.
4: La se llama la fea, está hablando con ella. Venga,
3: a la
4: fea,
3: Juan. A la llamada, venga. Gracias, Francisco, gracias.
4: Adiós.
3: Adiós. Vamos a escuchar la canción de Lole y Manuel, Nuevo Día. Nos lo ha pedido nuestro amigo Francisco Manrique.

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1: Que sí, que tú no me quieres como te quiero yo. Qué bonita la canción que nos ha pedido nuestro amigo Francisco Manrique de Lole y Manuí. Nos vamos al teléfono de nuevo, mira, la nombrada hace un rato.
2: Mira, hijo, le ponme una, mira, no te mareas. Me pone Ana Reverte, Enamorarte.
1: Esa es muy bonita.
2: Pues esa misma me va a poner. Vale, y vamos al lío que se va a
1: hacer. Enamorarse.
2: Mira, llamó una señora que fue la última, creo, la penúltima, que es de aquí de la línea, que la verdad me ha caído como me caen todas y todo, muy bien. ¿Cómo se llama? ¿Tú te acuerdas, Juan? Fue la última que llamó.
1: La última creo que fue Dori de Algeciras, me parece. Fue la
2: última. No, entonces no, otra.
1: Sería antes. Anterior. Ana.
2: Sí.
1: Pues no sé. No, yo ahora mismo la cabeza no me da.
2: ¿La cabeza? ¿Qué te pasa en la cabeza?
1: Que no me da. Ahora mismo te estoy buscando la canción y no me acuerdo yo de otra cosa. Estoy buscando Enamorarse.
2: Enamorarse. Esa está muy bonita también. Pero es otra la que yo digo. Ya Manrique, cuando hable con él, que me la diga. Y ya la apunto y no se me olvida.
1: Claro.
2: Pues mira, hijo, voy a dedicar, ¿vale?
1: Vale.
2: Ahí, mira. ¿Dónde está esto? Oh. Mira, para mis cuatro hijos, para mis seis nietos,
1: sí.
2: El día de mi cumpleaños te cantaré por Loli Manuel.
1: Eso, muy bueno.
2: Sí, te cantaré una canción. Me está
1: la de, bonito, la de Romero en Flo, por ejemplo.
2: Sí, ¿no? ¿Esa
1: te gusta? Vente conmigo, niño, con el Romero en Flo.
2: Ahí está.
1: Esa.
2: Vente conmigo, niño, por el Romero en Flo, por los cañaderales de la vida de sol.
1: ¡Ole! Esa está preciosa. Digo. Pues esa la va ensayando y me la hace ya entera.
2: Ay, la voy a
1: cantar. El día de tu cumpleaños.
2: El día de mi cumpleaños te di la sorpresa y te la canto.
1: Ole.
2: Vale, hijo, mira, corazón mío, como te dije, para mi familia, para José de Francia, para mi tía Félix, sus hijos, sus nietos, sus nietos, para Pedro, sus hijos, su nieto, para Domingo y su hijo,
1: sí.
2: Para Isabel Navarro,
1: sí.
2: Que la escuché anoche, un sorbecito, Isabel, que tú también me caes súper bien, como me caen todas, ¿eh? Es un bellezón de persona. Bien. Para ti, Isabel, para tus hijos y tus nietos, hija. Para Anita Vallecillo y familia. Para Rafael Blanco, Remedio, sus hijas, sus nietos, su nieta y para toda la familia. Para Antonito Jesús y su madre. Para Anita del Campo, ¿no es? Sí. Para Maruja Moreno, para sus hijos y sus nietos. Para María Carmen García, para Miguel, sus hijos y sus nietos. Un besito, María Carmen. Para Emilia García y familia, para mi amigo Francisco Manrique, para él, para sus hijos, sus nietos y su mujer. Para María la de Jimena, ¿cómo es el apellido? Yo le tengo puesto María de Jimena.
1: Bueno, tú le dices María de Jimena, ya está.
2: Ahí ya sabes que es por ella. Para ella y para... Dime, hijo.
1: Eso no, es Marva, pero vamos que con que tú dices María de Jimena y ya sabes que es ella.
2: Ahí está. ¿Cómo es el apellido, dice?
1: Marva.
2: Marva, ¿no?
1: Sí.
2: Ahí va. Pues para María Marva y para toda su familia. ¿Y para quién más? Pero te digo que se me va, aunque quiero ir ligera para que entre más gente. Para María Marga, como ha dicho, familia, espérate, se me he perdido. Ah, para Salvador, que el hombre también cae muy bien, como sí. Todo.
1: Digo.
2: Para él, para su mujer, sus hijos y sus nietos. Para Soledad, Antonio, sus hijos, sus nietos, sus mis nietos. Para Antonio, a Anthony, para Tere, para Darío, para Nuria González. También para Dori de campamento, para Dori de Argentina, que la escuché anoche, que hacía tiempo que no la escuchaba.
1: Sí.
2: Dori, no te lo digo porque no me acuerdo, pero hoy me he acordado, mira. Y también para este hombre que llamó, uno de los últimos también. Que el hombre se ve también que tiene gracia. Un hombre que te llamó, que no sé cómo se llama, Francisco, no sé, no me acuerdo.
1: Mm.
2: Y bueno, para todos los que llama Cadena Joven, para todas y todos, y mandarle un saludito aquí a nuestro amigo Guillermo Vallejo.
1: Sí.
2: Y para toda su familia, ¿vale, hijo?
1: Claro.
2: Y especialmente para ti, Juan Rivas.
1: Muchas gracias.
2: Ah, mira, y a Arma, para la niña de Darío. Darle muchos besitos y que ya mismo la estamos escuchando ahí, propagando, vamos, diciendo el programa.
1: Digo.
2: Pues nada, para ti, con mucho cariño, Juan. Gracias. Para toda tu familia, para toda tu familia. Y para todo el mundo que... Ah, mira, y para todas y todos que llama de Jimena, ¿eh? Para toda Jimena entera.
1: Eso.
2: Y para todo el mundo. Pues perfecto. Venga, Juan, mira, hoy voy a comer callo de segunda mano.
1: De segunda mano, a veces está más bueno que de primera, ¿eh?
2: Oh, está más cuajito, más bueno. Hoy no me meto con mi amigo, mañana.
1: Mañana hay más tiempo. Mañana tenemos más tiempo.
2: Venga, un beso muy grande.
1: Venga, un besito, corazón. Gracias, adiós, Pepi. Adiós.
2: Adiós, corazón. Adiós.
1: A mí me encanta esta mujer, Ana Reverte. Hace tiempo que nadie me pedía esta canción, no sé. Esta canción está muy bien. Enamorarse, una balada muy bonita. Del artista Ana Reverte, que nos la ha pedido Pepi Verdejo.

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1: Bien, pues seguimos, 10 de la mañana, 46 minutos, estamos en directo en Cadena Joven y en Onda 4 en este Despierta Campos de Gibraltar hoy 3 de junio. Nos vamos al teléfono, buenos días.
2: Buenos días, Juan.
1: ¡Hombre, qué bien! ¡Qué alegría, ay, María! Antes era la primera.
2: Hoy ya no contestado. Sí. Y ahora cuando ha terminado la canción... Le he dado, digo, y he tenido suerte. Se habrá arrepentido la que estaba.
1: Se ha arrepentido, claro.
2: El teléfono cogido. Ay, que acabo de llegar ahora de los mandados. Digo, pues voy a llamar, porque he escuchado a la muchacha de la línea que también me la ha dedicado.
1: Y ella tiene...
2: La canción.
1: Se acuerda mucho de la gente que llama.
2: ¿Qué memoria tiene, chiquillo?
1: Digo.
2: Yo también la tenía, ya va fallando. Pero qué memoria, que se acuerda de todo. Yo a la hora de dedicarla me corto. Para que veas tú. Oh, ¿y cómo está la cosa hoy?
1: Bueno, aquí estamos, un día más. Aquí disfrutando.
2: Es hoy, la segunda, ¿no?
1: La tercera hoy.
2: Sí.
1: Si es que ha llamado primero la nuestro amigo.
2: Tercera,
1: ¿eh? Sí, nuestro amigo Manrique ha llamado el primero. Lo que pasa es que ha sido breve, porque como tenemos un poquito, pero tampoco mucho tiempo, claro. Como a lo mejor 10 o 15 minutos
2: entrando,
1: menos.
2: Está entrando más gente, Juan.
1: Sí.
2: Le ha entrado una más de aquí de Jimeno, Paqui.
1: Sí, Paqui Sánchez, hacía tiempo que no la escuchábamos.
2: Paqui Sánchez habla de sí, me dio una alegría.
1: Sí.
2: Oh, qué alegría me dio.
1: Además, que lo importante es que está escuchando. Lo que pasa es que es verdad que es complicado a veces coger línea y eso. Y
2: sí, pero eso es verdad, se ve una negra para cogerla. Yo me estoy hasta la última muchas veces, pero vamos, que yo agarro y cojo y le llamo. Si me sale el contestador, pues da. Aparo, ya no voy a seguir. Bueno, hoy me vas a dedicar tú la que a ti te guste.
1: Anda, no me digas, me vas a dar.
2: La que te gusta a ti, tú me la dedicas. ¿Qué?
1: Ese premio me vas a dar. A ver, porque. ¿Qué podemos poner? Porque está uno.
2: Tú, la que a ti te guste. Juan, mira, tú no seas delicado. Tú,
1: mira, yo como una, por ejemplo. Por ejemplo, antes de ayer, sí, fue el aniversario de la muerte de Rocío Jurado. Si te gusta alguna de Rocío Jurado, ¿se lo podemos poner?
2: Bueno, venga, ponla, a la mujer, ponla. Sí, yo
1: sé. La primera que se me ha venido a la mente ahora.
2: Pues,
1: alguna de Rocío Jurado.
2: Esa misma.
1: Y pues vamos a dedicarla. Pues
2: venga, vamos a dedicar para que entre otra.
1: Claro.
2: Venga, pa mis hijos. Pa mi nuera, pa Juana la Mantisa, pa Paqui Sánchez y pa esa mujer que me la ha dedicado también de la línea y pa toda la línea, pa todas las que llamamos y ya está, y se acabó, porque aquí envía menta más, cuando dame algunos más pues se la dedico y pa Lucy también, que llame también, pues venga Juan y pa ti y pa mí.
1: Perfecto.
2: Hasta mañana.
1: Pues venga, no.
2: Esto muchas veces corta.
1: Sí, bueno, hoy se ha portado bien. Venga. Venga, hasta luego.
2: Se ha portado bien.
1: Adiós. Adiós, María.
2: Adiós.
1: Hasta mañana.
2: Sí, adiós.
1: Venga, vamos a recordar a la más grande, Rocío Jurado, que como hemos comentado, hace 20 años que nos dejó. ¿Cómo pasa el tiempo? Vamos a escuchar, esto se llama Señora, temazo.

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1: Bien, pues seguimos en esta mañana de miércoles. Vamos con la siguiente llamada. Buenos días.
2: Buenos días.
1: ¿Qué tal?
2: ¿Qué pasa?
1: ¿Cómo estamos, Lucy?
2: Resfriada estoy.
1: Sí, ¿no? ¿Eso qué? Sí. ¿Por los cambios del clima?
2: Yo qué sé, será los cambios de esto de temperatura y yo. Vaya, he cogido un resfriado que no vea.
1: Digo, es que está...
2: Ya he pasado este invierno uno y ahora... Yo creo que en verano me parece a mí que es casi peor.
1: Sí.
2: Pero bueno, ya se quitará.
1: Yo,
2: agüilla, porque lo que es una agua, no es...
1: Sí, claro. Pero claro.
2: Muy incómodo, porque te duele mucho la cabeza, el cuello, te duele todo el cuerpo.
1: Ay. Qué importante la salud, ¿verdad? Porque siempre hablamos mucho del dinero, y tal cual, pero realmente...
2: Eso es lo principal.
1: Realmente...
2: Está bueno, pues tiene dinero y no tiene salud para que le lo quiere.
1: El estar bien, que no te duela nada, que no tengas una cosa...
2: No, eso
1: no está pagado.
2: Qué va. Ese es lo que podemos tener mejor, la salud.
1: Ah, sí.
2: Yo lo digo siempre, para que quiera una... Es que no está una buena. Y luego vale para nada.
1: Ya
2: sí,
1: bien.
2: Ayuda, porque ayuda.
1: Ayuda, pero claro. Tú sabes.
2: Se va.
1: Ahí va. La felicidad absoluta para mí es la salud. Para
2: sí,
1: mí.
2: Lo principal.
1: Lo principal. Porque si tienes salud, aunque no tengas dinero, pero si tienes salud puedes trabajar y puedes hacer cosas.
2: Y esa es la principal.
1: Claro.
2: Esa es la primera base que tenemos que tener.
1: Eso es.
2: Digo.
1: Así
2: ¿y tú
1: es.
2: Qué? ¿Cómo va?
1: Bueno, aquí estamos.
2: Yo hablé los otros días con quién fue, con cómo se llama el otro, Darío, ¿no?
1: Darío,
2: sí.
1: Sí, la semana pasada, que estamos una semana en cada uno.
2: Sí, sí. Pues yo hablé con él y esta semana pasada es que no podía hablar, porque ya que hay mucha gente y la verdad es que no. Digo, bueno, pues a ver si ya lo he puesto. Digo, mira, he cogido.
1: Pues mira, la verdad que, sí, que bueno, afortunadamente está funcionando la cosa. Está bien.
2: Sí.
1: Nos alegra mucho.
2: Digo,
1: oye, porque una cosa que tenemos que ir casi por obligación
2: sí,
1: y tenemos que irnos un poquito antes.
2: Que ir antes, ¿no?
1: Pero vamos, claro, pero vamos, van a ser 10 minutos, nada más, no va a ser tampoco
2: ya está tanto. Bueno, tampoco. Mañana habrá más.
1: Sí. Mañana si puedo, si puedo, pues quedaré un poquito más, a ver si puedo. ¿No?
2: Ay,
1: y efectivamente, bueno, pues ¿qué canción me va a pedir hoy, Lucy?
2: Ya, ponme la de María la Colina. Yo vivo mi aire, ¿cómo es? La que ha sacado última.
1: Sí, María de la Colina, vamos a poner.
2: Sí, ha sacado una última. Yo vivo mi aire o algo así es.
1: Vale, pues vamos a buscarla por aquí.
2: Tú la buscas, tiene que estar por ahí. Pero eso digo a mi manera, o a mi aire, o a mi manera. Yo es que no me acuerdo cómo es, si es a mi manera o a mi aire.
1: Sí. Por eso. Por eso voy a mi aire, es que el título no veas.
2: Ay, eso, por eso
1: es que el título es un poco largo. Se llama la canción se llama Por eso voy a mi aire.
2: Ay, yo digo, ¿voy a mi manera o a mi aire? No,
1: sí,
2: no estaba segura.
1: Sí.
2: No, muy bonita.
1: Sí. Pues ya está preparada. Cuando tú quieras la puedes dedicar.
2: Pues venga, pues vamos a dedicársela a todos los que llaman todos los días aquí a Radio Jimena.
1: Muy bien.
2: Lo mismo de la línea que de aquí de Jimena, que de San Pablo, para María, que la acabas de escuchar, para Paco Piña. Loli nos llama, ¿no?
1: Sí, Loli no hace bueno, desde que volvimos no ha vuelto a llamar.
2: Loli,
1: sé que
2: Loli,
1: la mujer
2: está mala.
1: No está bien. Por eso, pero vamos, a ver
2: sí.
1: Si se recupera y bueno, la web,
2: amarilla,
1: porque
2: está.
1: Ella era de llamar todos los días.
2: Sí, así. Uy, ella sí, pero no está ella muy bien, ¿no?
1: Sí, claro, normal.
2: Pues ya está, que vamos a hacer. Pues nada, pues para todas las que llamamos todos los días.
1: Eso.
2: O que podemos llamar.
1: Sí.
2: Y para Juana la Mantisa también, esa llama aquí instante.
1: Sí.
2: Y María también.
1: Y María Marva.
2: Nada, a mí me lo dijo ella, dice, mira, que me ha dicho María que te diga que Digo, sí, yo lo que pasa que estuve en el campo y no lo cogía, en el campo no tenía ni cobertura y no podía ni llamar ni excusarlo ni nada. Y bueno, pues ya cuando estoy en el pueblo... Pues nada, hijo.
1: Pues nada.
2: Venga, para ti, para mí.
1: Ole, perfecto. Ya para pa terminar rápidamente, ¿qué vamos a comer hoy?
2: Pues mira, hoy hay puchero.
1: ¿Pucherito? Uy.
2: Hoy pucherito, porque yo con el resfriado no tengo ganas de... La verdad, no tengo muchas ganas de comer. Y yo me como un poquito de sopa con mi fideíto. Y encima que quiera que le coma un huevo y no que le coma la... Pringano sao. Hay carne, pero pringano, tocino no sao, porque ahora no se apetece...
1: No, ya, claro.
2: No se apetece la pringa. Alguien que quiera que le coma un huevo frito y no que le coma un pimiento, lo que sea.
1: Pues ya está.
2: Y ya está.
1: Estupendo.
2: Pues venga, hijo. Pues
1: venga, Lucía, vale. Rodríguez, muchas gracias.
2: Hasta mañana.
1: Adiós. Bueno, nuestra amiga Lucía Rodríguez de Jimena de la Frontera, nos vamos a escuchar esta canción que nos ha pedido de María de la Colina. Por eso voy a mi aire.

0: Soy a mi aire, la música de María de la Colina. Nos vamos al teléfono, buenos días.
1: Buenos días.
0: ¿Qué tal, Carmen?
1: ¿Cómo estamos?
0: Qué bien, qué alegría.
1: Va la mañana muy bien.
0: Digo, la verdad es que me gusta. Me encanta porque me está llamando de Jimena y de la línea y eso me encanta. Me encanta
1: muy
0: porque...
1: Bien, muy bien.
0: Porque es lo que nosotros pretendemos, que las dos estamos saliendo, estamos haciendo un programa para dos emisoras de radio, entonces lo que queremos es que nos llaméis tanto vosotros de Jimena como la gente de la línea y que todo esto seamos una familia, como siempre decimos, esa es la intención.
1: Sí, a mí me gusta, como una familia, que es, como debe de ser.
0: Y ya nos dedicamos las canciones unos a otros, pues mira, se lo dedica sí. A esta de la línea, a esta de Jimena, y eso me encanta.
1: Y se habla un poquito, y así,
0: pues eso es, exactamente. Que por cierto, Jimena, ¿cómo está la cosa del tiempo y eso?
1: Bien, bien, yo ya andaba temprano, pero hacía ya 32 grados a las 10 menos 10.
0: Esto ya no es normal. Esto
1: ya es mucho.
0: Esto ya es demasiado porque estamos hablando de una cifra que yo no sé cuando llegue a agosto que vamos a dejar.
1: Es que es tremendo porque a las 10 menos 10, 32 grados, ¿dónde vamos a llegar?
0: Digo.
1: Dice salta un poquito de aire y el aire pues, te ayuda un poco, pero...
0: Sí, claro.
1: Después de mediodía hay que esconderse donde sea el que pueda.
0: Claro.
1: Qué pena. Claro. El pobre que esté de arbañío, eso no vea.
0: Eso estuvimos hablando ayer que... Eso es lo que tiene Guaso, los trabajos estos que están al
1: sol.
0: O
1: los escorcheros, que también hará tiempo de la escorcha y
0: sí,
1: no vea.
0: Claro.
1: Montar los chaparros, como en la cabria, digo, oh, Dios mío.
0: Digo.
1: Tremendo.
0: Así
1: después
0: es.
1: Dice que ganan buenos dinero, pero ese trabajo es muy duro.
0: Es muy duro, sí.
1: Sí.
0: Hay trabajos muy duros, de verdad que sí.
1: Sí.
0: Pero bueno.
1: Bueno, es lo que hay.
0: Es lo que hay, que vamos a hacer.
1: Ponerte la gorra, el sombrero, lo que puedan poner.
0: Lo que sea, claro, para refugiarse un poquito. Bueno, pues Carmen, la canción que me ha pedido hoy.
1: A ver, la del barrio, he vuelto.
0: He vuelto.
1: Muy bien. He vuelto.
0: Qué bonita.
1: Está muy guapa.
0: Está muy chula esa canción.
1: Mira, la voy a dedicar, ¿no? ¿Vale? Para la línea, para ustedes, la familia de la radio, para todos los Jimena, donde llegue... La radio y llevamos la mañana muy bien.
0: Digo.
1: Escuchándole, estamos acompañados y haciendo las cositas.
0: Eso. Eso es lo bueno de la radio.
1: Alegría.
0: Eso. Y eso es lo bueno de la radio, que puede hacer cosas mientras los escuchas.
1: Hombre.
0: No es la tele que tiene que sentarte.
1: No tiene nada que ver con las manos.
0: Ah, ¿no? La tele tiene que sentarte sí o sí, si quiere verla. Pero bueno, la radio no. La radio.
1: La tele no vale. La tele en este tiempo es que no se ve ni por la tarde, vamos.
0: ¿Y tampoco?
1: Porque yo por la tarde digo, yo me voy al parque con las amigas y charla un rato de cualquier cosa.
0: Para lo que hay en la tele...
1: Anda, por favor.
0: La verdad.
1: Es más que problema, ya los problemas vienen solos ya.
0: Pero es que ya han convertido... no hay originalidad, o sea, todo lo que hay por la tarde es actualidad y una mesa de...